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Muy buenos días, son las 6 en punto y empezamos nuestro programa en medio de la semana. 15 grados la temperatura, 14.8 en realidad y una humedad altísima, 98%, nada de viento. La neblina impresionante como se veía, hermoso, a mí me parecía fantástico esta mañana mirar, era como estar entre las nubes. Estoy en un lugar alto, de hecho, pero realmente era una belleza y si no, también al mismo tiempo peligroso, ¿verdad? En algunos puntos. Pero bueno, vamos a la parte positiva, a saludar a nuestros presentadores, Sudameris, Todo un Banco, Infinity Eyewear y Universitaria Socios de Tu Vida, con los auspicios de Bristol, Copalsa, Pausa Pilates, Panal Seguros y Fastbox. En los controles, Maximiliano Sarmiento del Barco, la producción de Santi Franco, y hasta las 9 vamos a acompañarte con excelentes canciones. Enseguida te voy a contar el tema del día en nuestro top 7, aparte de la programación normal, excelente. También vamos a hacer un recorrido informativo al comienzo del programa, porque en un ratito te voy a leer los titulares de los diarios digitales. Más tarde voy a hacer un pronóstico ampliado del tiempo, hablaremos del tránsito y algunas de las principales noticias nacionales, internacionales, un poquitín de deporte. Y como te prometía, hoy vamos a hablar de un tema complicado. Yo sé que es más visual lo que voy a decir, pero al mismo tiempo vamos a conocer curiosidades, como hay grupos de rock que son clásicos, son recontra conocidos y que siguen existiendo como una marca a pesar de que ya no hay ninguno de los fundadores del grupo. Si bien algunos están hace muchos años, no hay ninguno de los miembros fundadores. Y básicamente estos grupos siguen haciendo giras, son empresas, son, ¿cómo les diría?, concesionarias más o menos de del nombre, y no hay ningún integrante original. Es como que vos tengas una banda tributo, una banda de covers, básicamente. Y esos son los 7 protagonistas del día de hoy que vamos a ir escuchando a lo largo del programa. Y que vamos a ir haciéndote una muestra de lo que significa. Algunos son muy conocidos y otros no tanto ahora, pero fueron conocidos en su momento, como de hecho es este primer grupo del que te voy a hablar, que se llama Molly Hatchet. Yo sí lo conocía porque soy viejo, punto uno, porque empecé muy jovencito, más que nada al hacer radio. No es que quiera hablar de una autobiografía, pero yo empecé a los 12 años y comencé en esta misma emisora que tenía otro nombre y tenía el disco de vinilo de este grupo, que ya era un grupo viejo en ese momento, era un grupo clásico y me llamaba la atención Molly Hatchet, así se llama este grupo, y esto que estamos escuchando se llama Flirting with Disaster, que la versión que estamos escuchando de Flirting with Disaster es una versión en vivo de algo que ya no tiene nada que ver con los integrantes originales. ¿Podemos escuchar un poquitito, por favor?

Suena muy bien el grupo. Hay que tener en cuenta que Chester hizo una búsqueda exhaustiva. Yo investigué y Chester tuvo que encontrar a su vez versiones que suenen como para pasar por radio. Por eso decía que esto, viendo un video, no notas tanto. No es tanto culpa de los músicos, porque por lo general los músicos que están en estos grupos son excelentes músicos. No es que hay uno que de repente están mejor los actuales que los originales. En su momento, o que cómo estarían los originales si estuviesen vivos ahora tocando. Son músicos súper afilados. Y bueno, el original era de un álbum del año 1979 llamado Flirting with Disaster. Y la canción en sí es uno de los sencillos más conocidos del grupo, escrito el tema por los líderes de la banda. La canción en sí estaba en el segundo álbum de Molly Hatchet. Brevemente les cuento, el grupo Molly Hatchet se fundó en Jacksonville, en Florida, por el guitarrista Dave Lubeck. Él mismo hoy día ya no está en la banda. Ninguno de los integrantes originales del grupo permanece en la banda, porque de hecho la mayoría de los integrantes originales ya fallecieron, como por ejemplo el vocalista Danny Joe Brown. Falleció en 2005, el guitarrista original Duane Roland murió en 2006, el bajista Riff West murió en 2014, el baterista original falleció en 2015, el bajista, el que entró segundo, también falleció en 2015, y así todos los originales. El fundador de la banda, el cantante, el que le puso Molly Hatchet, que es Dave Lubeck, falleció en 2017. O sea, después tuvieron otro cantante que era el que estuvo durante muchísimo tiempo, también falleció ya en 2018. O sea, todos, hasta los que vinieron segundo, porque vos decís, bueno, tenés cuatro originales, le reemplazo con uno y ese siguiente está 15, 20 años, ese también ya está fallecido. Y así sucesivamente los de Molly Hatchet fueron falleciendo, y este tema era uno de los principales. Vamos a escuchar ahora, ya como conclusión, porque lo ideal pues es cuando uno puede mostrar imágenes, lo cual no podemos, pero para saber nomás que acá elegí 7, pero hay más grupos de los que están haciendo giras y no hay ninguno de los originales miembros del grupo. La canción que vamos a escuchar pertenece a su tercer álbum del año 1980, se llama Beating the Odds, y la canción en sí se llama de la misma manera, por algo le pusieron ese nombre, porque era el tema central, y compuesto también por los tres integrantes que acabo de mencionar, que ya están todos ellos fallecidos. Vamos a escuchar entonces a grupos que ya no tienen integrantes originales y siguen haciendo giras. Suena Molly Hatchet con Beating the Odds.

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1: Son las 6 y 14, 15 grados en Asunción y bueno, obvio que con algunos diarios vamos a encontrarnos con solamente propaganda electoral. Comenzamos con el diario La Nación. Camilo Pérez extiende a cerca de 20 puntos la diferencia con Soledad. Disponen máxima seguridad en juicio a Yucio tipo PCC. Rigo Chamorro busca transformar zonas populares de Ciudad del Este. El proyecto de gastos para el 2027 asciende a 25.751 millones. Paso al diario ABC. Contraloría General de la República confirma un festín de IPS de 17,3 millones de dólares

0: como gastos judiciales. Tragedia en Upané, mueren dos jóvenes tras caer en moto a un arroyo. El software de Ueno pesa más que los de gigantes de la banca digital de Brasil. Médica VIP de Poder Judicial, ex nuera de Benítez Riera, cobra más de 8 millones de guaraníes por trabajar solo 24 horas. Paso al diario Hoy. Rosana González responde críticas de baja productividad. Se entrega la odontóloga Lilia Espinosa, condenada por la muerte de Sol Chávez. Restablecen el tránsito en Pedroso tras concluir nuevos carriles sobre la ruta 2. Deslave en Nepal, 1.114 muertos, 3.916 desaparecidos. Y finalmente recorremos la portada digital del diario Última Hora. Presupuesto General de Gastos de la Nación 2027 prevé deudas por 2.000 millones de dólares para calzar déficit. Mafia con dos deudas inventadas le destrozan la vida a una docente. En política, interpelación a titular de obras sigue sin tratarse en diputados. Y en el ámbito económico, plan se basa en tipo de cambio a 6.458 y una inflación de 3,5%.
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2: Son las 6:31, vamos a hablar del pronóstico del tiempo. 14 grados 8 es la temperatura, la humedad se siente súper alta, 98%, y la verdad que esos 14 grados 8... no se siente tanto porque no hay viento por el momento. De hecho, dice la Dirección de Meteorología que hay un poco de vientos del sureste y nieblas en estas primeras horas. Luego, más tarde, incluso llegaremos a 26 grados a la tarde, pero todavía con vientos del sureste. A la noche la temperatura baja a 19 grados y vientos variables. El tiempo está complicado porque mañana va a hacer calor, mañana 30 grados, pero la mañana 17. Después el viernes otra vez posibilidad de lluvias con una mínima de 19, máxima de 23. El sábado aparentemente hay mayor probabilidad de lluvia con mínima de 15, máxima de 19. El domingo ya empieza cierto fresquito, vientos moderados del sur, mínima 13, máxima 19. Y The Weather Channel, que literalmente, acá yo no sé si se puede ver, pero tiene su canal, que es el más antiguo probablemente de canal que se dedica solamente al tiempo, menciona que desde el viernes ya empieza el frío con 14 grados de mínima, el sábado dice 11 grados de mínima, y el domingo menciona 7 grados de mínima acá para Asunción. Eso es, no estaba previsto que haya menos de 10 grados. Todas las veces digo exactamente lo mismo y yo mismo les digo que me voy a olvidar de haber visto esto, como para que el lunes les trate de recordar. ¿Vieron que tenía razón Weather Channel? O al revés, ¿vieron cómo se equivocaron estos gringos y teníamos razón nosotros los paraguayos? ¡Viva la revolución! El lunes 9 la mínima y 19 la máxima, sin lluvias, según este canal The Weather Channel, que es una página web, pero que, como les digo, se llama Weather Channel porque comenzó como un canal de televisión. Y después la semana que viene ya es esa temperatura primaveral donde 25 la máxima, 26 de repente y la mínima 16 y 17. O sea, pinta muy agradable para la semana que viene, pero con algunas lluvias dispersas.
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Gracias, Chester. Yo mismo armé un desastre. Lo que estamos escuchando, porque es complicado hablar de estos grupos, el grupo Humble Pie nos está cantando 30 Days in the Hole. Es lo que está sonando en este momento, que es la versión normal de su tema, que es uno de los temas más conocidos del grupo Humble Pie, que está incluido, es una creación del gran guitarrista Steve Marriott para su quinto álbum Smoking del año 1972. Esto es la versión normal. Un poquito más, Chester, por favor. Bueno, cuando esto estaban Steve Marriott, el vocalista y guitarrista, Clem Clemson, el guitarrista, Greg Ridley, bajista, y Jerry Shirley, el que supuestamente es el único miembro permanente en la batería. Ahora sí podemos ir a lo que suena actualmente. De vuelta te pido al aire disculpas, Chester, porque yo solo me confundí. Esto es ahora Humble Pie. Bueno, les voy contando. El grupo original le tenía a Peter Frampton como guitarrista original y tecladista, pero salió en 1971. Comenzó en el 69, salió en el 71 y fue reemplazado por Clem Clemson, quien estaba en la música original que recién escuchábamos, que salió también ya en el año 1975. Después estaba Steve Marriott, que era el guitarrista original, que estuvo varias veces, pero ya murió en 1991. Y Greg Ridley, que era el bajista, que ya falleció en 2003. Entonces, el único que estaba desde el principio era Jerry Shirley, el baterista. Después de eso, entró como guitarrista Dave Bucket Caldwell, entró Ivan Bodley en el bajo, entró Bobby Marks en la percusión, Jim Stapley en la voz. Todos ellos entraron a partir del año 2018 recién. Y hoy día el grupo Humble Pie, como te digo, ya no tiene ni un miembro original, porque ya murieron todos los integrantes originales y el único que queda es Jerry Shirley, el baterista, pero ya no sale de gira, ya hace tipo de manager nada más. Al menos ellos tienen la grandeza de decir, somos Humble Pie Legacy. O sea, no se presentan como Humble Pie a secas, como sí hacen todos los otros grupos que hemos escuchado y que seguiremos escuchando. Vamos a escuchar ahora a Humble Pie, el verdadero Humble Pie, pero recordemos que el verdadero en sí con Peter Frampton, él estuvo 2 años y después salió, o sea que es relativo lo que podemos decir que es verdadero. Y lo que va a sonar ahora fue de un álbum que se llamó Performance Rocking de Fillmore, donde incluyeron un sencillo que es un cover, porque la canción original fue interpretada por Ray Charles, escrita por Nick Ashford, Valerie Simpson y Joe Armstead, pero el grupo Humble Pie lo hizo famoso. Y vamos a escuchar la versión de Humble Pie, la versión, se puede llamar original cuando era un cover, pero era una banda que tampoco son los originales. Bueno, Humble Pie nos trae I Don't Need No Doctor.

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1: Son las 6:49, la temperatura es de 14 grados más o menos y el tránsito, como siempre, el ingreso a Asunción está complicado. Lo que veo es que lo de siempre, Mariano Roque Alonso, la avenida Semiday, Ñuguazú, Corredor Vial Botánico y Costanera Norte, no tanto Artigas y Sacramento ya empieza. Madame Lynch tampoco veo que esté tanto, sí está muy intenso en las inmediaciones, Madame Lynch me refiero, de Eusebio Ayala, antes y después de Eusebio Ayala. Silvio Pettirossi tiene mucho tránsito, Aviadores del Chaco también, todo lo que es Mariscal López, eso sí está súper complicado. Eusebio Ayala empieza a llenarse de la gente que llega desde Fernando de la Mora, la avenida Fernando de la Mora en sí también está bastante complicada y General Santos, como siempre, está entre Eusebio Ayala y Mariscal López con muchísima carga de vehículos.
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Bien, estamos escuchando la versión original de Free Bird, la canción del grupo Lynyrd Skynyrd. O sea, Lynyrd Skynyrd es el nombre, como no tiene ninguna letra normal, todo es con Y, pero pronuncian Lynyrd Skynyrd, el grupo también formado en Jacksonville, Florida, en el año 1964, el grupo originalmente creado por Ronnie Van Zandt, Gary Rossington, Allen Collins, Larry Johnstrom y Bob Burns. Lo que pasó fue que este grupo primero se llamaba de una manera, después le cambiaron el nombre a Lynyrd Skynyrd y ellos tuvieron un accidente de avión espantoso que mató a la gran mayoría de los integrantes del grupo en el año 1977, donde falleció el cantante Ronnie Van Zandt y también Steve Gaines, que era, como les dije, uno de los integrantes sesionistas del grupo, pero que al mismo tiempo era parte integral de la banda. El grupo, después de un tiempo, decidió reformarse y continuar de todas maneras, pero con el transcurso del tiempo no quedó ni un integrante original, y lo que ahora vamos a escuchar es una versión de este mismo tema, Free Bird. Vamos a escuchar un poquitito más el original, por favor.

Free Bird es la canción que la compuso el cantante, el líder de la banda, Ronnie Van Zant, en el año 1974. Se lanzaba en su álbum, era un sencillo en realidad. Es la versión original. Ahora vamos a escuchar lo que hace el grupo que sale de gira en este momento. Los sonidos, recuerden que no siempre van a ser muy buenos porque son grabados de videos en vivo, en algunos casos pirata, pero en este caso no tanto, porque estaban festejando los 50 años de la agrupación en un lugar llamado Ryman. Y vamos a escuchar cómo suena y les cuento un poco más de quiénes son los que están hoy día tocando.

Bueno, les cuento. El grupo Lynyrd Skynyrd actualmente sale de gira sin ninguno de los miembros originales o fundadores desde que falleció el guitarrista Gary Rossington en el año 2023. Él explícitamente pidió que la banda siga tocando en vivo incluso después de su fallecimiento. Entre los miembros que siguen está Johnny Van Zandt, que es el que está al frente de la banda desde el 87, o sea, 10 años después del fallecimiento de su hermano, que era el cantante original. Siguen, está el guitarrista Reggie Medlock, que también estuvo en alguna de las primeras creaciones de la banda, fue, salió y entró varias veces, pero es uno de los grupos que sale de gira todavía sin ningún miembro original. Estamos hablando del legendario grupo Lynyrd Skynyrd, y vamos a escuchar ahora la versión original de su tema más icónico, que es perteneciente a su segundo álbum Second Helping del año 1974, y se hicieron muchas versiones del tema, pero esta es la verdadera, la más clásica del rock sureño por excelencia. Vamos a escuchar y recordando a Lynyrd Skynyrd con Sweet Home Alabama. 2, 3.

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2: Son las 7 en punto. La temperatura actual en Asunción es de 14 grados 8. Vamos con algunas noticias. Comienzo con una nacional. Pagarán a médicos por feriados y con esto se cumplen 3 de los 4 pedidos. El Ministerio de Economía y Finanzas confirmó que los médicos cobrarán por los feriados trabajados, tal como lo reclamaron durante la huelga. Según el titular de esta cartera, con esto se cumplen 3 de los 4 reclamos y solo se rechaza el aumento salarial generalizado por ser inviable financieramente. En internacionales, hijo de Maduro dice que sigue luchando por liberarlo. El diputado chavista Nicolás Maduro Guerra, hijo del depuesto dictador Nicolás Maduro, aseguró que sigue luchando por la liberación de su padre y de la esposa de este, Cilia Flores, detenidos en Estados Unidos hace casi 8 meses. En deporte, Dani Vallejo cae. El tenista paraguayo Dani Vallejo sucumbió ante el experimentado francés Gael Monfils en la ronda 1 del US Open por 6-2, 1-6, 2-6, 0-6, tras 2 horas con 22 minutos de juego disputado en Nueva York. Y bueno, lo que vamos a hablar a las 7:30 es de la inseguridad que se vive, que ya empieza a moverse fuera de las zonas rojas. Esto tiene que ver con un asalto que se dio en una plataforma. Casi siempre es en la misma plataforma cuando ocurren este tipo de cosas, tanto cuando es víctima el conductor como el pasajero, y también una modalidad de robo que hay a nivel domiciliario. De esto vamos a hablar y analizar un poquitito y a ver qué se puede hacer. Spoiler alert, nada, a las 7:30. Y enseguidita seguimos con el aspecto musical del programa de hoy.
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2: Esta canción, normalmente no pasamos temas románticos, o al menos a mí no me gusta pasar, pero es el tema insignia del grupo Foreigner, y es una canción hermosa que vamos a escuchar una partecita que se llama I Want to Know What Love Is, del grupo Foreigner. Estaba en su 5º álbum llamado Agent Provocateur del año 1984, estuvo número 1 en Inglaterra, en Estados Unidos. Y bueno, empieza así súper tranquilo, pero la voz de Lou Gramm es lo que es una cosa maravillosa. Y reitero, hoy en nuestro top 7, grupos que siguen haciendo giras sin ningún miembro original. Vamos a escuchar un poco de la versión original de esta canción.

Bueno, suficiente para darnos cuenta de la voz impresionante de Lou Gramm. El grupo se llama Foreigner, se fundó en 1976 en Nueva York. Pero creo que va a venir el coro, ¿no?

Bueno, el grupo, les decía, se formó en Nueva York y es un grupo angloamericano y se llama Foreigner por eso. Porque algunos de los integrantes del grupo eran ingleses y entonces eran extranjeros, que eso significa foreigner en Estados Unidos, y otros eran americanos y cuando tocaban en Inglaterra ellos eran los extranjeros. En el original, y el único miembro que está vivo pero ya no sale de gira, es este señor Lou Gramm, que pobrecito, si uno ve cuando hasta hace poco le hacían subir al escenario, o él por el ego quería subir, y realmente te daba pena, te partía el corazón. Después otro de los integrantes era Mick Jones. Mick Jones, que tiene el mismo nombre del de The Clash, pero no tiene nada que ver entre ellos, y encima es inglés también, como el de The Clash, pero no son parientes entre sí. Ya no sale de gira. Este señor es el papá adoptivo de Mark Ronson, el gran productor de quien hablamos millones de veces, que es inglés. Es el papá adoptivo de él y es el que le inculcó la música a ese gran productor. Bueno, también estaba Dennis Elliott, el tecladista Alan Greenwood, y el multiinstrumentista Ian McDonald, que había sido de King Crimson, y el bajista Ed Gagliardi, luego fue reemplazado por Rick Willis. Lo que sí es que, como les dije, parte del grupo eran ingleses, otros eran americanos, y se formó en Estados Unidos y eran extranjeros en todas partes, por eso se llamaron así. El grupo sigue haciendo giras sin ningún integrante original y vamos a escuchar ahora cómo suena actualmente con Urgent, que es lo que vamos a escuchar completo en versión verdadera enseguidita. No suena nada mal, no suena nada mal. Esto se grabó en octubre del año pasado en Canadá, en Halifax, Nueva Escocia. Vamos a escuchar cómo suena el grupo Foreigner hoy día sin ningún miembro original.

Bueno, de vuelta a felicitar a Chester por el trabajo que hizo de encontrar todas estas versiones. Bueno, Luis Maldonado se llama el actual vocalista que le reemplaza a Lou Gramm. Jeff Pilson está en el bajo desde el año 2004 y el grupo, como ya les dije, se formó en el 76. Michael Bluestein está en teclado, Bruce Watson en guitarra, John Ross también y el baterista Chris Fraser. Todos ellos están hace relativamente poco o de repente están hace 15 años, 20 años, pero el grupo tiene 50 años. Entonces el debate suele ser, ¿pueden seguir llamándose Foreigner si no le tienen a ninguno de los miembros? ¿Es un grupo tributo? ¿Es un grupo de covers? ¿Qué es? Escuchemos la voz de Maldonado, que tiene una voz espectacular igual.

se parece mucho a la voz verdadera de Lou Gramm. Se parece mucho, pero ahora vamos a escuchar la versión original, que es sinceramente una obra de arte. Una vez más está en la mano de el productor Robert John Mudd Lang, el productor sudafricano, que dentro de poco le vamos a hacer un homenaje. Les digo, creador del sonido de Def Leppard y de AC/DC. Él, estos grupos no hubieran sido lo exitosos que fueron si no era por la mano de Robert John Mudd Lang y de otros muchísimos grupos. Por ejemplo, cuando Mick Jones, el guitarrista, le dijo al productor Mudd Lang, le dijo a Mick Jones, ¿qué tenés? No tengo nada, tengo esta musiquita que grabé, haceme escuchar, le dijo. Y sacó la obra de arte que ahora va a sonar, que está en el álbum 4 del año 1981. Vamos a escuchar el original Foreigner con este tema, pero grabado en estudio. La canción se llama Urgent.

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2: 7:21 minutos y la temperatura es de 14 grados. Bueno, sigue siendo complicado el ingreso a la capital. Bueno, de hecho, depende de los horarios, colegio, trabajo y demás, pero venir desde Mariano Roque Alonso está complicado hacia esa parte. En parte lo que es también Semiday y cuando se une con el corredor vial botánico. Madame Lynch, claro que es una desgracia. La avenida Silvio Petirossi también y Aviadores del Chaco sigue complicado, pero después de mucho problema en Aviadores antes de llegar a San Martín y después ya España está relativamente tranquila. Mariscal López también ya bajó el flujo solamente al ingreso de Asunción, pero sí muy intenso en Fernando y San Lorenzo. Eusebio Ayala también está infernal. Lo mismo que General Santos, también se ve mucho en Kubitschek y también se ve mucho en lo que es Médicos del Chaco antes de llegar hacia Eusebio Ayala. Algunos tramos de la avenida Fernando de la Mora también están complicados.
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Quiet Riot es un grupazo, ¿eh? Es un grupazo y muchos hemos descubierto el heavy metal. Yo por lo menos lo descubrí con Quiet Riot. Después empecé a escuchar Metallica. Después ya había conocido Led Zeppelin, pero todavía no entendía que Led Zeppelin y Black Sabbath y en parte Deep Purple eran los verdaderos creadores del heavy metal. Pero bueno, Quiet Riot está en el tercer lugar de los grupos que salen de gira sin ningún miembro original. Esto que está sonando, Mental Health, es el nombre de su primer álbum, que incluía un cover, que enseguida vamos a escuchar el dos versiones. El grupo Slade había sacado un tema que se llamaba Come on Feel the Noise, pero la versión de Quiet Riot fue mucho más famosa, el grupo americano Quiet Riot, que la del grupo inglés original Slade. Mental Health es este álbum que era en realidad el tercero de Quiet Riot en el año 1983, con el cual se hicieron famosos mediante Come on Feel the Noise, que enseguida vamos a escuchar. Esta canción en sí, que es la que está sonando, es original de ellos, y el nombre completo es Metal Health Bang Your Head, es el nombre completo del tema. El álbum se llamaba solamente Metal Health, o sea, salud metal, vendría a ser. Se caracterizaba por unas portadas muy llamativas y demás. Bueno, el grupo Quiet Riot originalmente era el guitarrista Randy Rhoads, el bajista Kelly Garney y el vocalista Kevin Dubrow. ¿Qué pasó? Randy Rhoads salió del grupo y se convirtió en el guitarrista de Ozzy Osbourne. Cuando Ozzy fue echado de Black Sabbath, reclutó a Randy Rhoads para tenerle con él y dijo, bueno, que entre estar, como diría uno, cabeza de ratón o cola de león, optó ser cola de león, se fue con Ozzy y al poco tiempo murió en un accidente de avión de la manera más estúpida. Y bueno, fue reemplazado. Después, el bajista Kelly Garney, original de Quiet Riot, se le echó porque le amenazó de muerte al cantante Kevin Dubrow, que después, a su vez, sería reemplazado también por otro vocalista. Y lo que pasó fue que también convocaron en la agrupación a uno de los mejores bajistas del mundo, que está todavía, pero no es el bajista original, Rudy Sarzo. Hoy día el grupo Quiet Riot no tiene ningún miembro original, pero sí podemos decir que Rudy Sarzo es el más antiguo de entre los integrantes, el que lleva la batuta sin ser miembro original. Vamos a escuchar cómo suena hoy día la agrupación Quiet Riot haciendo el tema que vamos a escuchar enseguidita, Come on Feel the Noise. A ver, ¿cómo rescataste, Chester?

Bueno, poquitito vamos a escuchar. Esto se grabó el año pasado en el en St. Louis, Missouri, en el festival Pig and Whiskey. Se grababa en octubre del año pasado. Y ¿qué les puedo decir? Que entre los actuales miembros de la banda, que no está ninguno de los originales, podemos tener a solamente Rudy Sarzo, pero tienen a otro cantante, tienen a otro bajista. El bajista, ahora que pienso, es Rudy Sarzo, pero lo que no tienen más es el guitarrista original. La banda Quiet Riot, hoy día entonces, es una de las que es legendaria, pero hace giras sin ningún miembro original. Vamos a escuchar aquella versión de Come On Feel The Noise, que era un cover del grupo Slade, pero que estaba en el álbum de Quiet Riot, lanzado en el año 1983, la potencia, la energía que tenía. Suena Quiet Riot, Come On Feel The Noise.

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1: Son las 7:34 y bueno, no queremos dejar pasar sin comentar esto. Normalmente, varias veces yo ya les comenté que no tengo más tantas ganas de hablar de noticias serias, pero es que se está dando una situación muy complicada con el tema de la seguridad en general, tanto para la utilización de plataformas, y lo voy a decir sin dar demasiadas vueltas, me estoy refiriendo a directamente Bolt, porque yo no escuché nunca que haya asaltos ni al conductor ni al pasajero en Uber. No sé, miren que estoy en AM también, y con todo este tiempo que vengo escuchando, nunca escucho que pase en Uber. Esto obviamente no tiene ni un poco de publicidad, ni con Uber ni en Bolt, y millones de veces he usado ambas plataformas y casi siempre también me han tocado vehículos destartalados, o sea, por igual. Pero llamó la atención el caso de un conductor que fue convocado de esta plataforma. Yo imagino que es Bolt, la información que estoy leyendo no dice, pero en otro lado yo leí que era de Bolt, que le subió a dos pasajeros y en medio del camino le ponen un cuchillo al cuello y le sacaron la plata que tenían, 300 mil guaraníes, su celular, los documentos, de una manera muy violenta. Esto ocurrió en las inmediaciones del Cerro Lambaré, y el tema está que normalmente, pues, Bolt, por ejemplo, directamente se negaba a entrar a lugares que se sabe que son peligrosos. Entonces los delincuentes ahora van a lugares donde se supone que no son peligrosos y hacen lo mismo. El problema está que Bolt, que es una empresa que aparentemente es originaria de Estonia, que no es un país tercermundista, pero tampoco es primermundista. Es cuando uno se pregunta, ¿qué es lo que es el segundo mundo? Cuando vos decís tercer mundo, nosotros. Primer mundo, Estados Unidos, Canadá, Francia. ¿Y qué es lo que es el segundo mundo? Y bueno, estos países como Estonia vienen a ser los del segundo mundo, que están, por ejemplo, en Europa, avanzada tecnología y demás, pero que están en esa zona gris donde hay empresas como esta que no te van a reunir todos los requisitos como si te va a tener una empresa como Apple, como McDonald's, como Coca-Cola, como Uber, por ejemplo. Y estoy diciendo las marcas, no creo que después nadie me haga problemas porque no estoy haciendo propaganda, sino estoy diciendo cuál es el origen de estas empresas. Entonces, el problema está que Bolt, por ejemplo, no pide tanta seguridad ni al conductor ni al pasajero. Entonces suele ocurrir lo que va a ser simpático, entre comillas lo digo, porque puede prestarse para una parodia en que un día el conductor sea un asaltante y se le sube como pasajero otro asaltante y se van hacia una zona oscura, y en su mente el conductor, que es el ladrón, dice, le voy a llevar a este idiota a una zona oscura y le voy a asaltar. Y el pasajero dice, qué suerte, este pelotudo me está llevando a esta zona oscura y le voy a asaltar. Y cuando llegan a la realidad, ¡plan!, los dos se sacan su cuchillo o su pistola, y bueno, capaz que ya ocurrió y ni nos enteramos. Después, otra modalidad de robo, dejo de lado el transporte por aplicación, es el robo domiciliario, donde se está dando, por ejemplo, acá cerca en Itanramada, bueno, relativamente cerca de acá, en Fernando de la Mora, y le pasó a mi tío en el barrio Los Laureles, que tocan el timbre muchas veces, y como nadie atiende. Y eso, por ejemplo, hay gente que hace esa técnica. Yo, por ejemplo, mil veces antes, cuando vivía en una casa y no en departamento, y si yo estaba solo en la casa y yo no pedí delivery, yo no esperaba a nadie, dejaba que suene 50.000 veces en timbre y no atendía, porque por lo general era alguien que me quería ofrecer algo para vender o iban a preguntar por alguien que no está en la casa y demás. Entonces yo directamente estaba por no atender. Eso le pasó a mi tío, con la diferencia que mi tío tiene 80 años y está recién enfermo, operado. Y le entraron a la casa, pero por suerte no pasó nada, no le robaron nada, él se adelantó y pasó, como les digo, en un barrio relativamente que no se considera muy inseguro. Entonces hay ahora todo esto que ocurre, el problema con las plataformas, de qué hacer, que tenés que tener cuidado si el vehículo que te vino no es si no es la chapa, si no es el conductor y si no es el vehículo que te tenía que tocar, pues no te subas. Y si sos conductor, pues encomendate al Señor y no sé cuál será, vos tenés que buscar cuál es cuáles son las exigencias de la plataforma en la que estás trabajando para saber si tu vida no corre peligro. Y si estás en tu casa, bueno, tenés que saber que esta gente, los asaltantes, trepan por el portón eléctrico, tienen aparatitos que hace que igual se abra el portón y entonces entra, entonces tenés que tener llaveado, igual que no sea solo el portón. A veces un señor contaba que tenía doble cerradura, igual la abrieron y entraron. Son cuestiones de inseguridad que existen actualmente y hay que tener en cuenta que están muy vigentes y la policía... Exactamente, opino lo mismo.
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Bueno, da mucho gusto escuchar a Pantera. Pantera es uno de mis grupos favoritos. Y Pantera está entre los grupos que sale de gira sin ningún miembro original. A pesar de que uno de ellos, el bajista, lleva mucho tiempo en la banda, pero no es el bajista original. Y por otro lado, Phil Anselmo, el cantante, que muchos conocimos Pantera con Phil Anselmo, no es el cantante original. Él entró recién en el cuarto álbum. El grupo Pantera se formó en Arlington, Texas, en el año 1981 con dos hermanos, los hermanos Abbott, conocidos como Dimebag Darrell y Vinnie Paul, el Vinnie Paul baterista, y Dimebag Darrell, era el guitarrista. En el grupo original, ellos no eran los, o sea, ellos dos eran los creadores de la banda, pero tenían otro cantante que estuvo en los tres primeros álbumes llamado Terry Glaze, y también tuvieron otro bajista que después fue reemplazado ya, eso sí, por Rex Brown. Bueno, lo que sí es que este grupo, ahora esto que está sonando, se llama Walk, y es una canción que, Walk de caminar, no de woke, de este, esta corriente sociocultural tan desagradable que está vigente. Esto está en el álbum Vulgar Display of Power del año 1993, sí, ya con Phil Anselmo. Y bueno, pero lo que vamos a escuchar es qué es lo que se oye en vivo hoy día, que también está grabado en St. Louis, Missouri, el año pasado. El sonido no es perfecto, pero para que escuchen que ya es sin el baterista y sin el guitarrista original.

Bueno, hasta ahí nomás porque no tiene buen sonido. Muchísimo buscamos, ¿eh? Buscamos una barbaridad y no encontramos ningún festival decente del cual se pueda sacar qué es lo que está en vivo. Lo que pasa es que Phil Anselmo, el vocalista, que está desde el 86, desde el cuarto álbum, salió del grupo muchísimas veces y volvió. Salió, volvió. Pero no es el integrante original y el bajista tampoco es el bajista original, y los que salen de gira no son entonces ninguno de los miembros originales del grupo. Eso sí, reitero, Rex Brown, que ingresó en el 82, pero después también entró y salió en numerosas ocasiones, no es el integrante original de la agrupación, por lo tanto está en nuestra lista de los integrantes que no son miembros permanentes del grupo. Por lo tanto, entra en esta categoría que les digo, se llamaba Tommy Bradford, el bajista original. Bueno, vamos a escuchar ya algo con mejor sonido y vamos a escuchar uno de los clásicos de ellos, que es una power ballad, pero que tiene una potencia fabulosa. Está en Cowboys from Hell y suena ya entonces Pantera, lo normal, con Phil Anselmo, pero todavía estaba Dimebag Darrell en la guitarra. Cemetery Gates.

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1: Son las 7:58 y vamos a hacer un resumen. Hoy tenemos un tema interesantísimo. ¿Qué es el tema que, o sea, tiene que ver con grupos que salen de gira todavía con el nombre de una banda, pero ya no sabemos si puede llamarse verdaderamente así porque no queda ningún miembro original? Y voy a contar y hacer algunas precisiones a medida que vamos escuchando. Habíamos comenzado con el grupo Molly Hatchet, que es esta banda que está sonando en este momento con una canción fabulosa que se llama Beating the Odds, que es del año 1980. Vamos a escuchar un poquitito de Beating the Odds.

sonido fabuloso, ¿eh? Porque es el original. Bueno, Molly Hatchet se fundó en Jacksonville, Florida, en el año 1971, y ninguno de los miembros originales está actualmente en la banda. Pasaron, pero una, si yo les digo la lista de gente que pasó por Molly Hatchet, son 12, 15, 18. Más de 20 músicos diferentes han pasado por la agrupación, y hoy día no hay ningún miembro original haciendo giras con el grupo, pero que es una marca que está bajo el nombre de Bobby Ingram, que es uno de los integrantes que entró después y se quedó él con el nombre de la banda. Entonces, tiene los derechos para salir de gira con ese nombre, Molly Hatchet, a pesar de que no es miembro original. Y de hecho, él reemplazó a Dave Lubeck, que era él, sí, miembro fundador de la banda. En el lugar número 6 nos encontramos con otro grupo que es también característico por seguir haciendo giras. Se llama Humble Pie. Era el grupo de Peter Frampton, el gran guitarrista, que después se hizo recontra famoso como solista. Estuvo solamente al comienzo, salió de la banda, quedó Steve Marriott como vocalista principal, que al mismo tiempo era de otro grupo llamado Small Faces. Era básicamente un supergrupo que reunió a varios integrantes de grupos famosos. Tuvieron un montón de temas recontra conocidos y fueron cambiando de integrantes al punto que no queda ningún miembro original. Esta canción que está sonando ahora mismo se llama I Don't Need No Doctor, que no es original de ellos, es un cover, pero vamos a escuchar esta versión de Humble Pie.

Bueno, es un tema tan original que lo cantó Ray Charles, que no era de él tampoco. Después hizo el grupo de Chocolate Watch Band, después hizo Humble Pie, después hizo el grupo metalero Wasp, después Great White, después incluso Styx también hizo, bueno, pero este es uno de los tantos grupos que sale de gira sin ningún miembro original. Como les decía, a veces alguno de los miembros que entró después en la segunda iteración o tercera y que lleva muchísimo tiempo logró llegar a un acuerdo con los familiares de los miembros originales y se quedó con el nombre del grupo. O si no, también a veces cuando tienen una empresa de management, le contratan a alguien que sea su manager, el que arregla los conciertos, el que arregla los contratos con los sellos discográficos, es el que se queda con los derechos del nombre del grupo, entonces siguen haciendo giras en general. Otro grupo que tiene estas características es el legendario Lynyrd Skynyrd, otro grupo de Florida, también de Jacksonville, formado en 1964, creado originalmente por Ronnie Van Zant, que falleció en un accidente de avión, fue reemplazado por su hermano y ya no queda ningún miembro original. Este es con Ronnie Van Zant todavía y es claro, el clasiquísimo Sweet Home Alabama.

Y bueno, es un grupo también criticado porque tenía la bandera de los confederados. Resulta que los confederados, cuando fue la guerra civil de Estados Unidos, eran los que defendían la esclavitud. Entonces, obvio que merecen el odio merecido, valga la redundancia, por resaltar esa bandera de los confederados que defendía la esclavitud. Bueno, pero no queda ningún miembro original porque de a poco fueron muriendo, incluso los que entraron segundo, tercero y demás, y siguen saliendo de gira. Otro tema que pasa es que, por un lado, ¿quién tiene el derecho de que se use el nombre y salgan de gira? Bueno, como ya dije, alguno de los miembros que entró después, y como ya lleva tanto tiempo, llegó a un acuerdo con los parientes de los miembros originales, o hay una empresa de management. ¿Qué pasa con los derechos autorales de los temas que tocan? Pues se le paga a los familiares de los que figuran como dueños. Pero también se ha dado la modalidad en los últimos años que un grupo le vende su catálogo a una gran empresa, a una gran corporación, cobra una fortuna por esa plata. Kiss, por ejemplo, y muchos grupos muy respetables lo han hecho, de que le venden nomás ya a un gran sello discográfico los derechos, le pagan 200, 300 millones si el grupo es lo suficientemente grande, y ellos ya se quedan tranquilos y le dejan a ese sello que se pelee con los que le hacen plagio, roban o usan sin permiso. Vamos a seguir subiendo y llegamos al grupo Foreigner, grupo formado en Nueva York por ingleses y por americanos, donde tampoco queda ningún miembro original, porque de eso se trata el tema de hoy. Esta obra de arte que está en su cuarto álbum del año 1981, llamado Urgent.

Voy a ver si me acuerdo en estos días de contarles un canal de YouTube que hace este tipo de cosas, del cual me inspiré. No copié porque realmente no estoy de acuerdo con la manera en la que lleva adelante, pero me gustó la idea de lo que hace, porque hace videos. Por ejemplo, hizo uno de los grupos donde no están ninguno de los miembros originales, pero cometió muchos errores, entonces yo tuve que reemplazar a varios de los que puso, porque al final sí hay miembros originales en la lista que hizo esta persona. Después hace, por ejemplo, grupos que hacen trampa cuando tocan, porque no tocan de verdad, usan pista. O si no, que ya están demasiado viejos para seguir tocando y no deberían, que le pasó a Lou Gramm, el cantante de Foreigner, que ya estaba en el escenario hecho pelota. Hay gente que está en silla de ruedas tocando. Hace poco se vio un concierto de Rod Stewart que le tuvieron que dar oxígeno en medio de lo que estaba tocando. Y uno dice, pobrecito que se quede. Bueno, pero a veces si él mismo quiere seguir, también están los que defienden que lo sigan haciendo a pesar de su mal estado de salud. Bueno, vamos a otra agrupación y en este caso nos encontramos con Quiet Riot. Esto es Come On Feel The Noise, original de Slade, pero que el grupo básicamente se adueñó por la excelente versión, donde no queda ningún miembro original. Sí está Rudy Sarzo, el gran bajista, que entró ya después, no es miembro fundador, y que, bueno, es un monstruo. Vamos a escuchar esta, una parte, pero este es el original, ¿eh? Vamos a seguir escuchando.

Muy bien, llegamos ahora a Pantera, que está en el segundo lugar. Sabemos y todos recordamos que Phil Anselmo es el cantante que hizo famoso al grupo, pero no fue el cantante original y salió varias veces y volvió a entrar. Queda el bajista, que tampoco es el miembro fundador, pero salen de gira, algunos le critican, sigue siendo un grupazo de todas maneras. Y estamos escuchando entonces a el grupo Pantera, temazo también. ¿Es Cemetery Gates es este? No importa, pero si es Pantera está bien, ¿eh? A ver, sigamos. ¿Saben por qué me confundo? Porque dice Power Ballad. Y yo, para mí esto no es una balada. En estas partecitas podemos llamarle, pero no. Y bueno, Pantera también, otro de los grupos que tiene muchos haters porque dice, bueno, esto no es más Pantera, no tienen derecho. Pero ya les dije, a veces hay un miembro que lleva mucho tiempo y tiene derecho a usarlo. A veces la empresa de management, que es la que se queda con la plata principal y le paga un sueldo. Porque también, ¿qué pasa con lo que están tocando? Y bueno, reciben un sueldo. De hecho, esto pasa con grupos vigentes. Yo soy ultra fanático de The Cure. En The Cure, por ejemplo, el dueño del nombre, no hay duda, es Robert Smith. Y todos los integrantes, incluido Simon Gallup, que no es miembro fundador, cobran sueldo cuando salen de gira y cobran derechos autorales. Pero el dueño del grupo y del nombre es Robert Smith y él mismo maneja todo el management. Hay otros grupos que no, que tercerizaron o que vendieron los derechos de sus temas. Bueno, el número uno es una banda que se llama Yes y también tiene una historia muy curiosa porque cambió de integrantes una cantidad gigantesca de veces. Este tema que está sonando, voy a callarme para que podamos escuchar una parte, se llama Madrigal, está en su noveno álbum llamado Tornado y se llama, insisto, Madrigal, está con John Anderson, que sí es miembro fundador del grupo. Hay varios miembros fundadores todavía en esta época, porque estamos hablando del año 1978, y enseguida vamos a escuchar cómo suena hoy día este mismo tema sin ninguno de los miembros originales. A ver, escuchamos. Sacred

Bueno, ahora vamos a escuchar lo que suena actualmente el grupo con este mismo tema, que tiene una instrumentación muy especial, porque ese sonido que parece de música medieval básicamente es la versión en la que Jeff Downes es el que está tocando el absoluto.

en el mundo del rock le mencionan a Chris Squire. Claro que es objetable y uno puede decir, bueno, fulano, mengano, sultano. Este señor falleció ya en 2015 y hasta 2015 era el único que no salió jamás de la banda, siempre estuvo. Pero ya falleció hace 11 años y tiene a alguien que toca en su lugar, que se trata de Billy Sherwood, que era tecladista del grupo, y desde que falleció Chris Squire, él tomó las riendas en la parte del bajo. En la voz cambiaron de John, en vez de John Anderson, que era el cantante original y que entró 50.000 veces y volvió a salir. Ahora quedó John Davidson desde el 2012, o sea, ya hace 14 años que está ahí. Que a veces cuando volvía John Anderson, él se iba y pasaba nomás a ser el tecladista o tocaba la guitarra. Pero hoy día es el que canta, por ejemplo, en esto que estamos escuchando. El baterista Jay Schellen, que entró recién en el año 2023. Y, por ejemplo, Jeff Downes, que era tecladista del grupo. Este Jeff Downes es el que grabó Video Kill de Radio Star en el grupo Bagels, que después de eso le trajeron al grupo y junto a Trevor Horn estuvieron un tiempito. El grupo Yes tiene una cantidad de brutal de ex integrantes. Estuvo, por ejemplo, Trevor Rabin, un sudafricano, que es el que hizo Owner of the Lonely Heart. Después también le tuvo originalmente a Bill Bruford. Le tuvo también a Tony Key, que era el tecladista. Después entró Rick Wakeman. Estuvo también, Peter Banks, que era el guitarrista original y también salió, pero ya falleció en 2013. El baterista original Tony O'Reilly, que ya no está. Y bueno, así fueron cambiando de grupo. Alan White era el baterista también que muchos recordamos, que no fue el primer baterista, pero estuvo en las épocas más importantes. Bueno, conclusión. Grupos que siguen haciendo giras con el nombre original, ¿son grupos tributo, son grupos de covers o son grupos en serio? Algunos utilizan un sobrenombre y le ponen tal cosa tributo o tal cosa legacy. En otros casos, pagan los derechos autorales a los que compusieron originalmente. A veces ya vendieron esos derechos autorales. A veces uno de los integrantes, los más antiguos, aunque no sean los fundadores, son los que tienen permiso para seguir tocando. O una empresa de management que es la que cobra por los conciertos y le paga un sueldo a los músicos que están en el escenario. Para concluir, vamos a escuchar al grupo Yes en uno de sus mejores momentos, cuando se fueron más hacia lo pop, hacia lo más radial. En el año 1987 lanzaban el álbum Big Generator. Estuvo muy bien posicionado, ya era su álbum número 12, y de ahí sale esta hermosa canción con los miembros originales de ese momento. Se llama el tema Love Will Find a Way.

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2: Son las 8:30 y bueno, un regalo para nosotros mismos o bueno, para los que somos fanáticos de Interpol, porque es un grupo que adoro, es en nuestro bono de hoy, que estuvimos en el top 7 hablando de grupos que no tienen ningún miembro original. El grupo Interpol creo que hizo lo correcto este año. Porque el grupo Interpol, que había comenzado en el año 1997 con los dos miembros que son los únicos originales que siguen, Paul Banks, el cantante y guitarra rítmico, y Daniel Kessler, el guitarrista, ambos son ingleses, pero ya ni siquiera hablan como ingleses, hablan como americanos porque viven en Estados Unidos desde muy chicos, y ellos se habían conocido originalmente en un viaje de estudios a Francia. De hecho, ayer vi una entrevista en la televisión francesa con Daniel Kessler y el tipo habla perfecto todavía francés. Y él contaba que se fue cuando tenía 10, 12 años, pero que siempre siguió practicando. Me sorprendió lo bien que habla todavía francés Daniel Kessler. El baterista original del grupo era Greg Drudy, que salió de la banda y fue reemplazado por Sam Fogarino. Greg Drudy llegó a grabar unas cositas nomás y después entró Sam Fogarino. Para mí, el mejor baterista del momento, lastimosamente está inactivo, y el bajista Carlos Dengler, que estuvo en los primeros años del álbum, de los primeros álbumes, y después salió. Después de que salió, Paul Banks grababa en estudio el bajo, y en vivo tenían a un bajista que se llama Brad Truax, que está desde el 2010 tocando con ellos en vivo como músico sesionista. Y le tienen como tecladista a Brandon Curtis, también desde aquella época colaborando. ¿Por qué dije que hicieron lo correcto? Porque desde este año son integrantes oficiales de la banda. O sea, no es que son sesionistas y que están nomás ahí, sino que están como oficiales, integrantes oficiales del grupo. El problema está que Brandon Curtis, por ejemplo, no grabó nada de este álbum nuevo, que es una obra de arte, está excelente, no decepciona en lo más mínimo. Esto que está sonando ahora mismo se llama Wings on Fire. Vamos a escuchar un poquito más. Bueno, les recomiendo que escuchen este nuevo álbum de ellos. Se llama, reitero, The Mirror Weighs a Ton. Ya fueron sacando videos y demás. Es realmente, hacía mucho no escuchaba algo tan bueno como son todos estos temas nuevos de Interpol. El que toca los teclados en el estudio es el que es productor de ellos, Andrew Wyatt. Como les dije, por eso es lo genial cuando vos tenés un buen productor que sabe de ingeniería de sonido, sabe hacer arreglos y se pone y toca contigo como si fuera un integrante más, pero no es integrante oficial. El integrante oficial de la banda, como les acabo de contar, se llama Brandon Curtis, y hoy día es un quinteto. ¿Qué pasa? Sam Fogarino no sale de gira. Grabó en estudio, pero tienen a otro integrante que es el que sale de gira con ellos para tocar porque está mal de salud el querido Sam. Lo digo como si fuera que le conozco, pero tanto le admiro que me duele en el alma que ya no pueda tocar. Y el que toca con ellos se llama Matt Barrick, que no sé si es el que vino acá a Paraguay en numerosas ocasiones. Eso hay gente que sabe más que yo y lo va a saber mencionar. Creo que era Chris Broom el que realmente venía, pero no estoy capacitado para opinar sobre eso. Sí, para decir, ya que hoy hablábamos de grupos que salen de gira sin ningún miembro original, como en el caso de Interpol, hicieron una jugada diferente y les incluyeron a sus músicos sesionistas. Otros no hacen jamás, le tienen a tipo que están tocando con ellos hace 20 años y nunca le incluyen como miembros originales. Vamos a escuchar una canción entonces que no fue lanzada como sencillo el tema, pero que es hermoso y ahora suena Interpol, súper nuevo, suena Wake Up.

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1: Muy bien, y así ya llegamos al final de nuestro programa. Lo que sí quería mencionar, que mandó un mensaje el querido Jorge Landó del grupo In Situ. Le tengo mucho aprecio al grupo y a Jorge en particular. Agradezco mucho, hizo un ofrecimiento con respecto a un tema musical. Yo te agradezco, Jorge, pero vamos a seguir usando esto que tenemos, que es Engin de Poitrine. De hecho, no sé si... No voy a decir al aire lo que te conté a vos, Chester, fuera del aire, os cuento. Lo que pasa es que... Voy a decir, si estás escuchando, Jorge, nunca me habrás escuchado a mí decir el nombre del programa. Nunca me habrán escuchado, jamás me habrán dicho decir, estamos en tal cosa. Nunca digo. Y es porque, con todo cariño, porque adoro la radio, pero no es el nombre que yo le quería poner al programa. Y por el respeto que le tengo a la radio y a los que tomaron la decisión, no hice ningún escandalillo. Entonces dejé que se llame el programa como le pusieron, pero a mí no me gusta el nombre y entonces no digo nunca el nombre del programa. Digo el programa. Cuando me van a decir gracias por estar en el programa, digo Top 7 de Radio 7. Hay gente que puede creer que el programa se llama Top 7 incluso, que no es. Pero vos sabías también, Santi, por supuesto, yo te conté hace mucho. Pero lo estoy diciendo al aire porque te agradezco. Me ofrecieron, hay un tema que se llama, como es el nombre del programa, pero como yo no utilizo, y se va a seguir llamando así porque la radio es la que decide y yo no voy a decir nada, pero no es el nombre que yo quería que sea, pero por respeto y aprecio que le tengo a quienes tomaron la decisión, no dije nada y se quedó así, pero no es el lo que sale de mi corazón. De hecho, era el primer nombre de mi programa. Sí, tampoco fui yo el que le puso, pero sí me gustó. Era el que me gustaba. Después le fueron cambiando de nombre sin pedirme permiso a mí. O sea, el primero se llamó El Séptimo. Después le pusieron Vos Sabés Que Sí. Y no era un nombre que yo elegí y no era un nombre que a mí me gustaba. Lo que pasa es que en ese momento yo estaba en el infierno, casi literalmente. Entonces le cambiaron el nombre sin que yo haya sabido. Después me cambié de horario y le pusieron un nombre que tampoco yo elegí. Cuando eso yo ya no estaba en el infierno, pero igual de todas maneras me la banqué. Pero bueno, hasta ahí nomás voy a llegar. 15 grados, 8 la temperatura, 98% de la humedad. Va a ser calor húmedo esta tarde, 26 grados. Mañana amanece todavía un poquito fresco, pero después ya empieza a subir la temperatura hasta los 30 grados. Y desde el domingo baja la temperatura y va a ser frío. 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En los controles, Maximiliano Sarmiento del Barco, la producción de Santi Franco. Enseguida viene Marce, se queda con ustedes en excelente compañía hasta las 12. Nosotros volvemos mañana a las 6. Gracias por habernos acompañado.

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1: 13 minutos de las 9 de la mañana. Nosotros te estamos diciendo buenos días y dándote la bienvenida a 7 bits aquí en el aire de la 107.7. 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Temperatura de tan solo 16 grados en un día miércoles que se va a poner caluroso, porque anuncian que la máxima que vamos a tener el día de hoy estaría rondando los 27 grados. El equipo de 7 bits, conformado por Maximiliano DJ Chester en los controles, la producción del señor Santiago Franco en el segmento digital, nuestra CM, la encargada de toda la parte digital y redes sociales, es Cande Riveros. Mi nombre es Marce Pérez. Un placer estar acompañándolos en este tan solo segundo día de septiembre, Día Global de la Adquisición de Talento. Hoy se celebra el Día Global de la Adquisición de Talento. Es una fecha que está dedicada a reconocer el trabajo de quienes buscan, atraen y seleccionan personas para cubrir puestos clave dentro de las empresas y organizaciones. La jornada se celebra cada primer miércoles de septiembre. Fue creado hace tan solo el año 2018 por la KRT Marketing Agency y la Asociación de Talento o de Profesionales en la Adquisición de Talento, también conocida como la ATAP. La adquisición de talento va más allá de publicar una vacante. Implica entender el mercado laboral, detectar perfiles adecuados, construir reservas de candidatos, acompañar procesos de contratación y ayudar a las organizaciones a que encuentren a la persona correcta para cada una de las funciones. En ese marco, el 2 de septiembre funciona como una fecha para valorar el rol de los que son reclutadores, consultores de talento, equipos de recursos humanos y profesionales que conectan oportunidades laborales con personas preparadas para asumirlas. También en este día miércoles les mencionaba, en este momento la temperatura es de 16 grados, pero va a ir en aumento. Esta jornada de miércoles se presenta fresca en gran parte del país, pero con un leve aumento en las temperaturas durante la tarde. En Asunción, la mínima estuvo rondando los 14 grados, la máxima llegaría a unos 26, casi 27 grados, con cielo parcialmente nublado, vientos del sureste que luego se volverían variables. Las probabilidades de lluvia serán muy bajas durante buena parte o en gran parte del territorio, aunque en las primeras horas pueden registrarse neblinas, especialmente en los sectores del este y el sureste de la región oriental. El ambiente pasará de fresco a cálido a medida que avance este día. Para mañana jueves se espera un ascenso mucho más marcado, con máximas cercanas a los 30 grados en Asunción y valores superiores a los 30 grados en el norte y zona de El Chaco. El viernes volverían algunas lluvias dispersas en varias zonas y se produciría un nuevo descenso de la temperatura. Es lo que nos indica meteorología, de alguna manera, de aquí hasta el día viernes, de aquí a que nos vayamos acercando al fin de semana. Nosotros estamos en antena a través de la 107.7, también a través de Twitch, en la cuenta @radio-7 y en contacto a través de nuestro WhatsApp, el 0986-710-177. 16 de las 9, bienvenidos a 7 Bits.
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0: 27 de las 9 de la mañana, estás escuchando la 107.7 Madison Avenue y el Don't Call Me Baby. Estamos en contacto a través del WhatsApp 0986-710-177. Nosotros vamos a compartir algunas noticias y sucesos que son de nuestro país, que tal vez ustedes ya se cruzaron en algún grupo de WhatsApp o tal vez en alguna red social. Eso lo vamos a compartir luego de mencionarte que hay cosas que no cambian: las charlas con amigos, la familia reunida, los momentos compartidos. En cada uno de ellos siempre hay mate. Probá siempre mate selecta, una hierba compuesta con 5 hierbas naturales para disfrutar y cuidar de tu bienestar. Ahora sí, vamos hasta el sur del país, hasta la costanera de Encarnación, porque vamos a hablar de Maruca, que encontró un hogar en la Armada tras el rally en Itapúa. Maruca es una perrita sin hogar que recorría la costanera de Encarnación durante el World Rally Car, el rally de Paraguay, terminó ganándose el cariño de los efectivos de la Armada Paraguaya. Durante el operativo de seguridad, este animalito permaneció cerca de los buques y del personal militar, que comenzó a alimentarla y cuidarla mientras duraba el evento. Cuando los barcos regresaron para Asunción, Maruca quedó en la costa y una imagen suya observándolos desde la orilla llamó la atención de muchas personas. El caso llegó incluso hasta el ministro de Defensa, Óscar González, quien pidió que la localizaran para asegurarle un lugar permanente. Finalmente, la perrita fue encontrada y adoptada oficialmente por la base naval de Boincaé en Encarnación. Ahora vive dentro del recinto militar, convive con otras mascotas y pasó a ser de una perrita callejera a convertirse en una integrante más de la tripulación en tierra. Vamos a hablar también de Palma Joven 2026, que prepara una jornada de 12 horas en el centro de Asunción. La calle Palma volverá a convertirse en un punto de encuentro para los jóvenes el próximo sábado 19 de septiembre con una nueva edición de Palma Joven, esta vez 2026. La actividad se va a desarrollar desde las 11 de la mañana hasta las 11 de la noche y busca conmemorar el mes de la juventud, la llegada de la primavera, con puestas abiertas al público. Uno de los principales atractivos será la Feria de Oportunidades, donde instituciones públicas, organizaciones civiles, empresas, organismos internacionales y embajadas van a presentar programas, servicios y proyectos dirigidos especialmente a los jóvenes. También habrá actividades culturales, recreativas y espacios de participación durante toda esta jornada. Los organizadores esperan superar la convocatoria de ediciones anteriores que reunieron a más de 50.000 personas. La propuesta apunta a combinar entretenimiento, información y oportunidades en pleno centro histórico, consolidando a la calle Palma como uno de los principales escenarios de las actividades por el mes de la juventud.
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0: 13 para alcanzar las 10 de la mañana. Rock Your Body de Justin Timberlake aquí en la 107.7. Estamos haciendo 7 beats hasta el mediodía. Vamos a repasar más de las noticias y de los sucesos que tenemos en los principales portales y también a través de redes sociales. La temperatura se mantiene en 16 grados, la humedad en un 98%, viento soplando del sureste a unos 5 kilómetros por hora. Estafadores usan a Copito para pedir dinero con una falsa noticia sobre su muerte. Copito, el conocido gato de la Facultad de Derecho de la Universidad Nacional de Asunción, volvió a ser utilizado por desconocidos para intentar engañar a la gente. En grupos de WhatsApp comenzó a circular un mensaje falso que aseguraba que el animal había muerto después de ser atacado por perros dentro de la facultad. Junto con esa historia, los responsables compartían un alias para pedir colaboraciones económicas. Desde la página oficial de Copito denunciaron que ya es la tercera vez que personas ajenas intentan hacerse pasar por ellos. Esta vez incluso inventaron que el supuesto velorio sería en el Jardín de la Paz, buscando darle mayor credibilidad al mensaje y lograr que más personas enviaran dinero. Los responsables del cuidado del gato pidieron no realizar ningún tipo de aporte. La realidad es que Copito está vivo y regresó recientemente a la facultad después de pasar unos 3 meses en una guardería donde permaneció bajo tratamiento. El gato había sido operado de un tumor en el párpado y tiene un cáncer de piel controlado, además de otros problemas de salud propios de la edad, por lo que continúa necesitando cuidados especiales, suplementos y buena alimentación. Vamos ahora hasta Francia, donde están prohibiendo el uso del celular en los liceos y los alumnos hablan de una medida infantilizante. Francia inició un nuevo año escolar con una medida que cambia por completo el uso del celular entre estudiantes de 15 a 18 años. Desde este reentre a las clases, la prohibición que ya existía en escuelas y colegios se extiende también a los liceos. Los teléfonos no podrán utilizarse durante el horario escolar y cada institución deberá definir en su reglamento dónde guardarlos, qué excepciones habrá y qué sanciones se aplicarán. La medida alcanza no solo a las aulas, sino también a los recreos, pasillos y otros espacios comunes. El gobierno sostiene que el objetivo de reducir la sobreexposición a las pantallas puede ayudar a mejorar la atención y favorecer nuevamente la interacción entre los alumnos. Emmanuel Macron respaldó públicamente la iniciativa y la convirtió en una de las medidas centrales de su política de protección a los menores. La ley también incluía una prohibición de redes sociales para menores de 15 años, pero ese punto fue rechazado por el Consejo Constitucional, por lo que no entró en vigencia. Entre los estudiantes, la reacción fue mucho menos entusiasta. Algunos calificaron la norma como infantilizante y dudan de que realmente impida el uso del celular, recordando que en etapas anteriores muchos simplemente lo utilizaban a escondidas. Entre docentes y algunos padres, en cambio, hay apoyo e incluso alivio. Varios consideran que el teléfono se había convertido en una distracción constante y esperan recuperar hábitos más tradicionales como volver a utilizar agendas de papel. Nosotros estamos a 10 minutos de alcanzar las 10 de la mañana. 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

8 minutos ya de las 10 de la mañana. Nos estamos metiendo en el comienzo de una nueva hora con el Alogon Dance aquí en la 107.7. También estamos en la señal a través del canal en Twitch. La cuenta es @radio_7. Vamos a repasar algunas noticias que tienen que ver con nuestro país. Paraguay endurece las reglas contra el acoso laboral, incluso por WhatsApp. Desde el 1 de julio está vigente en Paraguay la resolución 195/2026 del Ministerio de Trabajo, que establece nuevas reglas para prevenir, investigar y sancionar situaciones de violencia y acoso en el sector privado. El alcance ya no se limita a lo que ocurre físicamente dentro de una oficina. También incluye llamadas, correos, grupos de WhatsApp, mensajería instantánea y otras comunicaciones digitales relacionadas con el trabajo. La normativa toma como referencia los estándares del convenio 190 de la OIT. Entre las conductas que pueden ser consideradas hostigamiento aparecen maltratos, amenazas, humillaciones, aislamiento deliberado, asignación de tareas degradantes o comentarios despectivos. También pueden incorporarse como evidencia los mensajes y llamadas laborales realizados fuera del horario habitual cuando formen parte de una conducta abusiva. Para quienes trabajan bajo modalidad de teletrabajo, la legislación paraguaya ya reconoce además un mínimo de 12 horas continuas de desconexión, durante las cuales no existe obligación de responder mensajes, llamadas o correos laborales. Las empresas con más de 10 trabajadores deberán contar con un protocolo interno para recibir denuncias, proteger a las personas involucradas e investigar cada caso. Las más pequeñas deberían adoptar al menos una declaración de tolerancia cero y seguir las directrices oficiales. Las investigaciones internas deben iniciarse rápidamente y pueden derivar en medidas de protección, sanciones disciplinarias e incluso despidos justificados. El Ministerio de Trabajo también puede recibir denuncias directamente y fiscalizar el cumplimiento de estas obligaciones. Más noticias de nuestro país. El cañón Cristiano sigue en Brasil y su devolución todavía no está asegurada. El histórico cañón Cristiano continúa en Brasil pese a las señales favorables del presidente Luis Ignacio Lula da Silva para devolverlo al Paraguay. La pieza, considerada trofeo de guerra tras la guerra contra la Triple Alianza, permanece expuesta en el Museo Histórico Nacional de Río de Janeiro y todavía no existe una fecha concreta para su retorno. El principal obstáculo es legal. El cañón está protegido como Patrimonio Histórico Brasileño desde 1998, por lo que antes de reentregarlo sería necesario retirar esa protección. Después todavía podrían quedar otros pasos jurídicos e incluso una eventual intervención del Congreso de Brasil, dependiendo del mecanismo elegido para concretar la devolución. Mientras tanto, en Paraguay ya varias ciudades comenzaron a disputar dónde debería quedar exhibido si finalmente regresa. Podría ser en Humaitá, también algunos dicen en la capital, en Asunción, y otros en Ibucuí. Aparecen entre las principales interesadas para que el cañón sea exhibido una vez que sea recuperado. Cada una de estas ciudades tiene sus argumentos históricos para poder recibirlo. El cañón Cristiano fue fundido durante la guerra con bronce proveniente de campanas de iglesias paraguayas, lo que implica

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20 para alcanzar las 11 de la mañana. A preparar los oídos para nuevos sonidos y nuevos artistas, porque en un rato en el Beat Check hacemos, como cada miércoles, el Beat Discovery para ir descubriendo los sonidos del futuro. 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De a poco la temperatura se va acercando a los 18 grados. Anunciaban una mañana que tendría una máxima de entre 22 y 23 grados. La máxima del día llegaría por la tarde con 26 grados. El cielo escasamente nublado, vientos del sureste y luego irían variando. Ahora sí, vamos a meternos al Beat Check. El día de hoy abrimos el radar de descubrimiento con 5 nombres que vienen moviéndose fuerte dentro de la electrónica internacional. No hablamos de artistas completamente desconocidos, sino de proyectos que todavía están en etapa de crecimiento, pero que ya empiezan a recibir apoyo por parte de sellos, radios, festivales y productores importantes. El primer nombre es el de DJ Yuki, artista de Londres que mezcla house de alta energía, bajos marcados y vocales con mucha presencia. Su propuesta tiene una identidad visual fuerte y una actitud directa. Música para pista, pero con personalidad. Esos nombres que pueden funcionar tanto en un club como en un escenario más grande. Escuchamos algo de DJ.

Seiyuki, y es el primer nombre que te estamos presentando aquí en el Beat Discovery. Ahora vamos a pasar con otro nombre, el de Elaya Yaya, productora y DJ de Manchester. Su sonido se mueve dentro del house británico, con bajos potentes, vocales cortadas, una energía muy de hora pico. Y lo interesante en sus tracks, no dan muchas vueltas. Entra rápido, golpea bien y mantiene el movimiento de la pista sin perder el groove. De ella, lo que estamos escuchando se llama Disconnect My Mind.

Países Bajos, donde aparece High Bon Wee, una propuesta más fina y flexible. Su música cruza el house, el UK garage, electro, el deep tech y una forma muy neerlandesa de entender el ritmo. Es elegante, precisa y pensada para hacer mover el cuerpo sin necesidad de exagerar. De esta DJ productora escuchamos desde el EP lanzado este 2026, la canción es Apolo.

Vamos con otro nombre para tener bien cerca, el de Lilia Mandre. Es DJ y productora marroquí, nacida en Casablanca. Su sonido se mueve entre el deep house, el melodic house, minimal, el indie dance y también tiene toques del techno. Tiene una manera muy cálida de construir pista, no va solo por el golpe, también busca clima, emoción y una vibra más sofisticada. De ella seleccionamos el Bad For You.

Este Beat Discovery tiene un nombre más y también una canción más antes de cerrar. Se trata de Sapien, productor joven que viene creciendo con una canción llamada Reason Why. Su nombre empezó a circular fuerte gracias al apoyo de artistas y productores de peso. Su propuesta tiene algo muy actual. Tiene groove, tiene tensión, tiene energía y un drop pensado para levantar la pista. Escuchamos Reason Why.

0: recomendaciones del día de hoy en este Beat Discovery es buscar a DJ Yuki, Elia Jaya, Hayden Bonwi, Lilia Mandre y también a Sapien. 5 nombres distintos para entender hacia dónde se mueve la electrónica. House con actitud, group británico, precisión neerlandesa, sensibilidad marroquí y una nueva energía de club. Así vamos cerrando este Beat Check, alcanzando ya 46 minutos de las 10 de la mañana. Tenemos también algunos consejos para vos. 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
1: 2 minutos de las 11 de la mañana, la temperatura se ha clavado cerca de los 18 grados, en verdad, viento soplando del sureste a 4 kilómetros por hora. Ya le damos la bienvenida, le decimos buenos días al señor Kevin Ledesma, ¿cómo estamos?
2: Buen día, Marce, bien, muy bien. ¿Vos sabés que el tráfico está muy tranquilo?
1: ¿A qué se debe decir eso? ¿Qué ocurrió?
2: No, porque viste que generalmente a esta hora está un poquito cargado, ¿no?
1: Cuesta. Vos que cruzás prácticamente de una ciudad a otra.
2: Sí, de la zona de Sacramento, ¿verdad? De Puerto Botánico. Uh-huh. Pero está bien el tráfico. Hoy, prepárense ya, porque vamos a tener 3 partidos.
1: Ok.
2: Por el campeonato de primera división.
1: Ayer hubo uno ya.
2: Ayer hubo dos.
1: Dos, ok.
2: Ayer Luqueño empató 2-2 contra los de Mayo.
1: Empató el puntero
2: y Rubiñol le ganó 3-1 a San Lorenzo.
1: Se encontraron dos que necesitaban.
2: Sí.
1: Sí, San Lorenzo y Rubiñol. Rubiñol venía de perder la fecha anterior.
2: Sí, y lo que pasa es que Rubiñol sacó el resultado que tenía que sacar. Uh-huh. Y más todavía, por eso después el empate de Luqueño fue muy bueno. Fue muy bueno el empate del Sportivo Luqueño para Luqueño,
1: okay.
2: Obviamente. Y también para los hinchas de Libertad y de Olimpia.
1: Bueno, son los tres equipos que están complicados en ese... Bueno, no es complicado, en verdad. En ese sector, vamos a decirlo, donde hay un torneo aparte entre ellos. San Lorenzo, Rubiñol, Luqueño también no es que estaba muy bien.
2: No, Luqueño no está bien. Luqueño está bien. Lo que le salva a Luqueño es que hoy pelea, o sea, divide por 3 temporadas, uh-huh, por una mayor cantidad de partidos. Sin embargo, San Lorenzo y Rubiñol solamente dividen por 1 temporada.
1: Ok.
2: Solamente dividen por 1 temporada. Ahora, acá tengo justamente los partidos para hoy.
1: Sí.
2: Los partidos para hoy.
1: Hoy hay mucho fútbol, entonces.
2: 3 partidos, 3 de los 4 partidos. Sí. En simultáneo, a las 4 de la tarde.
1: Ok.
2: Emiliano contra Trinidense. En Villeta y Nacional Libertad.
1: Nacional Libertad, lindo partido. 4 de la tarde.
2: 4 de la tarde en el Arsenio Erico. 6:30 de la tarde para Olimpia Guaraní.
1: Ok. Clásico más añejo.
2: El clásico más añejo. Pero ¿Se
1: sigue jugando de esa manera o ya quedó nomás ese mote?
2: Quedó nomás ya el mote. No. No es clásico Olimpia. No, el único clásico Olimpia es ser.
1: Ah, ok.
2: Ni Guaraní, ni Libertad, ni que si Ameliano.
1: O sea, ya no está. El clásico blanco y negro Libertad Olimpia acabas de mandarlo al tacho.
2: Ah, sí.
1: Bueno, y este que es el más añejo, supuestamente por ser las instituciones más antiguas, tampoco.
2: Sí, pero en realidad son las dos instituciones más antiguas y son los dos equipos más antiguos que jugaron el torneo de primera división.
1: Así mismo.
2: 1906. Hay que recordar que Guaraní no disputó el campeonato de 1922, uh-huh, por el tema de la revolución o en aquella época. Ese fue el único torneo que Guaraní no jugó en su historia.
1: Ok.
2: No descendió, no... Solamente ese por la cuestión política. El único equipo que jugó todos los torneos de primera división en la historia fue Olimpia.
1: Ok, ¿cómo llegan los dos equipos?
2: Bueno, tanto Olimpia como Guaraní tienen realidades distintas. Hoy se viene el debut de Chiqui Arce como técnico de Guaraní.
1: Muy bien.
2: Ya lo vamos a ver a Miguel Martínez, por ejemplo, el ex arquero de Emiliano.
1: O sea, ya hizo cambios en el equipo Chiqui.
2: Ya hizo cambios Chiqui. Después también la cuestión de que... Guaraní, digo bien, está con el tema de Gaspar Servio.
1: Uh-huh.
2: Que Chiqui dijo de que lo quiere contar con él.
1: Ok.
2: Quiere contar con él, pero hay que ver, hay una cuestión también entre la dirigencia y el portero.
1: No es de contrato, es el tema de pagos, es el tema de Servio.
2: Sí, lo que pasa es que según dicen desde el lado de Servio, el abogado del que salió a hablar, el abogado del arquero, dijo que hubo una rescisión unilateral de Guaraní.
1: Uh-huh.
2: Y eso hace que sea más complicada la cuestión.
1: Ok.
2: Guaraní, vamos a ver qué es lo que va a hacer con Gaspar Servio. Yo creo que lo necesita. Guaraní necesita
1: Servio. O sea, si Chiqui quiere contar con Gaspar Servio, Guaraní lo tiene que volver a contratar entonces.
2: Lo tiene que volver a contratar. Acá no entra el tema del pase, porque el pase está en Guaraní.
1: Uh-huh.
2: El pase está en Guaraní porque es el último club donde jugó el arquero.
1: ¿Gaspar Servio no había sonado también para Cerro Porteño?
2: Había sonado para Cerro, había sonado para Libertad. Uh-huh. Él quería jugar en Libertad en ese momento. Pero cuando Javier Báez fue a Libertad, ahí iba a entrar Gaspar Servio.
1: Okay.
2: Pero finalmente cayó porque estaba Martín Silva, el arquero uruguayo. Y después, eso en cuanto a Guaraní, habló también el presidente Dar, dijo que heredaron 19 millones de deuda.
1: Okay.
2: Y la cuestión está en el estadio. que es totalmente
1: ¿19 posible. Millones de qué?
2: De dólares.
1: De dólares. Ah, sí, porque sí. Pues 19 millones me parece que del bolsillo del pecho se acaba.
2: 19 millones de dólares, sí.
1: Ok.
2: Estoy con un tema de la moneda, porque hablo, por ejemplo, hablo 20 millones de euros, sí, guaraníes, sí, dólares, sí. Reales también.
1: Bueno, tiene que aprovechar ahora que bajó el dólar, pues ahí pueden conseguir algún tipo de financiación diferente.
2: Terrible. Pero la prioridad de guaraní está en el estadio.
1: Ok.
2: Rogelio Lidieres. Y por su parte, Olimpia, que no va a contar con Tim Payne, no va a jugar Tim Payne.
1: ¿Por una cuestión de lesión o simplemente decisión técnica?
2: Decisión técnica. Hay que recordar que Olimpia y Cerro vienen jugando, o sea, los equipos de primera división vienen jugando de seguido. Uh-huh. O sea, la semana que viene van a descansar.
1: ¿Tim Payne está para jugar todos los torneos en Olimpia?
2: Está para jugar todos los torneos, sí.
1: Ah, o sea, está habilitado. Puede jugar torneos internacionales, Copa Paraguay y el torneo local, entonces.
2: Puede jugar. Tim Payne. El futbolista neozelandés. Vamos a ver que hoy por hoy, hablando un poquitito de Olimpia, es lo de Gabriel Ábalos.
1: ¿Qué pasa con él?
2: Hugo Sandoval, que es el que vestía la camiseta del número 9,
1: ¿vale? Sí.
2: Al llegar Gabriel Ábalos, ¿vos sabés que Sandoval le dio la camiseta, el número 9 a Ábalos?
1: Él le cedió el número
2: a Gabriel Ábalos.
1: ¿Pero había un pedido antes simplemente fue un gesto de Sandoval?
2: Okay. Un muy buen gesto de Hugo Sandoval del Tanque del Este. Entendiendo también de que Ábalos quiere usar la 9, venía a usar la 9 independiente. Y hoy por hoy, lo de Ábalos que está para... Si no juega de titular, está para tener algunos minutos.
1: Muy bien.
2: Ábalos ya está a disposición de Vitamina Sánchez para el partido, repito, 6:30 de la tarde, Guaraní ante Olimpia, Olimpia ante Guaraní en el Defensor de Chaco. Tenemos, esta es fecha de adelantamiento. Okay. Mañana juega Cerro. Sí. Contra Recoleta, 6:30 de la tarde en Itagua. Con eso se cierra la octava fecha. Es la segunda fecha de adelantamientos, porque pedían la 18, que también va a ser adelanto.
1: Sí.
2: Y viendo también lo que va a ser el torneo clausura y el 2027. ¿Por qué digo esto? Porque ya se está hablando de un cambio en el sistema de torneo, de una unión de categorías. Ajá. Uh-huh. Y se está hablando de cómo se va a licitar los derechos del fútbol paraguayo.
1: Sí. El tema de la unión serían en las divisiones que están por debajo. Habría dos divisiones que se juntarían.
2: Sí, en la primera B y la primera C.
1: ¿Tratarían de juntar a esos equipos?
2: Sí, porque no hay muchos equipos. Son son 12 en la C, son 13 en la...
1: ¿En la B?
2: En la B. Son 16 en intermedia y 12 en primera.
1: Ok.
2: O sea, son casi 50, 60 equipos.
1: ¿Y para el cambio en primera sería el tema del promedio?
2: Sería el tema del promedio, que yo siempre lo digo. Para mí el promedio nunca tuvo que haber existido. Nunca tuvo que haber existido. Tenía que ser por puntos anuales, pero bueno. El incremento de equipos en primera división, se habla de 14 o se habla de 16.
1: Ok.
2: Hay que ver cómo se va.
1: Para eso tendrían que subir 4 equipos, porque son 12 los de primera, ¿verdad?
2: 12 son los de primera. Sí. ¿Sabe cuál es la cuestión, Marce? Sí. Es que ya el contrato actual con la televisión ya te menciona 12 equipos, 44 fechas.
1: Sí.
2: Si vos colocas un equipo más o dos equipos más, los 12 que ya están tienen que ceder una parte de la plata que reciben.
1: Claro. Para darle a la... Claro, o sea, se tienen que repartir entre más.
2: Exactamente. Sí. Y ahí, por eso se va recién para 2028, que es... el año en donde va a entrar el nuevo contrato, donde la licitación va a partir de ese año. Ahí entra, como vengo diciendo a lo largo del año, varios factores. O sea, primero lo que se va a licitar, si se licita, es la producción de los partidos.
1: Sí, porque tenés que tener registro televisivo de todos.
2: De todos. Sí. Primera intermedia, seguro, todos los partidos. Femenino, todos los partidos. Femenino. Uh-huh. La B, algún que otro partido. La C también. O sea, la intención que tiene desde la APF es que se pueda transmitir todos los partidos. Uh-huh. Ahora, pues tenés que buscar mercado.
1: Claro.
2: El mercado mucho no hay en este país.
1: Sí.
2: Y viendo también lo que va a hacer este nuevo contrato, atendiendo a cómo se licitó Uruguay.
1: Ese sería el ejemplo a tomar.
2: Ese sería el ejemplo.
1: Ok. En ese tema de la repartición que estabas mencionando, hoy por hoy, Olimpia y Cerro son los que reciben más plata por la televisión.
2: No, por la televisión todos reciben el mismo monto.
1: Todo el mismo monto.
2: Todo el mismo monto. Okay. La diferencia que hay entre Olimpia y Cerro es de los sponsors.
1: Ah, por ejemplo, con los sponsors.
2: La telefonía te da una plata extra, por la camiseta, por la estática, por la publicidad.
1: Ah, ok.
2: El banco, la misma cosa. Ahí el banco entra al tema del estadio, por ejemplo.
1: Exacto.
2: Ahí está el diferencial. Pero por los derechos de televisación, los 12 clubes de primera reciben
1: el mismo monto de dinero. Sí. Ah, mira, porque un tiempo se empezó a hablar de eso justamente por el tema de las audiencias que generan cada uno de los equipos en las transmisiones de sus partidos. No se llegó a cerrar de esa manera, entonces, todos por igual.
2: El último contrato que está vigente hasta 2027 es solamente de esa manera. Se habla de que la plata que van a recibir los clubes se dividiría en tres partes. Primero, ejemplo.
1: Sí.
2: 40% de la plata por igual. El otro 40% por la audiencia.
1: Sí.
2: Y el otro 20% por la posición en la tabla.
1: El tema de la audiencia creo que está muy, muy limitado por el tema del cable. O sea, yo creo que ahí hay un tema, porque vos sabés que cuántos usuarios de cable tenés y hasta ahí sabes que va a llegar. En cambio, cuando lo haces de manera abierta, obviamente tus límites se extienden mucho más. Te limita mucho el cable.
2: Claro, el cable limita mucho y no solamente eso, sino que también...

0: se ha segmentado todo en que ya, de hecho, la Conmebol, ya creo que es la segunda o tercera licitación que tiene la Conmebol, que se abre, o sea, que inicia el año que viene. Ellos venden los resúmenes de los partidos, ellos venden aparte.
1: Claro, claro, porque te digo, hay personas, el tema de la atención en la gente es el tema. Las cosas en vivo están teniendo otra valoración el día de hoy. Entonces la gente ya decide, no, me siento 10 minutos, en 15 minutos tengo el resumen de todo lo que pasó en la fecha, en vez de sentarme 90 minutos a mirar un partido.
0: Eso hablaba Florentino Pérez justamente cuando... ¿Te acuerdas del fallido intento de la Superliga?
1: Sí,
0: hace 4 años más o menos. Sí. Que decía que la competencia para el fútbol como espectáculo, no como deporte.
1: No como deporte,
0: exactamente. Ha dividido todo. Sí. Como espectáculo son los juegos.
1: Sí.
0: Fortnite, Free Fire.
1: Los videojuegos, exactamente. Sí.
0: Bueno, ahí está. Por eso, hoy por hoy se ve eso. Primero, y repito, quiero ver cómo la APF va a licitar los derechos de televisión de los distintos campeonatos del fútbol paraguayo 2028. Pues termina ahora 2027. 28,
1: ahí termina 29, el 30, contrato.
0: 31. Sí. 2028-2031. Van a ser, en principio van a ser 4 años, hay que ver si van a ser 3. Pero así es lo que se está viendo en el...
1: Pueden haber cambios entonces, podríamos tener más equipos dentro del torneo y obviamente eso nos va a dar un mayor entretenimiento, porque el deporte va a ser siempre el mismo, en verdad, pero el entretenimiento, cómo se va a consumir ese entretenimiento, es lo que puede llegar a modificarse.
0: Bueno, Fórmula 1.
1: Vamos.
0: Se viene el Gran Premio de Monza, solamente por el streaming, ya les aclaro.
1: Ahí tenés un ejemplo.
0: Solamente por el streaming para toda América, porque ni toda América sacando Brasil. Brasil y México.
1: Sí.
0: ¿Verdad? Estaba viendo el homenaje que Ferrari le va a hacer a Michael Schumacher.
1: Ok.
0: Por los 30 años, o sea, se cumplen 30 años de la primera temporada de Schumacher en Ferrari. De hecho, los números quitaron la tipografía de una vieja publicidad histórica de
1: Ferrari.
0: De Ferrari, el cigarrillo.
1: Ah, muy bien.
0: El cigarrillo que siempre ha sido parte importante.
1: Formaba parte de ese equipo.
0: Sí, y tanto Charles Leclerc como Lewis Hamilton se están preparando para lo que va a ser el fin de semana. También se está preparando Joshua. Hay que estar muy atento porque tenemos Fórmula 2 también en Monza.
1: Muy bien.
0: Y siguiendo con lo de Ferrari, ¿cómo es la carrera de casa? Como, por ejemplo... Mercedes tiene su...
1: vamos a ver esa típica tribuna totalmente roja que suele verse cuando se disputan carreras en Italia.
0: Sí, por ejemplo, en Austria te puedo dar... En Austria, por ejemplo, es la casa de Red Bull.
1: Sí.
0: Sandburg en su momento, o sea, hasta este año fue la casa de Max Verstappen. Bueno, Monza es la casa de Ferrari.
1: Sí.
0: Y Ferrari se está preparando por todo lo alto. Hay que recordar también que Ferrari va a lanzar en meses más su auto eléctrico. Y acá en Fórmula 1 se hace el homenaje a Schumacher.
1: Sí.
0: El sábado va a pilotar un Ferrari F1, F2002, con el que Schumacher salió campeón del mundo, Rubens Barrichello.
1: Ah, muy bien. Él va a estar presente
0: entonces. Él va a estar presente en la exhibición. Y el domingo, ese mismo auto, ese mismo monoplaza campeón del mundo, va a estar pilotado por Sebastian Vettel, ex piloto de Ferrari, tetracampeón mundial, que había salido campeón con...
1: O sea, van a haber grandes figuras y leyendas entonces de la Fórmula 1.
0: Sí, van a haber grandes leyendas de la Fórmula 1. Se abren 2 semanas. Este fin de semana en Monza, el próximo fin de semana en Madrid, la apertura de lo que va a ser el Gran Premio de España, porque ese va a ser el Gran Premio de España, el de Madrid. Y me pasaron unas fotos de lo que se está preparando en Arabia Saudita.
1: Ah, ok, muy bien.
0: En Arabia Saudita tenemos el Gran Premio de Jeddah, el circuito urbano de Jeddah. Pero Arabia Saudita está preparando un circuito en Quilla, se llama.
1: Se están buscando mover la plaza.
0: Están buscando mover la plaza. Están preparando están construyendo un circuito. Y la curva más importante,
1: ¿sabes? ¿Tiene un título? ¿Tiene un nombre?
0: No, no te da ni título, no, te da altura.
1: Ok.
0: 70 metros de altura.
1: ¿70 metros? ¿Una curva?
0: Una curva. 70 metros de altura.
1: ¿Qué están buscando? ¿Pasar la historia por destrozo, por accidente? Que, es impresionante. Me imagino que hay unos controles también para eso, ¿no? Que puedes hacer lo que se te canta,
0: no,
1: ¿verdad?
0: No,
1: o sea, hay un montón de ingeniería ahí detrás. Obviamente el dinero que gasta la gente en preparar esos vehículos y todo lo demás, esas máquinas. Pero bueno, veremos entonces.
0: Sí.
1: Es muy interesante a ver cómo es esa propuesta. Hay fotos entonces.
0: Hay fotos, ya salieron las fotos esta semana. Hay que recordar también que Qatar está quiere que se corra su gran premio. Uh-huh.

0: no necesariamente en Lusail, sino en otro circuito en el sur de Europa, que Qatar está dispuesto a pagar en caso, o sea, in extremis va a ser que se corra el Gran Premio de Qatar fuera de su país.
1: Ah, ok. ¿Se puede dar eso entonces?
0: Se puede dar.
1: Ah, bueno.
0: Se puede dar eso, definitivamente. Pero eso hay que ver. Habló el presidente de la FIA, que está aquí en la región. Estuvo en Paraguay este fin de semana. Está en la Argentina, ahora va a estar en Chile. Habló de que en octubre se va a lanzar el calendario 2027 de la Fórmula 1.
1: Ah, ok. Ok, que ahí es donde están buscando también consolidarse las plazas que son de América, por así decirlo.
0: Sí, las plazas de América, y no solamente las plazas de América, sino también la cuestión de Oriente Medio. Hay que ver dónde arranca y todo eso. Sí,
1: es cierto, que habíamos en los inicios del mes de junio ya habíamos comentado, creo, acerca de eso, de que cómo se venía moviendo, y obviamente deben estar manejando unas sumas estratosféricas para conseguir y quedarse con una plaza.
0: Sí, definitivamente, por eso Argentina, por eso se está preparando en caso de que no se pueda en Oriente Medio, ahí
1: tendría la oportunidad.
0: Argentina, Portugal va a estar el año que viene en Portimão, pero eso es lo que se viene en la Fórmula 1 y en Fórmula 2. Y para cerrar, lo de Dani Vallejo.
1: Muy bien.
0: Perdió en 4 sets contra Gael Monfils.
1: Esto, US Open.
0: US Open, en primera ronda.
1: ¿Después de cuánto un paraguayo en US Open?
0: Y en US Open, un buen rato, casi más de 10 años, porque tenemos que remontarnos a Ramón Delgado.
1: Ramón Delgado
0: la última vez, 2010, 2011, por ahí. Y ahora Adolfo Daniel Vallejo, que jugó jugó la primera fase, la primera ronda del US Open, perdió ante Gael Monfils en 4 sets. Tuvo un primer set muy bueno, pero luego la lluvia y que se tuvo que techar el estadio Louis Armstrong en Nueva York, eso hizo posible de que se caiga totalmente la estantería para el piloto, para el tenista, hablamos mucho de moto.
1: Igual sigue siendo muy importante su presencia, porque recordemos, Dani Vallejo, que tiene 22 años, creo que cumplió 22, 23, no llega todavía, es muy importante, súper joven en verdad. Y es un roce muy importante. Este año tuvo unos roces increíbles, en verdad. Y participaciones también.
0: El primer año como tenista profesional, disputando las quali de Australia, la quali de Roland Garros, estuvo en el cuadro principal de Wimbledon, estuvo en el cuadro principal del US Open. Así que le falta todavía, tiene tiempo todavía Adolfo Daniel Vallejo para lo que va a ser la próxima temporada. El desafío más importante a partir de ahora es la serie de Copa Davis Perú-Paraguay, que se va a disputar el próximo fin de semana, perdón, dentro de dos semanas,
1: el
0: 19 de septiembre, en Lima, donde Paraguay puede acceder a una instancia superior, probablemente sea el grupo mundial. Entonces,
1: Subir de categoría.
0: Sube de categoría, exactamente. Eso hablando de Adolfo Daniel Vallejo. Y para cerrar, porque tengo un bonus track.
1: Ah, ok, adelante.
0: Matías Galarza.
1: ¿Qué pasa en la novela Matías Galarza?
0: Matías Galarza estaba para firmar por Cerro.
1: Sí. Olimpia era primero.
0: Sí. Pero se enteraron en Olimpia de que él, por atrás, estaba negociando
1: con Cerro. Estaba negociando con Cerro.
0: No le gustó para nada a
1: Olimpia eso.
0: A Olimpia eso. Hoy por hoy, hoy cierra el...
1: ¿Quién lo representa a Galarza?
0: Hay un representante argentino que fue el que intermedió para que él vaya a Talleres y arriba.
1: Ah, ok, ok. Pero, yo pensé que el papá estaba metido.
0: No, el papá no está metido. Su representante anterior era Regis Márquez. Termina contrato ahora en septiembre, termina contrato. Pero no está moviendo mucho. Que está moviendo es un representante argentino.
1: Sí.
0: Hoy cierra el mercado de pases en Estados Unidos y en la Argentina. Se hablan de dos equipos. Se habla de Estudiantes de La Plata.
1: Ok. O sea, si se queda en la Argentina.
0: Si se queda en la Argentina, iría Estudiantes de La Plata. O no vas a creer el equipo en Estados Unidos.
1: Él ya estuvo en Estados Unidos.
0: Ya estuvo en Atlanta.
1: No vuelve al mismo equipo.
0: No es Atlanta.
1: A ver, me animo a tirar Inter Miami.
0: Inter Miami, sí. Me parecía
1: que podía ser uno de los interesados en...
0: Sí.
1: Sí.
0: ¿Cuál es la cuestión? Sí. River quiere deshacerse del jugador. Préstamo con obligación de compra.
1: Ajá.
0: Así como fue Gustavo Gómez. Gustavo Gómez fue un préstamo con obligación de compra.
1: Le fue muy bien al Inter Miami en esa jugada.
0: Al Palmeiras.
1: Perdón,
0: al Palmeiras. Sí, Gustavo Gómez.
1: Gustavo Gómez.
0: Diego Gómez. ¿Viste que dice los Gómez?
1: Sí, los Gómez, sí.
0: ¿Viste la publicidad? Hay una publicidad de Gómez.
1: Está muy bueno, está muy bueno.
0: Pero Gustavo Gómez fue así, en 2018. Sí, sí. Palmeiras, del Milan, fue un préstamo con obligación de compra. Vos lo dijiste recién.
1: Sí. Bueno. Fue muy bien.
0: Ahí está lo de Matías Galarza.
1: Ah, ok. Lo veo con mejores ojos lo del Inter Miami. ¿Qué querés que te diga? Porque en el fútbol argentino va a seguir, o sea, me parece que va a seguir ese tuvo muy mala gestión en lo de River, no tuvo buenas participaciones y creo que le va a pesar todavía al jugador. En la Argentina se siente mucho todavía el golpe del público. O sea, por más que te vayas a jugar a otro equipo, se siente, vas a tener a la gente todavía marcado por cómo fue ese pasado en otro equipo de River. Me parece que el cambio de aire le iría mejor.
0: Sí, a mí también, yo creo que también le iría mejor irse a los Estados Unidos, o a jugar con el mejor de todos.
1: Que el Inter ahora tiene una buena cantidad de buenos jugadores. Bueno,
0: Casemiro, va a ser...
1: Tuve mis dudas en algo, ahora que mencionaste nomás el tema de los traspasos y todo lo demás. Pensé que lo de Enzo Fernández iba a decantar también por ahí, que iba a terminar en la MLS, pero se fue al Manchester City. Yo no sabía que estaba en el Inter. Yo pensé que él estaba buscando salir justamente ya de la Premier después de lo que le había pasado con el Chelsea, donde ya prácticamente lo dejaron en el freezer o en el container, como ahora utilizan ese término. Pensé que eso iba a pasar con Enzo, pero se queda en el City, va a estar
0: en el City. Y atendé esto, porque esta madrugada, mientras estaba de camino, vos sabés que en River, cuando el Benfica lo llama, o sea, cuando el Benfica negocia, le dice el ex representante de Cristiano Ronaldo, Jorge Méndez.
1: Sí.
0: Cuando se entera de eso, le llama a Jorge Brito, ex presidente de River. Hay un banco muy famoso en Argentina que es de propiedad de él.
1: Sí.
0: Vendele, pero quédate con un porcentaje de la venta, la famosa plusvalía.
1: Ajá. Bueno. Ok.
0: Aceptó el Benfica después de arduas negociaciones. Ajá. Aceptó River cobrar menos, pero ese porcentaje de la plusvalía.
1: Ah, ok, ok.
0: Él tuvo dos transferencias multimillonarias. Ahora del Benfica al Chelsea y ahora del Chelsea al Manchester City.
1: Al City.
0: Bueno, esas dos transferencias le generaron a River cerca de 45 millones. Millones más, esa millones plusvalía. Menos. Esa plusvalía. Impresionante. 45 o 50 millones de euros.
1: Muy bien, muy bien.
0: Por eso River a veces contrata por 20 millones de dólares. Pierde como pierde.
1: Sí.
0: Pero ellos en recaudación y en la venta, en la compra-venta de jugadores,
1: ahí reciben mucho.
0: Ahí reciben muchísima plata.
1: Ok, eso explica también por qué muchas veces algunos de nuestros jugadores, antes de dar el salto, pasan por el fútbol argentino, te deja algo, hay otras maneras de negociarlo. Entonces es muy interesante para nuestros futbolistas.
0: Sí, y yo, ¿sabes cuál es el mejor ejemplo? Libertad.
1: ¿Sí?
0: Libertad. Okay. ¿Por qué te digo Libertad? Porque Libertad recaudó cerca de, 9 millones de dólares. 9 millones, capaz que un poco más, por lo de Diego Gómez. Me hiciste acordar lo de Diego Gómez.
1: Sí.
0: Diego Gómez, de Libertad a Inter Miami, fue 3.5.
1: Sí.
0: Por el 80% del pase.
1: Ok.
0: Cuando se fue al Brighton, ahí recaudó cerca de 9 millones.
1: Impresionante.
0: Por eso fue 3.5 millones por el 50% del pase. Y el Brighton compra todo el pase de Diego Gómez. Y ahí Libertad recauda 12 millones de dólares. Solamente por un jugador.
1: Un jugador. Es increíble, en verdad, todo lo que se mueve. Esperemos también entonces a ver cómo termina la novela de Galarza. Para mí lo ideal sería que se vaya, o sea, no es que se vaya, sino que deje el fútbol argentino por cómo fue su paso por River Plate, que es un club grande. Es lo mismo, tenés mala pata en Boca o River, te queda la mancha aunque vayas a otro equipo. Había tenido una excelente participación en Talleres.
0: Sí.
1: Eso es lo que le da justamente su paso a un equipo grande y después se fue a préstamo. Pero ojalá que busque otro, que encuentre otro torneo. Si puede ser en el Inter Miami, perfecto.
0: Genial.
1: Bienvenido sea también.
0: Genial.
1: Aparte va a tener una temporada espectacular para disfrutar de la NBA en Miami. Así que si soy el agente de Matías Galarza, estoy firmando con Inter Miami como sea.
0: Me enteré quién va a jugar partido de pretemporada. Nueva York, Miami.
1: Nueva York
0: Miami. Va a Miami.
1: Están preparando, sí. Están preparando con todo. Quieren hacer una presentación muy interesante en Miami, que quiere ir por todo. Quiere ir por todo. Le picó la oreja de que Nueva York haya conseguido un título, de que Filadelfia se esté preparando con todo, y Miami, con la cultura de Pat Riley, no quiere quedarse atrás.
0: No quiere quedarse atrás.
1: Bueno, ahí están los deportes, entonces. Muchas gracias. Nos vamos a reencontrar el día viernes.
0: El viernes. Y mucha fuerza para Dan Barreiro, que finalmente se operó.
1: Tuvo una operación, entonces. Esperemos lumbar. Entonces que sea una buena recuperación y que pueda volver en un alto nivel también, porque es un jugador no solo importante para su equipo, sino también para nuestra selección.
0: Sí, indefectiblemente. Esperándolo de Alfaro.
1: No, es que ya está confirmado. ¿Todavía no firmó?
0: Todavía no. Todavía no vino porque el presidente todavía no está por el
1: país. Ah, claro, cierto que tiene que estar por acá. Bueno, muy bien. Ahí está entonces. El día viernes vamos a enterarnos entonces los resultados de toda una fecha del fútbol, más noticias del mundo deportivo y qué ha pasado con Alfaro también. 28 de las 11 de la mañana tenemos más beats para vos.
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Con Flawless vamos llegando al final de 7 bits en este capítulo de día miércoles, sin antes también dejar pasar esta sugerencia. 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El equipo conformado por Maximiliano, DJ Chester en los controles, la producción del señor Santi Franco, nuestra CM y encargada del digital es Cande Riveros. Mi nombre es Marce Pérez. 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Ya viene el equipo de Pasión Estudios. Sigan prendidos a la 107.7.

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2: ¿Cómo están todos? Sean bienvenidos a Radio 7107.7. Somos Pasión Estudio, estamos con ustedes hasta las... A ver, ¿qué hora es? Una horita, hasta las 1 de la tarde, así que vamos a hablar de fútbol, vamos a hablar de lo que estuvo pasando. Cierre el mercado de fichajes, hay movimientos, se habla de Matías Galarza, se habla de otros jugadores. Pero antes que nada, hay que saludarle a él, Marcelo Martín Orue. ¿Cómo estás?
3: Hola Franco, ¿qué tal? ¿Cómo te va? Un saludo para vos, para los compañeros, por supuesto, la gente del chat y de los oyentes de Radio 7107.7. Bien, bien, con mucha información, teniendo en cuenta que ya comenzó la fecha 8 del campeonato, hay un par de resultados finales. Hoy hay 3 partidos, sí. En la continuidad de esa fecha. Hay un partidazo, el clásico más añejo entre Olimpia y Guaraní. Por supuesto, vamos a hablar de los probables equipos de ambos conjuntos. Está la lista de convocados de ambos equipos. Y después, hablaste de Matías Galarza.
2: Sí.
3: ¿Dónde lo que va a jugar? ¿Cuántos equipos ya supuestamente lo pretenden, lo quieren? Ahora, 2 más surgieron ahora.
2: Y son los últimos días. Hay que llevarlo donde sea, Marce. Tiene que jugar, en River no va a jugar.
3: Sí, en River no va a jugar, pero ayer surgió la información del Sporting de Lisboa. Sí. Hoy surgen 2 clubes más, uno de Argentina, uno de la Major League Soccer.
2: O sea,
3: no sé.
2: Donde sea, Marce, él tiene que jugar, tiene que tener minutos, en River no va a tener, ni va a ser tenido en cuenta. Así que, mientras mejorcito sea el club, yo creo que mejor para todos nosotros, ¿verdad? Me imagino que es Sporting el que esperamos todos.
3: Pero yo lo que quiero saber, y perdón Curita, ya enseguida te saluda Franco, es, ¿hay algo cierto o se tira por tirar nomás?
2: Para mí se tira por tirar.
3: Se tira por tirar. Porque no puede ser, ¿cuántos clubes ya se mencionaron en los cuales iba a ir Galarza y no termina ninguno?
2: Ninguno. Curita, ¿cómo estás?
4: Bien, bien, bien. ¿Cómo no voy a estar bien si hoy juega el tricampeón de América y campeón del mundo? Y juega Olimpia ante el club Guaraní. También hay otro partidazo que es Nacional ante Libertad y Trinidense ante Emiliano también, que hoy comparten la octava fecha del campeonato. Van a jugar en simultáneo Emiliano, Sportivo Trinidense y Libertad y Nacional. Y el partido a las 18:30, me parece que a mí, el partido de la fecha, entre Guaraní y Olimpia a las 18:30 en el Defensores del Chaco.
2: Es así, en simultáneo. Acá, volviendo a lo de Galarza nomás, los equipos son Estudiantes y
3: sí,
2: el Inter de Miami.
3: Esos son los últimos 2 equipos que supuestamente contra reloj están luchando para ver si pueden contratarlo.
4: Y mirá que ojalá no llegue a ningún lado.
3: ¿Por qué?
4: Una persona que le da la espalda a la Olimpia.
2: Ya.
4: No merece éxito a ningún lado. Además de Olimpia, ayer se frenó un poquito lo de Mayo, ¿eh?
2: Empató.
3: Sí, lo frenaron sobre la hora, estaba ganando. Empezó perdiendo el partido, lo dio vuelta. Y después, prácticamente en la última jugada del partido, Lucas Morales hizo
4: gran
3: el tanto
4: partido
3: del...
4: Morales.
3: Sí, fue elegido la figura del encuentro.
2: ¿O está jugando bien Morales?
3: Sí, sí.
2: Dentro de todo lo malo de Luque, creo que es un destacado siempre.
3: Por ahora, el 2 de mayo sigue siendo el único invicto del campeonato. Eso lo va a mantener. Lo que no se sabe si va a mantener la punta, porque hoy juega Libertad. Y si Libertad gana, será otra vez
2: puntero.
3: El nuevo puntero del campeonato. Hay varios temas que quería debatir, analizar con ustedes. Por supuesto que vamos a hablar de los partidos. Allí la gente veo que está tirando del chat el probable equipo de Olimpia, que ya enseguida lo vamos a repasar. Pero hay una cuestión que quería debatir con ustedes y analizar. Porque hoy me desayuné con una información que tiene que ver con la intención para que los clubes que tienen nombre de fecha,
2: Ivy también,
3: con nombre de calendario, como dicen, ya no se llamen así y cambien.
2: Pero dicen y todo que es una disposición de Conmebol, pero no sé quién, no sé si es real o mentira.
3: No sé. Yo no sé de dónde viene la disposición, si es que existe, pero sí leí la información y la verdad que yo no entiendo.
2: Es una información que dice, se anuncia que para el 2027 los clubes que llevan nombre calendario deberán cambiar, lo que para su ejecución necesitarán de una asamblea ordinaria o extra, según cómo resuelvan cada club. O sea, amén del arraigo que tienen, también deberían, está mal escrito, también imponerse otros cambios que consideremos difíciles para algunos, no así, por ejemplo, como el 3 de febrero del barrio Ricardo Brugada, que volvería a sus raíces cuando los ancestros fundaron como Sport San Blas. Igual una información que sale en Facebook así medio pedorro.
3: Sí, pero se está analizando, pues yo tengo alguna información y venía escuchando.
4: No me disgusta, mira.
3: No, por eso es un tema para debatir. ¿Sabes y cuál analizar. Es
2: paja, purita? Hay clubes que tienen más de 100 años y tienen un nombre de fecha.
3: Sí, sí, eso es uno. Después, el argumento que yo escuché para esta proposición, vamos a llamar de esta manera, que no sé de dónde viene, el argumento que yo escuché,
2: sí,
3: para que esto se impulse, y después no sé si se va a aprobar y si se va a llevar adelante o no, es que todo tiene que ver con la renovación de los derechos televisivos.
2: Ok.
3: Lo que se dice, es que, por eso la fecha dice 2027.
2: Todos los cambios que vamos a ver seguramente va a ser 2027 por el renegociado.
3: Exacto, bueno. Lo que se dice que la intención de la APF es obviamente renegociar o negociar los derechos del fútbol paraguayo, incluso con empresas internacionales.
2: Ok.
3: Incluso con empresas internacionales. Y que supuestamente, si vendés esos derechos a empresas internacionales, que puede ser no solamente la televisión, sino el streaming,
2: llámese un montón de cosas, ESPN, Disney Plus, bueno, llámese lo que quieran. Un
3: montón de cosas que supuestamente vos podés vender menos o no habría interés por un fixture donde juega 12 de junio contra 12 de octubre.
2: Claro.
3: ¿Se entiende? 2 de mayo contra 29 de septiembre. Que encima, en otros lugares, genera burlas por cómo se llaman los clubes.
2: Bueno, creo que somos per cápita debemos ser el que más...
3: Sí, no, lejos.
2: Nombre es por fecha.
4: Lo lejos. Curioso, bueno, antes de seguir con esto, quiero saludar al chat a Jue, a Gustavo Segovia, a Anabela, a Alan Olimpista, Sol Girasol, Yucul. Y al resto del chat, Juanga Comunica, Sol Girasol, siempre que nos acompañan. Igual, yo estoy de acuerdo con cambiar el nombre de los clubes.
2: Yo creo que depende del caso.
3: Yo no, por un par de motivos. A lo mejor puede ser dependiendo del caso. Bueno, hay un regimiento 2 de mayo, o sea, el 2 de mayo va a justificar tranquilamente por lo que dicen ahí,
2: claro,
3: en el chat.
2: Claro, a eso dice, el chat dice que en teoría deberían de justificar por qué llevan ese nombre.
3: Pero hace más de 90 años que el 2 de mayo existe.
2: Por eso.
3: Yo tengo un par de argumentos para justificar mi postura de que no estoy de acuerdo. Primero, vamos a suponer que se cambie el 12 de octubre. Sí. Por elegir, 12 de octubre. Y se llame...
2: No Itagüeño.
3: Sé, Itagüeño. Sportivo Itagüeño. ¿Vos me vas a decir que el fútbol paraguayo se va a vender mejor porque 12 de octubre dejó de llamarse 12 de octubre y ahora se llama Sportivo Itagüeño? No creo.
2: Y no van a jugar mejor tampoco.
3: No, por eso, no creo. Por eso, yo no creo eso.
4: ¿Podemos?
3: Puede ser. Espera, déjame terminar.
4: Sí, sí.
3: Uno de los argumentos. El otro... que yo entiendo que apunta a algo global y de mejorar nuestro fútbol, pero yo creo que hay otras cosas mucho más importantes en estos momentos para mejorar nuestro fútbol que se deben hacer antes que esto. Creo 100%. Yo.
4: Claro.
3: Creo yo.
4: Sin duda. Pero quería hacer un ejercicio nada más. ¿Cómo llamarían a estos clubes si les toca cambiar el nombre?
3: No sé, yo le dije por el 12 de octubre, por ejemplo, Sportivo
2: Itagüeño,
3: qué sé yo. Por
4: al 2 de mayo, ¿cómo lo llamaría?
2: El Gallo,
3: qué sé yo. No sé, Mambay Fútbol Club, qué sé
2: yo. Lo que sea.
4: Los Gallos del Norte.
2: Los Gallos del Norte, está bien.
4: Los Gallos de Pedro Juan.
2: Y es muy...
4: Pero Juan Caballero.
2: No me gusta tampoco. No me gusta.
3: Raro. Fútbol mexicano,
4: Los Gallos, los Gallos de Tenochtitlán, ¿verdad? 3 de febrero, ¿cómo le llamaría? Para mí el 3 de febrero es más icónico. No sé si después crecimos con el 3 de febrero.
2: Y es muy de nuestra generación, Curita, más que nada. Es muy de nuestra generación. Nosotros crecimos con un 3 de febrero en primera, viendo partidos ahí.
4: Viajando a Ciudad del Este, a los partidos.
2: Lo que habrán ido, sí. Río para Pití Fútbol Club, o sea, muchachos. Me parece, o sea, No te voy a decir que estoy en contra porque...
3: No, no, yo tiene lógica lo que plantean.
2: Hasta cierto punto uno
3: pero
2: puede creer,
3: no me pero... parece prioritario en estos momentos. Y además, esto seguramente ustedes me van a ayudar más, pues seguramente manejan mejor que yo esta cuestión. Yo no creo que sea tan fácil cambiar el nombre de un club de 100 años de existencia.
2: Acá.
3: No creo que sea...
4: Che,
3: no,
4: yo estoy de acuerdo.
3: Cambiamos el nombre ahora enseguida y ya.
2: No, pero vos sabrás.
3: No, pero
2: de leyes eso.
3: Pero no creo que sea tan fácil.
4: No, eso es una cuestión institucional. Eso va de acuerdo a los estatutos de cada club.
2: Ok.
3: No, pero tenés que llamar a socio, una asamblea.
4: Una reestructuración.
3: Después personería
4: increíble.
3: Jurídica, después tenés que cambiar un montón de cosas. Todo. O sea, no es tan sencillo y no es tan fácil. No es tan fácil.
4: Hasta el nombre de la factura tiene que cambiar.
3: Por eso.
4: Es cierto.
3: Entonces.
4: Es cierto.
3: Repito, yo creo que hay otras cuestiones que en nuestro fútbol deberían ser analizadas ahora en este momento de hablar de esto, el tema del promedio que ya hablamos para mejorar nuestro fútbol, el tema de la regla del juvenil y un montón de cosas, el tema de los árbitros, el informe VAR ese y tantas cosas. Esto me parece que sí, creo que tiene buena intención. Yo no sé si es prioritario, no sé. A lo mejor sí. A lo mejor tienen un estudio hecho y tiene un asidero mejor de lo que yo estoy argumentando.
4: Yo creo que lo que no le gusta a la gente es ver un partido Copa Libertadores entre 2 de mayo y Alianza Lima. Por eso, o sea, no sé, no, yo, a mí no me tiene sentido que sea más o menos comercial, ¿verdad? Pero por algo estarán solicitando el cambio. Evidentemente hay clubes que tienen nombre de fecha y no tiene sentido ni argumento, ¿verdad?
2: ¿Cómo se llama este club que se fundó tal día, pero...?
3: No, hay varios.
4: Hay muchísimos que no
3: se fundó tal día, se llama de tal forma y su aniversario...
2: Ese aniversario no es nada.
4: Sí, a 4 cuadras de mi casa hay un club que se llama 21 de junio y se inauguró el 12 de octubre.
3: Sí, hay muchos casos.
2: Bueno, y por ese caso tendrías que ir a explicar por qué se llama así, si no es por la inauguración, claro. ni por el día de creación. Ejemplos, hay 9 de octubre en Ecuador, 31 de octubre en Bolivia, 9 de julio de Rafaela...
4: Pues son muy pocos en
2: nada más.
3: Nosotros tenemos.
4: Acá para vos se abusa la fecha.
3: Yo acá tenía en las distintas divisiones, porque en este momento en primera solamente tenemos el 2 de mayo.
2: 12 de octubre se fundó el 14 de agosto, pues tiene su explicación seguramente. Pero bueno.
4: Pero mira,
2: hay cosas.
4: Acá tengo una breve lista nomás.
2: No sé, fuera, vamos a no me culpa, abusamos con el tema de los nombres.
4: Sí,
2: de fecha.
4: Hay que decirlo.
2: Abusamos. Eso es real. Nosotros abusamos, tenemos la cantidad que no existe en el mundo, nos gustó tanto que empezamos a implementar de una manera, no sé si excesiva, pero sí por cantidad de clubes debemos tener la mayor cantidad con nombres de fechas.
3: Acá yo tengo, en primera división tenemos el 2 de mayo solamente.
2: Sí.
3: En intermedia tenemos el 12 de junio y el 3 de noviembre. El 3 de noviembre, ¿saben por qué, verdad?
4: Sí, por la fecha feliz.
3: Fecha feliz, exacto. Cumpleaños de Alfredo Stroll.
4: Qué locura. Ese podría cambiar.
3: No, en serio.
4: ¿No? Ese podría llegar a cambiar.
2: Y si la cancha de Libertad se sigue llamando. Perdón, la cancha de Libertad ya cambió. Si la cancha Capiatá se sigue llamando, ¿cómo se llama?
3: Primera vez tenemos el 12 de octubre de Itagua. El 12 de octubre de Santo Domingo. Primero de marzo. 24 de septiembre. 29 de septiembre. Y 3 de febrero.
4: No, abusamos.
2: ¿Sabes que otros países, por ejemplo, hacen lo mismo?
3: En primera C no hay.
2: En español somos los número uno de clubes fecha.
4: Alemania hace mucho.
2: Pero fuera de lo que es el español, ¿qué clubes existen? Número calendario. April 25 Sport Club. Tiene 20 campeonatos norcoreanos y fue subcampeón de la AFC Cup 2019. Los norcoreanos hacen mucho eso. En Angola hasta el 1 de agosto. Tenés el 9 de octubre en Ecuador. Tenés... Bueno, lo hace mucho en Angola, lo hace mucho en Brasil, lo hace mucho en Corea del Norte. Imagínate.
3: Sí.
2: Imagínate y nosotros, que le ganamos a todos ellos. Pero sí, es muy poco... Ocurre muy poco el tema de las fechas y los nombres.
3: Sí, ahí leí que en el chat que alguien hablaba por el tema cuando yo utilicé la palabra burla, que en Venezuela hay un club Carabobo. Sí, es cierto, hay un club Carabobo. Lo que pasa es que es una batalla.

0: Núñez. El Bachi Núñez está pensando, bueno, a la familia, el que está manejando el 12 de junio. El 12 de junio. ¿Qué le va a calentar? Están peleando otra cosa, están peleando el ascenso, están creyendo en primera. Yo creo que hay equipos y equipos y hay ciertos casos que son más argumentables que otros también, ¿verdad? O sea, un 3 de noviembre uno no sabe si se puede seguir llamando 3 de noviembre ya hoy en día.
1: ¿Sabes qué? Como dice Marce, hay tantas cosas en el fútbol paraguayo que podrías cambiar antes que esto, que me parece, te juro que estemos tocando el tema, me parece ridículo incluso, ¿eh?
2: No, por eso vos podés estar de acuerdo, no, que es lo que vos dijiste que estás de acuerdo, pero yo creo que a lo mejor no es el momento, hay otras cosas, después claro. Vemos, no sé, pero...
1: ¿El 3 de noviembre lo cambiaría?
2: Que nunca debió haberse llamado así,
1: nunca,
2: pero bueno.
1: Nunca tuvo que haberse llamado así, se cambió el nombre del aeropuerto, se cambió el nombre de una ciudad y el nombre de un club, no se va a cambiar, ¿no?
0: Bueno, son cosas que... ¿Qué pasa? Bueno, 12 de junio es la paz del Chaco. Sí, eso es fácil de cambiar.
2: Sí, es verdad. Y lo del Día de la Raza es cierto. Y el 12 de octubre, claro que el Día de la Raza por el descubrimiento de América. Sí, es cierto eso también, sí. Por eso hay...
0: O sea, evidentemente se tiene un...
2: Tiene un significado.
0: Tiene un significado, pero bueno. Habría que ver qué sucede, habría que ver si se cambia o si no.
1: Ahí dice, y sí, cambiar los nombres tiene que estar en la lista, en el puesto número 100 de cosas que hay que cambiar, dice RPH.
0: Le pasa que va a venir un...
2: Es el tema.
0: Va a venir un paquete de cosas y va a venir un paquete de cambios para cuando se negocie la televisación, ¿verdad? La cantidad de equipos ya estamos hablando. Si ustedes ven los cambios, todo apunta al 2027, porque es cuando se da el
2: termina el contrato.
0: Bueno, termina el contrato, vamos a ver si se renueva, si compra otra gente, hay que ver qué sucede. Ahí vos tenés la posibilidad como APF de decir, epa, y quiero meter más equipo, dame más plata. ¿Vos qué necesitas? Ah, que cambie los nombres. Podemos cambiar, ¿entendés? Y ahí van a hacer el negocio y van a poder ver qué sucede. Pero para el 2027 van a haber un paquete de cambios gigante. Va a cambiar muchísimas cosas.
2: Es que yo creo que también por eso se habla de la mayor cantidad de equipos en nuestro fútbol. Va en relación a eso también.
0: Es que,
2: el tema de la negociación de televisión.
0: Y claro, si lo de la televisión te dicen, bueno, te damos a la plata que querés, pero necesitamos que no se llame 12 de julio.
2: Y lo va a hacer. Lo vas a hacer, claro.
0: Sí, ¿qué vas a hacer?
2: Claro.
1: Por plata baila el mono. Pero bueno.
0: Plata bailamos todo.
1: ¿Qué tal nuestra querida arquera titular? Ahora, tu cañona.
3: ¿Qué tal, Gurita Franco? Marcelo, oyentes también de Radio 7. Disculpen la demora. O sea, yo estoy feliz. Mañana voy a tener la oportunidad de debutar este año. Y en un nuevo club también. Y la verdad que muy contenta.
1: Bien, ¿eh? Bien.
3: Estoy escuchando de lo que estaban hablando de los nombres de los calendarios, ¿verdad? El famoso nombre de los calendarios. Y así como dice Curita, yo creo que hay varios nombres que van a ser muy difíciles de cambiar por los años y demás cosas. Pero vamos a ver obviamente qué pasa en el 2027. Muchas cosas capaz y cambian.
0: No, muchas cosas y van a cambiar, la verdad. Hay que ver cuántas y si nos gustan y si no nos gustan.
2: Claro, que cambien para bien el tema.
0: Esa es la idea. A mí, por ejemplo, lo que se implementó ahora con las nuevas reglas me gusta.
2: Sí, está mejor.
0: Y uno siempre putea, pero cuando hay cosas buenas hay que decirlo. Yo creo que las nuevas implementaciones de las reglas, de los tiempos, de contabilizar a los arqueros cuánto tiempo tarda, me parece increíble y mejoró. Para bien, por lo menos, fue.
2: Sí, eso, obviamente, sí. Son reglas que vienen desde la FIFA. O sea, no es que nosotros la implementamos desde acá, ¿verdad? Pero, obviamente, había que incorporarlas y se hizo rápidamente eso. Y ha beneficiado, de hecho, suele sacar la APF... los datos en cuanto a la cantidad de minutos que ahora se juegan neto, y ha mejorado bastante el promedio de cantidad de minutos netos que la pelota está en movimiento. Antes estaba más parada que en movimiento la pelota.
1: Así es.
3: Eso es algo muy bueno realmente, porque algo que era muy en contra de nuestro fútbol era que se jugaba muy poco. Se jugaban máximo 28 minutos netos, y hoy en día para la intensidad, no solamente de acá, sino también en algún momento va a servir para algún torneo internacional de nuestros equipos, que se juegue más y con más intensidad también.
1: Claro, claro.
3: Sin cortar tanto el juego.
1: Y hablando de intensidad, de campeonato, de pelota, hay juego Olimpia, mi querido Marce.
0: Hoy juega Guaraní.
2: Juega Olimpia Guaraní.
1: Juego Olimpia ante Guaraní.
0: Hoy juega
3: Corazón Chiquiar. Dividido ahorita.
0: ¿Eh? Hoy debuta Chiquiar.
1: No, la familia está dividida, el corazón no.
0: ¿Qué tiene fe al Chiqui?
1: Justamente yo tengo mucho miedo, porque el técnico que debuta gana y Chiquiar siempre le ha ido
0: esa
1: bien contra
0: historia,
1: Olimpia.
0: Dale.
1: No, al Chiqui le ha ido bien contra Olimpia. Pero ¿qué pasa? No solamente me da miedo el hecho del técnico que debuta gana, me da miedo el probable 11 de Olimpia, que se conforma de la siguiente manera.
2: ¿Tenés?
1: Sí.
2: Adelante.
1: Tenemos la...
2: No, vos, metele nomás.
0: Gastón... ¿Por qué con miedo los producciones le ponen un...
1: Sí, ¿por qué? Porque me ponen tensión, es un probable 11, muchachos.

0: Muchachos.
1: Pone redes, porque le tiene miedo, tiene miedo.
0: Gastón Olveira en el arco. Por derecha, Raúl Cáceres.
1: Bueno.
0: La dupla de centrales, Juan Vera con Mateo Gamarra. Y por izquierda, el Coyote Rodríguez. 4-4-2 aparentemente. Escuchá lo siguiente. Fer Cardoso por derecha. Alex Franco comparte doble 6 con Richard Sánchez. Y por izquierda, Romeo Benítez. Arriba, los dos. Franco Alfonso y Thiago Caballero. Obviamente, Franco Alfonso un poquito más retrasado.
2: Casi te diría 4-4-1-1.
0: Sí, es un 4-4-1-1, sin duda.
1: Alex Franco vuelve a la lesión.
0: Alex Franco vuelve a la lesión justamente a mí lo que me asusta.
1: Para ser titular.
0: Claro, eso es lo que yo cuestiono, ¿no? Que estuvo lesionado, que no viene jugando hace varios partidos y hoy ya arranca de titular. Y un jugador que vuelve sin tener minutos, acompañado de Richard Sánchez, para mí significa peligro. ¿Qué crees que te diga?
3: Justamente eso iba a decir, al lado de un Richard Sánchez que no viene bien.
0: No.
3: Que no estamos viendo la mejor versión de Richard. Ojalá les vaya bien a ambos, ¿verdad? Obviamente me gustaría, pero realmente así como decís, Curita, ese medio campo es lo que preocupa en el equipo del día de hoy. Después no veo, vemos un Fer Cardoso que está rindiendo bien, Romeo también, y la dupla de arriba también me gusta. Pero realmente la preocupación de hoy es el medio campo.
2: El tema es el siguiente. Está bien. No gusta Alex Franco.
0: Es así.
2: Saquemos a Alex Franco. ¿Quién juega? No, díganme, pues está bien.
0: Claro.
2: No me gusta. ¿Quién juega?
0: Claro.
2: ¿Quién? Pues, a Domínguez no lo quiere.
0: No está Alfaro, no está Eduardo.
2: Alfaro no está. A Quintana no lo quieren.
0: No.
2: ¿Quién juega? ¿Que va a jugar con uno menos, limpia?
0: Yo creo que es lo más viable, Marce.
1: No, obvio. Jugar con uno menos, déjate joder.
0: Yo creo que es lo más viable, mirá lo que te digo. Y Richard Ortiz no estaba para jugar. ¿Qué crees? Que entré en el segundo tiempo, pero no estaba para jugar. Y sí, y te soy sincero, me encantaría verlo a Javier Domínguez antes que a Alex Franco.
1: Pero
0: Vitamina lo quiso así, evidentemente.
1: Bueno.
0: ¿Qué vamos a hacer?
1: O sea, hoy en día Alex Franco es considerado un escalón por arriba que Javier Domínguez. ¿Y sabes por qué?
0: ¿Por qué?
1: Porque para arriesgar a un jugador como Alex Franco que tiende a lesionarse y otra vez hacerlo titular por lesión, es porque tiene más confianza en Alex Franco que en Javier Domínguez.
3: Es que siempre Alex Franco fue el primer cambio del medio para Vitamina. Siempre fue así.
0: ¿Qué pasó?
3: Que el primer cambio de Vitamina para el medio campo siempre es que ingresa Alex Franco. O por Richard, o por Cachorro.
0: Justamente
3: por quien
0: sí,
3: sea.
0: Eso fue posterior a la salida de Hugo Quintana, ¿verdad? Que siempre el primer cambio resultó ser Alex Franco. Antes teníamos una alternativa brillante que era justamente Hugo Quintana. Hoy por hoy es Alex Franco. Y a mí no me convence. De hecho, lo digo de inicio de año. No de inicio de año, del año pasado. No sé, es difícil, pero justamente como ustedes dicen, y como lo vine mencionando desde el mercado de pases en el Mundial, a Olimpia le faltaba un volante tapón más. Y hoy estamos pagando esos platos rotos con un tipo que vuelve una lesión y directamente ya juega un partido titular. Cuéstalo, Olimpia. Y Cachorro Sánchez que no... Yo desde el 2018 no lo veo jugar un partido 90 minutos, ¿eh? Es la realidad. Cachorro debe retomar su mejor versión. No, mejor no.
2: ¿Puedes repetir el equipo, por favor?
0: Raúl Cáceres, Juan Vera, Mateo Gamarra y Coyote Rodríguez. Fernando Cardoso, Alex Franco, Richard Sánchez y Romeo Benítez. Arriba, Franco Alfonso y Thiago Caballero.
2: Es un equipo livianito.
0: Sí. Contra Guaraní, de Chiqui Arce.
1: Y tienen que buscar. O sea, Olimpia tiene que ganar para seguir peleando.
3: Los números de Chiqui Arce versus Olimpia. 35 partidos jugados en contra de Olimpia. 12 victorias, 9 empates y 14 derrotas.
0: Son buenos números contra Olimpia. Son buenos números.
3: Sí.
0: Inentendible lo de Vitamina. Derlis no, pero Franco sí. Si ve que hay mucha confianza, muchachos, Derlis no hay que tirarlo directo al matadero. Ya hemos visto que ante una seguida de partidos se volvía a lesionar. Hay que llevarlo a poco.
2: Sí, ni aparece en la lista de convocados.
0: Y claro, y Franco Alfonso, está teniendo muy buenos minutos en Olimpia, no seamos necios tampoco. Derli no está para jugar, es la realidad, y creo que viene de él, viene de una autocrítica de él no jugar. Por favor, o sea, ¿para qué vamos a arriesgar a un jugador que ha demostrado jugar 2, 3, 4 veces partido de seguido, ya vuelve a recaer de una lesión en la rodilla? Hay que llevarlo a poco por primera vez en tantos años.
2: Voy a aprovechar el conocimiento que tienen ustedes dos. Después sí. Le voy a preguntar a Franco por Cerro Porteño, pero le voy a preguntar a ustedes dos, olimpistas. Teniendo Olimpia este plantel que tiene, y suponiendo que tengas a todos los jugadores sanos, ¿cómo armás el equipo? Por ejemplo, los laterales, ¿quiénes serían?
0: A mí me gusta, bueno, pero esto ya no es una decisión personal, ¿verdad?
2: O sea, descartemos que Olveira va a ser el arquero, sea sano. Sí, en los centrales no ya hay dudas. ¿O a quién pondrías?
0: ¿La dupla central primero o los laterales?
2: Arma la defensa.
0: Bueno, mi lateral derecho, Raúl Cáceres titular, y me encantaría que Tim Payne termine cerrando un partido, porque me parece que con frescura va a tener aún más desequilibrio y claridad por la banda derecha. Raúl Cáceres, la dupla central Tutu Vargas con Bentaberry. Por izquierda, el chileno Esteban Matus.
2: ¿Ara?
3: Yo coincido con Curita, pero yo, o sea, a mi gusto personal me gusta más Coyote. Coyote por Matus, después coincido Tutu Vargas con Bentaberry y también Raúl Cáceres.
2: ¿Medio campo?
0: Del medio campo.
3: Pero primero sí, un 4-3-3, 4-4-2.
0: No, Vitamina tiende a jugar 4-3-3. Me encantaría. Un 4-4-2 me encantaría igual.
2: Arma como quiera.
0: Voy a poner un 4-4-2.
2: Dos equipos.
0: En el medio, doble 6. Eduardo con Juanfer. Por derecha, Rodney Redes. Por izquierda, Romeo Benítez. Y mi doble 9 es Ábalos con Thiago Caballero. Durísimo.
3: Bien, yo... ¿Ara? Estando todos a plenitud, ¿verdad, Marce?
0: Sí, claro. Franco Alfonso, medio Ronnie.
3: Mi medio campo, Juanfer Alfaro, Richard Sánchez, estando bien, obviamente, y Eduardo del Mas. Y arriba, Ábalos. Por derecha, Fer Cardoso. Y por izquierda, Romeo.
2: Está bien.
0: Está bien, claro. Y sí. Es duro, ¿no? Pero el tema es tenerlo bien a Richard Sánchez. Que...
3: No, y claro, por eso justamente no, todos eso, en plenitud. No,
2: claro, estando bien, sí.
0: Qué difícil ya.
2: ¿Cómo el chileno va a ser horrible si Curita dijo que era un fenómeno?
0: Muchachos, hay que verlo, hay que tener paciencia con los jugadores. Es difícil adaptarse sin saber hablar español.
1: No, así con el chileno, Matos.
0: Tiene razón el Curi, yo creo que Tim en el segundo tiempo puede marcar más diferencia. Muchachos, nuestros dos laterales. Me gustaría verlo a Raúl Cáceres en el primer tiempo y en el segundo tiempo a Tim Payne, es simple. A mí me parece que podría causar un poquito más de impacto y diferencia en el segundo tiempo.
3: Jugando un 4-4-2, ¿no te gustaría ver esa banda derecha Raúl Tim o Tim Raúl?
0: El tema es que yo creo que ya tiene totalmente asumido el rol de lateral derecho por una cuestión de jugadores que tiene Olimpia arriba, ¿verdad? A mí me encanta la dupla de Fer Cardoso con Tim Payne, porque justamente ambos van supliendo sus falencias con las características que tiene el uno y el otro, ¿verdad? Pero si en un mundo ideal donde nadie tenga que suplir la falencia de nadie, mi banda derecha es Raúl Cáceres con alguien arriba que desequilibre, ¿verdad?
3: ¿Qué dijiste, Rodney Reyes?
0: Sí, me encantaría verlo a Rodney Reyes. Si lo tenemos en plenitud a Rodney, ¿no sería una buena opción? Si demostró ser el mejor jugador olímpico en el 2024.
2: Hay que ver cómo está.
0: Hay que ver cómo está.
2: Hoy en día, porque él es un jugador que depende mucho de la parte física. Todos en realidad dependen mucho de la parte física. Pero él en particular, pues yo me acuerdo la primera vez que vino a Olimpia, vino totalmente fuera de forma.
1: No tenía cuello, ¿te acordás?
2: No, era una cosa increíble. Y lo que le costó una vez que se puso en forma, fue uno de los mejores jugadores de Olimpia. Sí. Esa es la realidad.
0: Su primer semestre del 2024 fue espantoso, más.
1: Pero vino mal, vino gordo.
0: Mal, vino, pero espantoso. Sí,
1: había un chiste de lo para buscar el cuello y no lo encontraban.
0: Pero no, él, eso, no podía correr. Y ese segundo semestre, evidentemente, la pretemporada lo trabajó muchísimo Palermo.
1: Voló.
0: Y yo volé de él, voló.
1: Increíble.
0: ¿Y vos cómo pararías tu equipo, Marcel, de Olimpia?
2: La verdad que yo tengo dudas con los centrales.
0: Sí.
2: Los centrales. No sé, la verdad, creo que están bastante parejos, no hay que haya no uno que sobresalga.
1: Entre Mateo, Tutu y Ventaverri.
0: Pero con niveles bajos, hay que decirlo.
1: ¿Quién es el cuarto central de Olimpia?
0: Juan Vera, pero todos tienen la misma cantidad de minutos. Bueno, el que más minutos tiene es Mateo. Yo creo que es una cuestión de perfiles, claro.
2: Yo creo que estando bien, Richard Ortiz tiene que jugar en este equipo. Lo que pasa es que cuánto hace que no está bien, ¿verdad?
0: Sí,
2: ese es el inconveniente. ¿Cuánto hace que no está bien y cuánto le da la gasolina para cuántos minutos, verdad? Porque él, por ejemplo, en el clásico, moviéndose poco, porque obviamente los años no pasan de mano, terminó siendo importante para su equipo y para lo que significa para los contrarios.
0: Claro.
2: Para lo que significa. Contó Vitamina, el técnico de Olimpia, que le pidió a Gastón Olveira que hable con él.
0: Sí.
2: Porque Richard, obviamente el clásico, quería jugar sí o sí, y Vitamina dijo, el jugador siempre te va a decir que sí, que quiere jugar. Y a mí me iba a decir que sí. Entonces, lo mandé a Olveira para que hable por él, o que hable con él, a ver qué sensaciones sacaba Olveira de ese diálogo con Richard Ortiz. Y Olveira vino y le contó, está bien, quiere jugar y lo necesitamos, palabras más, palabras menos, le dijo. Y terminó siendo importante otra vez.
1: Marcó presencia, entonces, es lo que siempre hacen.
2: Que yendo a la vereda enfrente es lo que le falta a Cerro.
0: Jerarquía.
2: A Cerro le falta un jugador de esa naturaleza, de esas características. Un jugador que se agrande en los momentos difíciles, en los momentos complicados.
1: Lo sirve, ¿no hay? Y hace mucho no hay. Y hace mucho no hay, Marcelo.
2: Sí, no sé quién fue el último líder en Cerro.
1: Hay mucha viuda del Pachi Carrizo, pero para mí en los momentos difíciles.
2: Yo creo que no. Yo creo que no.
3: El último gran líder de Cerro, ¿quién habrá sido?
0: Diego Churín.
2: ¿Es la primera vez?
0: La primera
3: vez. Sí, la segunda
0: vez.
3: Ah.
1: ¿Quién más?
0: Bocelli.
1: No.
3: Velázquez, por ejemplo, es el capitán, pero no tiene lo que tiene Richard.
2: No.
3: Ni se asoma, ni por si acaso.
0: Bocelli, el último gran líder de Cerro.
3: ¿Ya no te parecía un buen líder?
0: No, ¿cómo que va a ser un buen líder?
3: No, pero manejaba todo el equipo.
0: No, pero ese líder que te va... O sea,
1: negativo.
0: Ese líder
3: el quilombero.
1: No, el líder positivo.
0: ¿Viste cuando tu mamá te dice, el líder es positivo y el líder es negativo?
3: Y él era negativo.
0: Ese líder negativo que te lleva a farra y te invita a cosas que no tenés que consumir. Ese es Jan Fernández. Líder negativo, que deja a mucho que desear. Richard Ortiz es un líder positivo. Pero dice que él se involucra hasta con los pibes de la reserva, Marce.
1: Rodrigo Roja, dice por ahí.
0: Imagínate.
1: No.
3: ¿Hasta dónde hay que llegar para encontrar?
1: Imagínate, época Rodrigo Roja, Churín. Villasanti, capaz.
0: Es que era un equipo lleno de...
2: más o menos.
0: También. De personalidades. Ese Cerro del 2017 era muy buen Cerro, ¿eh?
1: Pero yo creo que Olimpia le va a costar conseguir otro Richard más adelante. Cuando pasan los años, un liderazgo de esa manera y de ese calibre es difícil de conseguir.
2: Es que los propios técnicos ya no quieren. Ya no quieren más ese caudillo, que era el término que se utilizaba más antes.
1: Caudillo
2: que liderazgo. No quieren. No quieren porque a veces son complicados. Ejemplo, Servio.
0: Servio un caudillo.
2: Ejemplo, Servio.
0: Servio un sindicalista.
1: Y bueno, así cuando ya... O sos caudillo, sos sindicalista, no hay,
0: sí, sos
1: no hay punto medio.
3: Uno que debería de poder tomar el rol de líder en Cerro para mí es Gatito, pero yo lo veo en cancha y él no habla.
2: Siempre fue así.
1: Su actitud es muy calma, es muy tranquilo. Ha de ser un líder positivo y yo no dudo que lo es. Y lo habrá sido la selección también. Pero es otra manera de ser líder. Yo creo que Gatito es tan
3: más dentro
1: buen tipo,
3: del vestuario.
1: Tan buenazo que no te va a gritar, no te va a putear, te va a acercar, te va a apartar, te va a hablar bien, te va a meter un mensaje de Dios, le vas a creer y te va a sumar.
2: El que intentó en parte es este que se fue a Racing ahora.
3: Matías
1: Damián Pérez.
2: Sí, intentó en parte, obviamente no tiene tantos años en el club, ¿verdad?
1: Capitán que yo, sin cintas y
2: lo intentó. Pues lo intentó en algún momento Robert Pires también.
0: Robert Pires también
2: lo intentó, pero no tiene años en el club, no tiene tanta identificación. O sea, sí es difícil. Sí es difícil. Vos necesitas a alguien como Richard Ortiz, que está plenamente identificado con el Olimpia y bueno, ganó un montón
0: partidos.
2: De cosas.
1: Falta más chilaverse en el fútbol, dicen.
2: Es que no lo quieren más los técnicos.
0: ¿Y vos qué opinas, Marcio? O sea. ¿quién fue el último gran capitán de Cerro? Y previo a Richard Ortiz, ¿quién fue el gran capitán, el último gran capitán de Olimpia?
2: Olimpia tuvo muchos y encima campeones de Libertadores, ¿verdad? Yo creo que siguen haciendo falta ese tipo de jugadores. En momentos claves, en momentos decisivos, los tipos te tiran la chapa encima. Es más, parece una tontería lo que voy a decir. No lo es. Hasta para los árbitros es diferente. El árbitro, vos un chico que jugabas 3 partidos en primera división, mete una patada amarilla. No me proteste y no me hable. Vaya para allá. Yo árbitro.
1: Sí.
2: Viene Richard Ortiz, mete la primera patada.
1: Tranquilo, Richard. Tranquilo.
2: Mete la segunda patada.
1: Dale, pues, Richard.
2: Y la tercera, con suerte amarilla, con suerte.
0: Son
2: Richard, Richard Ortiz. Richard Ortiz, ¿saben a quién me hace acordar? ¿Ustedes le vieron jugar a Schiavi?
0: Al flaco Schiavi, claro.
2: Bueno, Schiavi, si no hubiese jugado en Boca, en esos partidos que jugó en Boca, lo hubiesen echado por lo menos 15 veces más en su carrera.
0: Pero
2: era jugador de Boca.
0: Compartía dupla con el Cata Díaz.
2: Una bestia los dos. Bueno. Richard Ortiz, si no hubiese sido Richard Ortiz y no hubiese jugado en Olimpia, hubiese jugado, no sé, acá, con todo respeto, en 12 de octubre, lo hubiesen echado, yo no sé cuántas expulsiones tiene Richard Ortiz en el fútbol paraguayo.
1: 10 veces.
2: Pero lo hubiesen echado 15 veces más. Pero claro, es Richard Ortiz y el árbitro lo trata de otra manera. Y eso es importante. Importante para él y para el equipo.
1: Dicen que el anterior habrá sido Carlos Humberto Paredes. Olimpia tiene muchos.
0: Porteman dice nada.
1: Pero hay que ver ahí si es un líder positivo, un líder negativo, ¿verdad?
0: Tenemos un probable.
1: ¿De Guaraní?
0: 11 de Guaraní, Marce.
1: Vamos a escuchar 3 nombres que conocemos.
2: Uno vi por ahí.
3: El arquero se sigue Miguel Martínez.
0: ¿Sabes de quién tengo miedo hoy? De Jorge El Pollo Recalde.
1: Uy, el
0: Pollo.
2: Está en la lista de convocados, pero no arranca. No arranca.
0: Jorge El Pollo.
1: Imagina.
0: Hoy le voy a ver en el estadio al Pollo.
1: Vamos a explicar a la gente que él es muy fanático del Pollo Yo Recalde desde toda la época.
0: Pollo Recalde.
1: ¿Desde el 2000?
0: El 2019.
1: Casi 10 años. 7, 8.
0: Sí.
2: Imagínate.
3: ¿Es que vino en Olimpia?
0: Es que yo Olimpia tuve cierta habilidad con Jorge El Pollo Recalde y hoy lo voy a ver con la camiseta de Guaraní, muchachos.
1: Está washed, dicen, está ya. ¿Cómo podemos explicarle español que es el término washed?
0: Acabado,
1: dice el chat.
3: Tenemos el probable de Guaraní.
1: Mirá, ¿de quién tenés miedo, curita? Te dice.
0: Adelante el probable.
3: En el arco, Miguel Martínez.
1: Arquerazo.
3: La zona defensiva. Vamos a ver a quiénes le conocemos.
0: Dale.
3: Armando Méndez.
0: Claro, jugó en Newell's Old Boys y en Nacional Uruguay.
1: Barbote,
0: sí.
3: Y Manuel Segovia.
0: Ex Talleres, ex Elche, ex Racing, no lo conoce nadie. Allende, ex Colón de Santa Fe, finalista de Sudamericana, horrible, no lo conoce nadie.
3: En el medio campo, Luis Martínez.
0: Ex Emiliano, horrible.
3: Limitado. Patricio Tanda.
0: Ese no lo conoce, le jugó en Rusia, horrible.
3: Matías López.
1: ¿Por qué horrible? ¿Por qué le
0: putea? Matías López, ex de Mayo.
1: Habla como si fuese hincha de Guaraní.
0: No.
1: ¿Vos tenés permiso de putear en...?
0: En mi casa yo puteo nada.
1: ¿Vos tenés permiso de putear en contra de los jugadores de Guaraní por venir de familia de Guaraní o qué?
0: No, pero yo traduzco lo que dice mi viejo y mi hermano.
1: O sea, vos empatizás con él.
0: Mi hermano y mi papá son espectaculares porque se sientan en el partido de Guaraní y cada vez que muestran la formación dicen la gran 7. Se agarran de la cabeza, bol, y abren una lata de pigeon. Adelante.
3: Me quedé Matías López.
0: Sí.
3: Diego Fernández.
0: López, eso de Mayo.
3: Diego Fernández.
0: Crack, ¿sí? Olimpista.
3: Y arriba, 2 delanteros, Duqueño, en teoría. Carlos Arrúa. Y Juan García.
0: Arrúa. Mira Arrúa, sí. Guaraní, no sabía. Y sí. Juanchón García, horrible.
2: Juro. Ya dije esto, voy a repetir. Juro que me gustaría tomar una grabadorita de las de antes. Ahora el teléfono puedo agarrar. Salir a la calle, juntar 10 personas nomás, 10 nomás. Le voy a decir, te voy a nombrar un equipo de fútbol. ¿A vos te gusta el fútbol? Le voy a preguntar. Sí me va a decir, ¿verdad? Si me dice que no, le dejo seguir. Sí, me gusta el fútbol. Bueno, seguí el fútbol, sí. Juro, te voy a nombrar 11 jugadores y les nombro estos 11 y vos me vas a decir qué equipo te nombré. Yo te puedo asegurar que 5 o 6 no saben.
0: Sí.
1: Dos están así de Emiliano, porque arranca con Miguel Martínez.
2: Por eso te digo, 5 o 6 no me van a decir, no le van a conocer a nadie. A nadie. No digo que sean malos jugadores, aclaro. Pero Guaraní hubo un tiempo que era otra cosa. Recién hablábamos de la importancia de Richard Ortiz en el equipo de Olimpia, tanto para los compañeros como lo que sienten los rivales. Guante jugaba contra Guaraní antes. Guaraní, siempre difícil, no, tiene historia, han conseguido títulos, el tercer equipo del país. Ahora dice, ¿contra quién jugamos? Contra Guaraní.
1: Ya está.
2: Guaraní.
3: Hoy Guaraní no tiene un líder en este equipo. ¿Quién es su líder? ¿Ni Ferfer está? Nadie.
1: Ferfer no está hace mucho. Ferfer no está hace
0: mucho. Y el único era serbio.
3: Sí, el último que quedaba.
0: Ferfer estaba en la lista como quedado por lo menos, ¿no, verdad?
3: Mar. Para mí que ni eso.
0: Qué pucha. Antes el equipo de Camacho, Jorge Mendoza, Marcelo Palau, Federico Ropero, Ferfer.
2: Bueno, y eso mismo que estás diciendo hoy, los nombres que estás mencionando, el equipo contrario veía y decía, hijo de puta, cuidado que tiene a este, tiene a este, tiene a
3: ni
2: este.
3: Ni convocado está.
2: Vos jugás contra esto que acabamos de nombrar y decís. Mucho gusto decís.
0: Es un formidable el fútbol paraguayo, Filippini, Eduardo.
1: Rorro.
0: Hernán Rodrigo López.
1: Guaraní, es que tienen razón. Guaraní era otra cosa antes.
2: Era otra cosa.
0: Julián Benítez.
1: Bartomeus.
0: Tomás. Ey, jugador de selección, ¿eh?
1: Bartomeus, mucho no escucho.
3: Merlini. Sí, un poquito más hacia acá también.
1: El equipo de 2020. De Bacle, Guaraní.
0: No,
1: a partir de ella viene en baja.
0: No, es el equipo de Cecilio, de Bobadilla, de Romaña, de José Florentín, de Jorge Morel.
3: Sí, era buen equipazo también.
1: Ahí viene en baja.
0: ¿Sabes que tengo una foto?
3: Después de que se le fueron todos esos jugadores, ahí viene en baja Guaraní.
1: Claro.
0: Escucha este 11 de Guaraní en el 2020. La vez pasada saqué screen y dije, che, los convocados.
2: 6 años pasaron.
0: Sí. Gaspar Servio.
2: Sí.
0: Jorge Baba, arquero.
1: Ajuá.
0: Sí, Steven Pérez, Fernando Fernández, Cecilio Domínguez, Iván Ramírez, Víctor Dávalos, Nicolás Maná, Bautista Man. Merlini, Javier Báez, Fernando Barrientos, Johan Romaña, Roberto Choco Fernández, Walter Clark, Edgar Benítez, Alexis Villalba, Miguel Ángel Benítez, Rodrigo Fernández Cedrés, Jorge Morel, José Florentín, Rodney Redes y Ángel Benítez.
2: 10 veces mejor que este.
0: Es un equipazo.
2: 10 veces mejor. 5 a 6 años nomás pasaron.
0: El medio campo, Marce, Morel, Florentín, si querés Merlini, Cecilio. No, déjate de joder. No, olvídate. Johan.
1: Qué rápido cambió las cosas todo. Qué rápido.
0: ¿Y el DT? Gustavo Costas.
1: Nada más y nada menos.
0: Dios mío, qué equipazo que era, Fera. No, esos son equipos formidables, ¿eh? Formidables son el equipo, ¿eh?
1: No ganaron nada, pero bueno.
0: Quedaron ahí, contra el peor Olimpia de la historia. Siempre que Olimpia sale campeón, con short negro, el peor Olimpia de la historia. Los jugadores de la vieja escuela son insuperables. Rodrigo López, Fernando Fernández, Egoviña. No, esos no son los de la vieja escuela. Los de la vieja escuela son Rodrigo Teixeira, Jonathan Favro, Eduardo Filippini, Darío Campo. ¿Te acuerdas de Darío Campo, Marcelo?
2: Sí, claro, jugaba muy bien.
0: Que jugaba el enano.
2: Lo que pasa es que es cierto lo que dice Franco, no ganó nada Guaraní. El tema es que Guaraní ha perdido algunos campeonatos que vos decís, lo puede perder solamente Guaraní. Y lo perdió Guaraní. Pero bueno, el que pierde con Cerro.
1: Increíble.
2: Hay uno que pierde con Olimpia, una final increíble, que tenía todo para ganar.
0: Sí.
2: Y pierde también. Hubo un campeonato, ustedes son muy, muy chicos, muy jóvenes. El técnico de Guaraní era Diego Alonso.
0: Uruguayo.
2: Diego Alonso. No se llevaba como 11, 12 puntos de ventaja. Perdió el campeonato.
0: Impresionante. Pero Guaraní es un equipo pechador por historia, ¿no? Mira, te puedo citar el equipo del 2015. Alfredo Aguilar. Vos lo vas a conocer a este central, mi querido Marce. Rubén Maldonado.
2: Claro.
0: Centralazo.
2: Sí.
0: Julio César Cáceres. Luis Cabral.
2: En Europa jugó Rubén Maldonado.
0: Sí. Juan Patiño.
1: Cabral Patiño más.
0: Bartomeus Filippini. El Mono Uribe puede ser, 2015. Mira.
1: Por allá se.
0: Jorge Mendoza, Juan Aguilar, Marcelo Palau, Luis de la Cruz, Ramón Darío Campo, Iván González, El Piru Contreras, Julián Benítez, Fernando Fernández, Federico Santander, Claudio El Ogro Correa.
1: El Ogro Correa.
0: Roberto Gamarra y Guido Divani. Este es un equipo para ser campeón de América, boludo. Déjate de joder.
3: No tenés el equipo de la última vez que Guaraní salió campeón.
0: Y este es deportivamente. Porque en el 2016 salió.
3: Uno, capaz unos cuantos nombres malos que modifiquen, ¿verdad? Pero
0: sí,
3: la mayoría eran ellos.
0: Qué locura lo de Guaraní, ¿eh? ¿Cómo se devaluó?
1: Que para nosotros choque de sponsor, ¿eh? Así que disfrútenlo con una buena Pilsen en mano. 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Se te brillan los ojos. Dicen.
0: Eran épocas doradas porque mi papá y mi hermano eran felices. Y yo también, sí, era un buen momento de Olimpia también. 2015. Olvídate. Las figuras que tenía Olimpia eran superiores, de hecho. Abandonó el Toti Acosta. Guaraní se fue al olvido, esa es la realidad. Yo, o sea, imagínate que los únicos dos equipos que no jugaban en la B, uno de ellos pueda jugar en la B. Porque si Guaraní sigue así 2, 3, 4 años, yo
2: no
0: creo
2: son
0: que
2: son 3.
1: No, este Cerro y Guaraní.
0: No, Olimpia y Guaraní. Y claro. Cerro, ¿eh? No, Cerro jugó en la B. Cerro jugó en la B.
1: Dale,
3: ¿qué tema es ese, chico?
0: Estoy hablando históricamente.
1: Vamos a mostrarle algo que no vamos a salir nunca. Métele nomás, mi rey.
0: No, y nada. Hoy mi familia está plenamente dividida. Justamente vamos a disfrutar el partido de una buena Pilsen. Y va a estar fuerte el choque. Va a estar muy fuerte el choque. ¿Hasta qué edad fuiste de Guaraní, Curita? Yo nunca fui de Guaraní, muchachos. Fui olimpista, muchacho, de cuna.
1: El chiste fue no descender. Los que no descendieron, pues. Hablan de que Cerro empezó la B. Bueno, son detalle, Cerro nunca descendió.
0: Bueno, nadie está diciendo que descendió. ¿Sí? Tranquilo nomás, mi querido Franquito.
1: No, vos estás queriendo ser ñaña. Eso es lo que me molesta. Luis Cabral, Julio César Cáceres,
0: Tomás Bartomeu,
1: Rubén Maldonado, Néstor Jiménez. A mí, me acuerdo cuando Cabral y Patiño eran los centrales, bueno.
0: Los grandes raspados.
1: Debería haber dado más gusto cabecear un...
2: Había que pasar
0: en medio,
2: ahí.
0: Pasar en medio.
1: Patear un ladrillo que patearle la pierna de esos.
0: ¿Sabes por qué se retiró Luis Cabral? Porque se implementó el VAR. Si no, él iba a estar jugando 10 años más, bro. ¿Qué tipo que raspaba, Marcelo?
2: Sí, me acuerdo. Me acuerdo, un temperamento impresionante.
0: No le entraba bala al tipo. Pero sí, así es. Igual Guaraní Olimpia dio un partidazo. Hay otro partidazo del cual tenemos que hablar también, Marce.
2: Nacional Libertad.
0: Es así.
2: Hoy a las 4 de la tarde. Es antes. Y Libertad con la posibilidad de recuperar la punta en caso de ganarle a la Academia. Y la Academia con la posibilidad, en caso de quedarse con los 3 puntos, de acercarse a la punta del campeonato. Porque el resultado de ayer, el empate del 2 de mayo, le viene bien a Olimpia. Le viene bien a Libertad. Le viene bien a Nacional. Claro que estos equipos ahora tienen que hacer lo suyo. Tienen que hacer lo suyo. Sobre todo Nacional, que enfrenta a Libertad y lo recibe en su cancha. Ojalá sea un buen partido. Son dos equipos que tienen buenos jugadores. Habrá que ver cómo se desarrolla ese compromiso. Por acá tengo el árbitro del encuentro. A ver quién dirige ese partido. Porque ya hablamos ayer de Carlos Paul Benítez, que dirigirá Olimpia Guaraní.
1: Sí.
2: El partido Nacional Libertad dirige Mario Díaz de Vivar. Mario Díaz de Vivar es el árbitro y Ameliano Contrinidense Juan Gabriel Benítez. Mira. Son los encargados de impartir justicia. Mañana Derlis López, el encuentro entre Cerro Porteño y Recoleta. Recoleta con Cerro. Ojo con Cerro.
1: ¿Por qué?
2: Si llega a perder.
1: No, yo pensé, si llega a ganar, se puede sumar a la final. Obvio que si perdemos no vamos a ningún lado, Marcelo.
2: Penúltimo.
1: Sí, penúltimo y te bajás de la pelea de la Copa.
2: Penúltimo, o sea, lo que con 8 fechas cerró penúltimo. Cuando por plantel, yo creo que Cerro tiene el mejor plantel. Por plantel.
0: ¿Mejor plantel de quién?
2: De todos.
0: ¿Te parece el mejor plantel de fútbol paraguayo de Cerro?
2: Sí.
0: Es bastante debatible.
2: ¿Y cuál es mejor?
0: Y no quiero decirlo limpia, pues.
3: Libertad tiene un plantelazo también. El plantel nacional también.
1: No, pero Libertad. Estamos diciendo hace 3 meses que era lo peor que
0: sí,
1: había.
0: Sí, previo al campeonato decíamos.
3: El de Nacional también es un equipazo.
0: El de Nacional a mí me gusta, pero.
2: Pero tiene menos que Cerro.
0: Sí,
2: y es más, yo digo el mejor plantel y el mejor presupuesto, ¿verdad?
0: Sí, sí, no, sin duda. Pero bueno, partamos de la base que estamos hablando de nombres, ¿verdad?
2: Claro, obvio.
0: Sí, sí, sí. No, el de Cerro es el mejor. En términos de nombres.
2: Sí, por eso, en términos de nombre, evidentemente. Después tiene que armar el equipo con el plantel que tiene. Y eso es lo que no tiene Cerro. Cerro no tiene equipo.
0: Ahí dicen los muchachos en el chat, el de Olimpia parece mejor. Tenemos un neozelandés y un evangélico. Son como Pokémon Shinies.
1: No.
3: Ahí dice Fede Cristóforo, mucho más Olimpia, más Arcea, está en final, tiene mejor plantel, dice.
1: Pero a nivel nombre estamos hablando.
0: Ay, Cristóforo.
2: Yo no sé, no sé. Recién hablábamos de Olimpia y no tiene un mediocampista, por ejemplo.
0: Eso es cierto, pero Cerro tampoco tiene. Bueno, en términos de actualidad, Cerro no tiene nada en el mediocampo.
2: Bueno, pero Jorge Morel es un buen jugador. El que nos rinde otra cosa. Robert Pirida Mota es un buen jugador.
0: Por eso digo, por actualidad, sí. Te di la razón. En términos de nombre, sí. Es el mejor plantel del fútbol paraguayo. Me imagino que en términos de valor, incluso es mejor el fútbol paraguayo.
2: Sí, yo creo que sí, de presupuesto. ¿Cuánto le cuesta hacer mensualmente mantener ese plantel? Es una locura.
0: Ha de ser más de 1.200.000 dólares.
2: Yo creo que 1.5 por ahí. Fácilmente.
1: Mira, al mes.
0: El Olimpia es 500.000, ¿eh?
2: Sí, porque bajó mucho.
0: Bajó mucho y recortó muchísimo.
2: Sí, no sé ahora con Ábalos cómo es.
0: Hay que ver, hay que ver.
2: Algo habrá subido un poquitito.
0: Qué locura lo de Cerro, ¿eh? Que con un plantel... En los papeles tan bueno tenga un campeonato tan flojo.
1: ¿Qué la emoción, muchacho? El fútbol, hey. Pero bueno, hay que ver si tenemos las armas, amor, si las ponemos a filo. Con Costas hay que ver si recuperamos jugadores, hay que ver qué hacemos. No nos olvidemos que tenemos Cristian Paredes, un jugador en teoría, y está apartado. Lo mismo con
2: ahora volvió.
1: Con Gastón Jiménez, que estaba apartado, y ahora vuelve, o sea.
0: Cristian Paredes es una mentira instalada por la prensa paraguaya. Acá entre todos, imagínate que jugó un Cerro. Imagínate que jugó un Cerro. ¿Quién vio un partido completo de Cristian Paredes? Para mí es un mito.
1: Para mí Sudamérica lo hizo muy bien.
0: Ay, Franco.
1: Para mí, verás, Coré.
0: Decime que he visto un partido de Sudamérica.
1: He visto partido de Sudamérica. Cristian Paredes, por favor.
0: ¿Cuál contra quién?
2: Yo, en parte, algo le doy la razón a Curita. Porque Cristian Paredes, antes, era convocado siempre a la selección nacional. No jugaba nunca, pero era siempre convocado. Una especie de Hugo Cuéncara.
0: Te juro.
2: ¿En serio?
1: ¿El Portland Timbers?
0: El Hugo Cuenca de Eduardo el Toto Berizzo.
2: Era que lo convocaban siempre. Yo decía, ¿y por qué está Cristian Paredes? Siempre estaba.
0: Dios mío.
1: Pues mal jugador, ¿te parece?
2: Yo esperaba mucho más.
1: Obvio, te esperamos mal. Un poquito más. Un tipo que tuvo la MLS, estuvo jugando el Portland Timbers. Fue un tipo regular allá. Uno piensa, la verdadera mentira es Klimovic, dice.
0: No, para mí el mejor mediocampista tiene Cerro tan en el freezer que es Gastón Jiménez.
3: Bueno. El mercado de fichaje de Cerro en estos últimos años han traído buenos nombres, pero no le han rendido. Hasta el momento, ¿verdad? El caso más reciente es Almendra, por ejemplo. Gastaron millones por él y ahora está lesionado. No aguanta 14 minutos jugando.
0: Yo tampoco duro nada, Almendra. Pobrecito, boludo. ¿Qué tipo? ¿Sabes por qué me da pena? Porque tanta expectativa depositó el cerrista en él.
3: Sí.
0: Y de verdad es lo que necesitaba Cerro, un jugador creativo como él, distinto, que llega por una suma tan importante y no puede jugar 15 minutos. Para mí el mejor mediocampista de Cerro, ahí lo están mencionando Bobadilla y Chena. Yo creo que Cerro tiene que olvidarse de su paquete y hacerle jugar a los pibes del club en lo que dure el campeonato. Porque si vos jugaste campeonato tratando de revivir a estos muchachos que separaste, te va a costar muy caro. ¿O no están de acuerdo?
2: Sí, pero lo que pasa es que están lesionados también.
0: Bobadillas.
2: Ese otro inconveniente. Hasta los juveniles se les lesionan a Cerro.
1: Imagínate.
2: Sí. Ay. Ayer armábamos un equipo completo de lesionados en Cerro. Después no sabe ahora lo que retornan, si es que van a tener continuidad, sí, o juegan un partido y después descansan 15 partidos más de nuevo. Es difícil. Es difícil.
3: Pasa que Cerro siempre le apura mucho a sus lesionados también. apenas llegan, ya juegan, se vuelven a lesionar. Yo creo que con los lesionados siempre tiene que ser algo más progresivo.
1: Sí, pero no tenés tampoco nada. Si está corto el plantel, o sea, en teoría Cerro está corto el plantel, tener el plantel más amplio, solamente el full paraguayo.
3: Lo de Blas Rivero, por ejemplo, se pudo haber evitado llegar hasta estas instancias si él no jugaba aquel clásico.
1: Ah, pero el próximo se podía haber lesionado, o sea,
0: no, sí, no, claro.
1: Son sus posiciones, ¿no?
0: Otra hipotético,
1: pues. El próximo partido se puede haber lesionado tranquila, porque no está bien. O sea, es increíble, los Cerros ya de una yeta.
0: Pero tiene razón igual, ahora. Claro, se perdió el mundial por un caprichito, por querer jugar contra el club de su vida. Es un boludo. Esa es la realidad. Y yo no entiendo el departamento de fisioterapia de Cerro Porteño, de kinesiología, de... ¿Qué onda, pero los doctores? O sea, yo no...
2: ¿Y qué va a hacer el doctor?
0: ¿Y que no le den de alta?
1: Yo le expliqué 2 horas estar en el club.
2: Claro, ¿qué va a hacer el doctor?
1: 2 horas ir adentro.
0: ¿Que no le den de alta? Bueno, y si son tan quimboleros, internenle en el club. No puede ser, boludo, que sean tan putañeros tus jugadores.
1: Ajá, ¿de?
0: Yo no estoy hablando, no estamos hablando de Olimpia.
1: Y obvio no estamos hablando de Olimpia porque uno puede no hablar más de Olimpia.
0: ¿Por qué?
1: Está soldado.
0: No escuchaste,
1: señores,
0: no escuchaste lo que dijo de Alex Franco.
1: Llegamos.
0: Qué fácil,
1: Llegamos al final del programa, nos encontramos el día de mañana. 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Vamos. Nos despedimos, seguimos en Twitch, seguimos en YouTube, así que quédense con nosotros en redes sociales. Nos despedimos de Radio 7, 107.7.
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2: Mitad de semana. Se fue el 1.700 trillones de agosto. Comenzó septiembre, comienza la primavera, el solcito, salí a la calle si podés, salí a la calle, disfrutá si es que podés, porque el solcito te va a hacer bien. Vitamina D, por favor, si estás deprimido, si estás deprimida, te sentís medio bajón, salí un rato a la calle, al patio, caminá, te va a hacer bien, te va a hacer bien. Arranca Amistades Peligrosas con muchísimas cosas, chicos. Quédense pendientes. Quédense pendientes. Vamos a hablar un poco de nostalgia. Lo que era antes, lo que vos vivías antes en tu niñez y en tu adolescencia y lo que es nuestra realidad hoy. Sí, vamos a hacer unas comparaciones porque para eso está la historia. Entre un invento, un man que inventó una pollada solidaria y le estafó a todo el mundo. También, sí, esto fue en Luque. Vamos a profundizar. Los perros pueden recordar quién trata mal a sus dueños. Y después te va a morder, papá, la pierna. Sí, vamos a profundizar eso. Vamos a hablar de tecnología. Vamos a hablar de algo que le va a interesar a ustedes por el tema del diente. Yo sé que muchos tenemos como terror los dentistas, porque los dentistas son el verdadero demonio. Sí, hay una solución que Japón te va a dar. Aparte de eso, hay un Atlas Mundial dedicado exclusivamente a las salchichas. Sí, sí, sí, sí, sí, sí. Eso y muchas cosas como se casaron bajo agua, loco, en una iglesia, y está el video ahí. Sí, estaba la iglesia inundada. Sí. Después, algo que me pasó a mí, que me siento identificado con un tipo que le robaron. Le robaron algo que el tipo coleccionó durante 40 años. Y muchísimo más, y muchísimo más, muchísimo más para vos. Hoy, 0986710177, si me querés enviar mensaje, contame algo random también. Porque después, hoy vamos a sortear un par de entradas. Dos pares luego. Ok, hoy vamos a sortear dos pares de entrada. Atención a la consigna también. 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Nos escuchamos hasta las 16.

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1: 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Continuamos con Amistades Peligrosas en esta edición. Al fin septiembre, qué buen mes. A mí me hubiera gustado nacer en septiembre. Sí, pasa todo en septiembre. Comienza el solcito. Cuidado que no, tenemos que hablar también del super niño, ¿eh? Eso es lo que está jodido, se va a inundar todo. Yo estoy viendo que están empezando a arreglar muchos lugares, muchas calles están siendo abiertas. Ahora, es el... cavan para empezar a arreglar los caños, todo el sistema de drenaje fluvial. Ahora, lo que yo quiero saber... aguante el drenaje fluvial. Bueno, ¿viste esa construcción? O sea, ese lugar allá hacia el Parque de la Salud, hacia el Banco Central, en donde todas las calles están abiertas de hace años. Cada vez está peor. Impresionante. Para mí que lo que quieren es que toda el agua se vaya ahí, porque es una zanja inmensa. Chicos, 0986710177. Me pueden enviar, vamos a ver si alguien por ahí todavía no comió, me pueden enviar también la foto de su comida. Hoy podemos quejarnos también de lo que quieran. Puede ser totalmente random hasta que se me ocurra la consigna. Mientras tanto, te voy a decir algo que te va a interesar, que voy a buscar acá ahora mismo. A ver, estoy mirando acá la tablet porque tengo una noticia muy loca. Acá está. Ok. Esto es para la gente que le tiene miedo, le tiene terror al dentista. Sí, hay muchísima gente que le tiene terror al dentista, que sabe que cuando se va a inyectar se le va a hacer la parte de anestesia y qué sé yo, ahí lo ya empiezan a temblar. Y aparte de todo lo que es así, una cirugía dental o limpieza dental, cualquier cosa, sabemos que en el dentista vos sufrís. Hija de... Ese es el ruido del infierno. Poné po... La NASA, la otra vez. Ahí está. Sí. Esto es fuente total de la NASA. La NASA subió un video de cómo es el sonido del infierno. Ahí está. Ese es el sonido del infierno, está ahí. Sí. En contrapartida, Japón avanza con un medicamento que busca hacer crecer dientes nuevos. Sí, el futuro es hoy. Me da un poco de miedo y todo. Investigadores japoneses desarrollan un tratamiento experimental capaz de estimular el crecimiento de dientes nuevos. El medicamento se llama TRG-035. Y atiendan cómo funciona. Hay una proteína que se llama el USAC-1 que actúa como el freno natural de la formación dental. Porque viste que muchos, o sea, hay dientes que no dejan de crecer y se te puede armar un quilombo y se te extrae eso. Bueno, los científicos buscan activar estructuras que permanecen latentes y permitir que el propio organismo vuelva a desarrollar dientes. O sea que, sí, claro, es un estímulo. En estudios con ratones y hurones, el tratamiento fue totalmente un éxito. Sí. Siempre tienen que experimentar así con animalitos. Y ahora voy a agarrar y le ve así a los ratones y tienen dientes de humanos. Sí. No, mentira, hola. Pero ya pude, ya hicieron eso. El proyecto ya dio un paso importante en humanos. Ah, así lo ya, ok. La empresa japonesa, que no voy a decir el nombre, cómo se llama, completó la fase 1 del ensayo clínico, destinada principalmente a comprobar la seguridad del medicamento. Y en agosto, ahora, hace un mes, ya le dijeron, sí, papá, podés hacer. Se puede avanzar ya a otra fase. Por ahora, el objetivo principal son personas con agenesia dental congénita, que es una condición en la que algunos dientes permanentes nunca llegan a desarrollarse. Ok, ok, ok. La idea a largo plazo es que esta tecnología pueda convertirse en una alternativa de prótesis e implantes permitido para que las personas puedan recuperar sus dientes propios, porque saben lo que es el tema de la confianza y de la apariencia hoy en día si no tienen una buena dentadura. O sea, esto es una cosa brutal. Si vos te pones a pensar, querido oyente, querida oyente, damas y caballeros, esto es una locura. O sea, que vos sepas que no tenemos que preocuparte y poniéndote ciertas cosas así que tus dientes crezcan de vuelta, ya está. Va a ser tipo como una uña. El futuro es hoy, chicos. Hay un mensaje, 0986710177. Vamos a ver qué dice la gente. Hola, chicks.
2: Estaba haciendo sopa paraguaya. Hice todas mis mezclas. Todo, o sea, cuando estaba tirando todo el último, había sido, tenía todo mi harina de maíz. Cobre,
1: no, no. Laura, querida. Qué bajón. Es parecido a atender lo que me pasó. Esto me pasó durante mis vacaciones. Dije, quiero comer bife cogua. Hice mío todo. Todo hice. Perfecto salió mi bife cogua. ¿Y qué falta al final? Ponerle el huevo. Abrí mi huevo y se cayó todo el huevo podrido de mi bife cogua. Obviamente, 2 horas de mi vida desperdiciadas. Así que no te sientas tan mal. Sí. ¿Sabes qué? Me gustó. Vamos a hablar de esto, chicos. Si quieren ganarse un par de entradas para ir al cine, 2 pares hoy. Historias de cocina. Esa vez que quemaste algo, que quemaste un plato de algo, que se te cayó la comida del plato. ¿Nunca te pasó que te serviste la comida? Se te cayó la parrilla, quemaste, te quisiste hacer el picho y reventaste algo. Pusiste en vez de sal, lo que me pasó a mí una vez, puse, pero eso es por culpa de mi tía, que era muy viejita. En vez de ponerle sal a la comida, a la ensalada, le puse jabón en polvo blanco. Entre otras cosas, nos escuchamos hasta las 16. Esto es Amistades Peligrosas.

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1: Para la gente que se está aprendiendo recién al programa, 0986710177, historias de pésimo chef. Historias de gente que la cagó en la cocina. Sí, contame tu anécdota, sí. Quemaste un asado, echaste el plato de comida, el perro saltó a la parrilla y se llevó un chorizo, te robaron carne, no pudiste cocinar. Historia de asado, historia de cocina, en total. Quemaste la milanesa, no sabés hacer la masa de la tortilla, quisiste hacer pan, no te salió. Le pusiste clavo en vez de sal y todo el mundo se intoxicó. No sé, contame vos. Apelo a la creatividad de la gente. Si miéntanme también si quieren. Al menos, si quieren ganar un par de entradas para ir al cine. ¿Verdad? Creo yo. A ver. La gente parece que ya se está comunicando, ¿eh? A escuchar un mensajito. A ver, te escucho. Hola.
2: Una vez me recuerdo, estaba viviendo solo en un alquiler. Y lo que había era resto de comida, fiambre, huevo, mayonesa.
1: Ok.
2: Queso. Lo que sigue salió todo purete.
1: Bien.
2: Cuando me di la vuelta estaba el perro. No. Se cayó todito. Perdí todito. Qué puta, tuve que tomar agua y dormir con la vacía, con la barriga vacía. Yo.
1: Eso es lo peor. Con
2: solo pensar eso, qué plaga.
1: Qué bajón que te pase eso. Yo recuerdo que una vez tenía demasiada hambre y estaba demasiado cansado. Y ni siquiera fue por farra, porque si es por farra otra vez, bueno, me banco. Pero fueron varios días donde estaba trabajando en una producción y me tocaba de noche. Entonces llegaba a casa y dormía apenas una hora, dos horas. Y eso durante 3 días yo ya estaba desmayado, ¿verdad? Y vuelvo en mi último día de trabajo y demasiada hambre tenía. Entonces, agarré y vi que en la heladera me dejaron un tallarín espectacular. Entonces, ¿yo qué hago? Le pongo un poquitito de leche, hidrato un chiquitito el tallarín, ¿verdad? Y le condimento un poco más. Y le pongo a fuego lento para que se caliente. Porque, viste que a mí me gusta más. Yo soy partidario de que si volvés a calentar en su propio recipiente, es más rico con fuego o con tu placa, ¿verdad? Que meter en el microondas. Porque en el microondas, cuando vos calentás, no sé, no es lo mismo. Te atrofia la comida, descompone, parece. No sé cómo lo que es. Y el fideo suele ponerse pegote. Entonces yo agarré y dejé ahí en el fuego. Y de repente me despierto porque había humo en la cocina. Me quedé dormido esperando. Casi se quemó toda la cocina, quemé todo. Mire, ese que te pichás tanto que ya no tenés lo más hambre. Así que me estaba tan cansado que lleno de humo me acosté nomás ya a dormir y al día siguiente puteé todo lo que pude. Bueno, chicos, son cosas que pasan. Contame vos tu experiencia, 0986710177. A ver, te escuchamos. Hola.
3: Hola.
1: Hola. ¿Cómo estás?
3: Te voy a contar dos anécdotas que tengo.
1: Me gusta.
3: La primera.
1: Sí.
3: Me acuerdo que mi papá me había pedido que le pase limón.
1: Ok.
3: Bueno, yo en vez de limón, pensé que era limón y le corto todo y feroz naranja era. Y le puso naranja a su puchero mi papá. Y otra anécdota también, me acuerdo de la comida, fue que una noche mi hermano me hacía. Mi hermano y yo teníamos mucha hambre.
1: Sí.
3: Y había solamente un huevo.
1: Okay. Había que hacer magia.
3: Solo huevo en casa. Estábamos solos. Y éramos criaturas también. Bueno,
1: okay.
3: Así le dije yo que le iba a preparar el huevo. Que iba a ser un huevo revuelto. ¿Qué pasó? se me cayó mi huevo, el único huevo que había, se me cae al piso.
1: No, no.
3: Obviamente, desastre, desastre todo. Nos quedamos con rabia y tuvimos que, con hambre, y otra vez tuvimos que limpiar toda la cocina.
1: Llorás. Hablando, y bueno, y hablando de anécdotas, qué bajón que es cuando vos estás... imagínate, llega ese momento en donde tal vez el tiempo, tal vez el mes te juega una mala pasada y tenés que hacer, tenés que inventar cosas y con lo que hay. ¿A quién no le pasó? Claro que sí. Y entre esas cosas, te cuento una que ocurrió en Luque, y esto salió hoy. Un hombre llegó hasta un local de Luque con una historia impresionante. Sí. Él estaba pidiendo ayuda económica. Aseguró que su hija había sido asaltada y que tuvo una herida en el cuello. O sea, imagínate lo que dijo él. Ok. Y que necesitaban organizar una pollada para pagar

y dice... No, no, no, no, no, no, no. Espera, al final voy a necesitar vuelto, porque ya te estoy dando toda mi plata. Te voy a comprar dos. Entonces, el tipo le dijo, bueno, dale, espera un ratito, me voy a sellar tu plata. ¿Y qué pasó? Escuelita. Qué bajo. Universidad, le dieron un... Llegó a su casa y vio en su pared, a lo alto, con un spot así que iluminaba, ¿entendés? Un título de universidad. Sí, colaboró, colaboró. Sí. Más tarde descubrieron que el asalto... Que, o sea, más tarde descubrieron que el asalto y la pollada eran completamente inventados. O sea, nunca pasó nada. Nadie le asaltó a su hija, nadie dijo absolutamente nada. Nadie le pasó nada. Todo lo que dijo era mentira. ¡Todo! Después, cuando esto se publicó, las personas que leyeron eso dijeron, el mismo man me engañó. ¿Sí? Pero cambiaba de repente la historia, ¿entendés? A veces era su hija, a veces era el perro, a veces algo le faltaba. Había ahí problemas en su familia. ¿Por qué, Pio, no decís nomás que son un inoperante y si te pueden dar plata? No sé, algo. Pero ¿por qué, Pio, le tenés que mentir? Vos sabés que hay un personaje que está siempre sobre España y Venezuela. Ahí cerca del centenario. No tenía que haber dicho el club. No sé, bueno, no importa. Dentro de ese, cerca de ese club social, ¿verdad? Y siempre yo paso por ahí. Y como vengo en plataforma, vengo en autos distintos. Y siempre el tipo pasa todos los días a la misma hora a contar la misma cosa. Su abuela y su tía están en el hospital de hace por lo menos 10 años. Todos los días el tipo me mira la cara y ya sabe lo quién soy, ni le importa más. Yo me río nomás. ¡Qué manera de joderte la vida! Habiendo dicho eso, 098-67-10177, tengo entradas para el cine. Contame, pues, me gustan los oyentes que eligen Amistades Peligrosas hasta las 16 y son parte de una especie de familia, ¿verdad? Estamos haciendo acá una comunidad. Y me cuentan, y son parte de esta historia, del divague de hoy. Porque ¿a quién no le pasó que la cagó en la cocina? Sí. En contrapartida, la otra de cara de la moneda, le quiero, en el siguiente bloque, le quiero llamar a Walter Flow. Sí, mi querido amigo Walter Flow, que está en MasterChef. Walter, el vocalista de Flow. Sí, para los que saben... Él está en MasterChef y ayer ganó el mejor plato. Sí, hicieron stroganoff. Y él fue el que hizo el mejor plato de la noche, ¿eh? El rock y la gastronomía. Para que me cuente también su historia culinaria y cómo es en la tele. Viste que no es más fácil así, tipo, cuando vos cocinás en tu casa, vos sos dueño de tu tiempo. Tenés un margen en decir, según el plato que voy a cocinar, tengo 3 horas, 2 horas, 1 hora. Vos sabés. Ahora, cuando te dan 30 segundos para cocinar algo que generalmente se hace en 1 hora, y estás ahí con cámaras enfrente, y la gente que te pregunta cosas, y la presión porque es una competencia, ahí lo que te quiero ver, a ver si cocinas bien. Ese pues es el tema, hay que saber manejar ese tipo de cosas. Así que vamos a ver si es que Walter me contesta en el siguiente bloque. Vamos a hablar un chiquitito con él. Nos escuchamos hasta las 16, chicos. Yo soy juancol.man. Me pueden seguir en redes sociales.

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4: Estás en Amistades Peligrosas. Será acá, dale un mordisco a las Amistades Peligrosas en Radio 7. Dale un mordisco a Radio 7, nena. Sí será. 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
4: Contexto para la gente que se está comunicando al 0986-710-177. Hoy, día de gastronomía. Malas experiencias en la cocina. Esa vez que se te quemó fatalmente la comida, en vez de sal le pusiste jabón en polvo. A mí me pasó eso, chicos. Les cuento cómo fue. Un día, domingo, familiar, asadito, ¿verdad? Venían unas tías, unas primas, unos primos. Bueno, llegó el momento de sentarnos a la mesa y mi madre me dice: hay una ensalada de papas, es una ensalada alemana que le falta que le pongas un poco de mayonesa y sal. Dale, ok. Voy a la cocina y veo, ¿verdad?, el Pirex con la ensalada en cuestión, ¿verdad? Ya estaba ahí prearmada. Entonces yo le pongo la mayonesa, le empiezo a mezclar despacio, con amor, con cariño, tranqui, y le empiezo a poner sal medio a ojo nomás. Di vuelta y llevé a la mesa. Todos hablando, charlando, un mediodía ameno entre bebidas espirituosas, poco de refrescos, agua, qué sé yo, ¿verdad? En compañía de la familia, la gente se empieza a servir la carne, el chorizo, la sopa. Y cuando veo que mi prima mueve la cuchara de la ensalada que yo había condimentado, veo que raramente había como burbujitas. Yo así, ¿por qué? ¿Verdad? Me sirvo también yo. Y de repente, mientras me estaba sirviendo, yo miro que mi prima le da el primer bocado a la ensalada y pone una cara así de ¿qué está pasando acá, verdad? Y su boca llena de espuma. ¡No era rabia! ¡No! No sé cómo hicieron para confundirse el jabón en polvo. El jabón en polvo estaba dentro de la salera. En serio te estoy diciendo. ¿Cómo llega? ¿Cómo llegó ahí? Hasta ahora nunca supieron. No sé si se trató de una broma que nunca, al final, nunca nadie reveló. No sé. Pero pasó. Yo tengo para escribir un libro, chicos. Por cierto, la gente se está comunicando. Tenemos un mensajito. Vamos a escucharte. Hola.
5: Y hoy tengo 45 años.
4: Sí.
5: Pero cuando tenía 16, 17 aproximadamente, ¿sí?, mi vieja me pidió que cocine unos bifes con cebolla y huevo y algo parecido a un bife cowa.
4: Ok, bien.
5: Y era mi primera vez y prendí, coloqué todo, lo que prendí el fuego.
4: Sí.
5: Dejé ahí y se me quemó la comida.
4: Claro.
5: Se me quemó la carne.
4: Claro.
5: Mi vieja no me mandó a la puta, pero nadie comió y esa vez me piché y nunca más cociné hasta hoy día.
4: No, no puede ser que te sabes que ahora mismo tenés que ser tu mejor versión. No te vayas a pichar contigo mismo. Yo sé que duele picharse con uno mismo. Ya, si viste así cuando ya. No, esto no es para mí. Yo te voy a decir una cosa. Pon el amor y ve. Ahora, volvé a cocinar. Yo sé que te va a salir bien. Es algo terapéutico y que da gusto. Si tenés tiempo. Si tenés tiempo, da demasiado gusto a cocinar. Dedicarle el tiempo, pero tenés que saber. Para la gente que no tiene idea de cómo cocinar. Y hay gente que no tiene paciencia, justamente se le tiene que dedicar tiempo a la comida. Vos tenés que estar ahí al lado y no despegarte de tu recipiente una vez que cocines. Vos tenés que estar ahí al lado, mirando, dándole vueltitas. Si no tenés que tocar, bueno, tenés que saber la cocción. Una vez que vos ya tenés la experiencia para cocinar, sí o sí, si le conoces a tus herramientas de cocina, ahí sí vos podés saber en qué momento dejar ahí que se cocine cosas mientras te vas a hacer otra cosa, pero siempre así tipo con un temporizador, una alarma, algo que te avise, ¿verdad? Y un tiempo antes. Igual nomás de todos modos, yo que me defiendo al menos con algunos platos, sé que en algún momento ponerle esto tengo que dejar hirviendo 20 minutos, ponerle. Yo 10 minutos ya me voy a mirar por lo menos. Y después vuelvo otra vez. Pero hay que tener paciencia. 0986710177. Historias de malas experiencias en la cocina. Hola, te escucha.
5: ¿Qué hace, gordo? ¿Cómo andamos?
4: Bien.
5: Vos sabés que yo me acuerdo de esto, yo una anécdota entre mi hermano, eso. Antes nosotros cocinábamos, pues. Y bueno. Estamos haciendo tortilla y iba a ser
4: la tortilla es nomás sí que hay que hacer.
5: Le dimos a mi hermano mayor para que prepare, para que nos ayude. Y agarró, cortó todo, hizo como puso todo el poroto, pero le puso un poco como a todito el vinagre de ese medio litro.
4: ¿Por qué?
5: Explotaba todo con el poroto. Y ahí salió el poroto a la vinagreta. Aquí mucho.
4: El poroto en la vinagreta está muy bueno, chicos. ¡Qué bajón! Es que yo ya... Le voy a contar otra historia. Sí, otra historia antes de ir un ratito a escuchar un poco de música. Igual estamos hasta las 16, chicos. Para la gente que se está prendiendo recién, 0986710177, historias de cocina, sí. Puede ser también esa vez que por primera vez luego cocinaste y te salió algo espectacular. Ya la primera vez suele pasar. Y después para la segunda nunca más te sale igual. Sí, sí, suerte de principiante. También puedes contarme, obviamente. Una vez yo fui el asadero designado. Pero, ¿viste qué pasa cuando vos recién le conoces al grupo de gente y te das cuenta que toditos son unos inútiles? Entonces, ¿qué pasa? Vos tenés que hacer todo, tenés que hacer la guarnición, tenés que hacer la ensalada, si hay sopa, si no hay. ¿Cómo vas a solucionar eso? Vos, asadero, tenés que solucionar. Entonces, eran dos cortes de tapa y una de vacío. Impresionante, hermoso, de esas carnes premium luego. Yo preparo la brasa, veo la temperatura de la parrilla, todo espectacular. Dejo a fuego bajo, meto la carne, ¿verdad? Y me doy cuenta que todos eran unos inútiles y no sabían lo ni qué comprar, ni cómo, no sabían lo ni cómo comprar, ¿entendés? Vivían en un pony, en un termo. Entonces yo digo, bueno, me voy a ir un ratito, lo más rápido que pueda. Acá a 5 cuadras hay un lugar donde puedo comprar chipas, sopa, mandioca, ensalada. Entonces ya solución, ¿entendés? Tranqui. Bueno, me voy al lugar. Compro todo, en serio, de verdad, chicos, no le miento, tardé 10 minutos, no había nadie, llegué, me bajé, compré todo, me volví a subir al auto, llegué hasta el lugar, y cuando entro, le veo a mi amigo, yo soy gordito, así que puedo decirlo, puedo, entre gordos, todo bien, se cancela el insulto. Le digo, gordo asqueroso, ¿qué estás haciendo? Le digo, me dio demasiada rabia. Yo les voy a contar, les voy a describir para que vean, para los que saben hacer asado. Atiendan esto. Se suben de vuelta a la parrilla y ven que un tipo a quien le conociste 3 meses agarra y empieza a clavar la carne haciendo que sangre y cortar en pedacitos. Demasiado hambre ya tengo, senada, me dice. ¿Vos sabés que casi me agarró una CV? Yo me puse demasiado nervioso. Esas cosas, no. No hay forma de justificar eso. Y para más dice, demasiado hambre ya tengo, el gordo cerdo de mi amigo, le amo. Ahora es mi amigo. Hasta ahora siempre cuento eso. Perdón, chicos, no tenía que haberle dicho de esa manera. Pero te da rabia en ese momento, pensás eso y cosas peores, obvio, claro. No, ¿qué vas a joder? Bueno, vos sabés que me piché tanto que me fui. Dejé todo, me fui. Miento, llevé toda la guarnición y comí pura guarnición en mi casa, pues tenía hambre, obviamente, y le dejé todo en bola. Pero vos sabés que casi estuve al borde de pelearme con el tipo. Por lo menos le iba a tirar, le iba a pegar con, así tipo, literalmente le iba a dar un bife en la cara. Pero bueno, me tranquilicé, chicos. La gente se sigue comunicando al 0986-710-177. Pero antes, vamos a escuchar un poquitito de música. Sigan enviando sus mensajes. Si quieren ganarse, tengo 2 pares de entrada. ¿Cuál es la consigna? Historias de cocina. ¿Alguna vez, alguna caca que te mandaste en la cocina o alguna historia buena que tenga que ver con la comida? Si quemaste algo, te salió algo increíble, lo que sea, se te cayó la comida al piso, te accidentaste con el aceite, se prendió fuego, viste así el famoso aceite y agua. ¡Pra! Nos escuchamos hasta las 16, chicos.

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1: Continuamos con Amistades Peligrosas. 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
1: Para la gente que ahora recién se está aprendiendo el programa, te cuento cómo viene la mano. Tengo un par de entradas para regalarte, ¿sí? Al cine te vas a ir. Y vas a ver la película que vos quieras. Sí, así viene la mano. Hoy dedicamos este miércoles hermoso, súper agradable, con un solcito increíble. Fui a caminar un ratito. Fui a ese supermercado 24 horas. Y vos sabés que qué agradable, en serio, está ahora mismo el clima. Aprovechen, los que pueden, aprovechen. Bueno, tenemos muchos mensajes, en serio, tenemos muchísimos mensajes, chicos. Bueno, hoy, miércoles de actividades culinarias erróneas. ¿Qué tal esa? Sí, esa vez que te mandaste una macanada, como dicen los abuelos. Te mandaste una macanada con tu comida. Sí, quemaste algo, te hiciste el picho, el Master Chef. Y fuiste el Master Fracasex en la Cocinex. Sí, esa vez que no, pues, contame que, o sea, a ver, yo quiero que la gente sea transparente y que me diga y hágame a culpa y diga: soy un inútil, no sé hacer ni huevo frito. Yo le voy a decir una cosa, el huevo frito, para que te salga bien y poder quitar de tu sartén al plato, no, es nomás así. Y dejen de cocinar en teflón.
2: Sí, porque me van a decir, sí, pero si tengo un deslizante, pues está todo bien. O sea, si tengo deslizante y no es así. No es así.
1: A ver qué dice la gente. Vamos de abajo para arriba. Ya está. A ver, te escucho. Hola.
3: Hola, hola. Yo soy César.
1: Sí.
3: Y en la pandemia,
1: sí,
3: yo no sé hacer nada. Odio la cocina, ¿verdad? Pero era obligatorio hacer algo, ¿verdad? Y yo dije, allá puta la torta, aunque sea esa torta de caja,
1: ¿verdad? Ok, claro.
3: Sí, y me fui y compré la caja. La
1: instantánea.
3: Famosa caja, que es riquísima, ¿verdad?
1: Claro.
3: Y me voy, yo leo, era medio de noche lento y sí, iba a ser a la noche para el desayuno, wow, yo iba a hacer la torta, ¿no?
1: Okay.
3: Entonces yo me voy, traigo y agarro, hago según yo todos los ingredientes, ¿verdad?
1: Claro.
3: Entonces hice todo así mismo como hacía la caja, se hinchó así hermoso en el horno, le saco aplastado, aplastadísimo.
1: No.
3: Entonces, ¿qué carajo lo que pasó? ¿Qué carajo? Y comí, parecía un brownie.
1: Pero salió bien.
3: Después, al día siguiente dije, no me voy a rendir, voy a volver a hacer.
1: Ok.
3: Y ahí yo leí, de noche, como yo ya tengo más de 40.
1: Ok.
3: Yo no leo bien sin lente. Entonces, okay, agarré y leí, había sido 750

0: 250 cc de leche.
1: Que loca tú.
0: Era solo 250 cc. Con razón que el otro no me salió. Era. Y esa mi torta marmolada, de antes parecía mármol, porque era así, piquitita. Y esa es mi anécdota.
1: Está bien, me gusta, me gusta. Así hay que ser, chicos, porque nosotros no somos perfectos. Claro que sí. Mientras la gente se está comunicando 09-867-10177, voy a leer todos los mensajes, voy a escuchar todos, tranqui nomás, no sean ansiosos. Tengo que contarte algo. Esto es una historia de Disney, pero donde el amor supera cualquier tipo de barreras y obstáculos. Sí. Se casaron con el agua a la cintura en una iglesia inundada en Filipinas. Lo que pasa es que después hay que irse a la fiesta, pues, y eso es caro y ya se pagó todo. Entonces vamos a casarnos y así. No, díganlo más, chicos. A ver. Nada pudo detener el casamiento de una pareja, Liane Galagán y Gilbert Gibo, ¿sí? El día de su boda, en la provincia de Bulacán, en Filipinas, ustedes saben que ahora mismo hay intensas lluvias en esa zona y eso creó inundaciones por todos lados. Se había inundado, había hecho que se inunde por completo una parroquia que se llama San Juan Bautista. Pero a ellos no le importó en lo absoluto. Sí, no quiero saber nada. Vamos a casarnos. Pero el agua costaba y te va a llegar por la cintura. Vamos igual. Vamos a casarnos, no me importa. Yo me caso, sí o sí. La jornada también estuvo marcada por un corte de electricidad. Tipo, Jesús, Dios, todos le dijeron, por favor, tenés que entender las manifestaciones de la vida, del universo, las señales de la vida, tenés que interpretar. No me importa, me voy a casar. Por lo que la ceremonia continuó igual. Tuvieron que conseguir, generadores, que no sé cómo hicieron para que funcione. Claro que funciona con combustible, yo sé eso. Pero ¿en dónde lo que vas a dejar si todo está inundado? Ok, las imágenes de Liane caminando con su vestido blanco por la nave completamente inundada se hicieron virales y llamaron la atención fuera de Filipinas. Chicos, yo les voy a decir una cosa, esto es cierto. Lo que sí, que se casaron y fueron felices y no importó nada. Porque para el amor no hay excusas. Mi amor, está todo inundado, vamos a casarnos igual. Chicos, los videos están en todas las redes, tienen que ver, chicos. Pongan boda bajo agua en Filipinas y van a ver el video. Para que vean que no estoy mintiendo, estoy tirando sandeces. No, te estoy diciendo la verdad. Totalmente. Mientras tanto, tenemos un mensaje, vamos a escuchar. Dale, claro que sí. Hola, te escucho. Bien.
2: Yo tengo una anécdota en la cocina. No es mala legalmente, ¿verdad? Pero no quemé ni nada. Hicimos un chupín de la gran puta. Teníamos abundante surubí.
1: Ok.
2: Ponele que teníamos 3 kilos por ahí de surubí.
1: Ok.
2: Cortamos todo en rodajos, o sea, así lo compramos todo, preparamos todo, ¿verdad?
1: Sí.
2: Y temprano así nos juntamos.
1: Sí.
2: Pero queríamos chupar, ¿verdad? Entre dos nos pusimos a cocinar así, tipo cortamos la verdura, toda esa onda.
1: Sí.
2: Y un compañero trajo la cerveza, estábamos tomando Heineken. No sé si se puede decir la marca, ¿verdad? Oye, dije. Y trajo Calvino. Entonces nos vimos cambiar, queríamos cambiar la bodega, no nos cambió. Y nosotros, dijimos con mi socio que queríamos tomar más. Vamos a ponerle más agua al chupín. Y le pusimos más agua así, y después tiramos el pescado así, hija de puta,
1: ¿qué?
2: Se hizo puré el surubí.
1: No, qué manera
2: de... Pero así caliente, sacamos así la chupinera. Los perros ya estaban todos, ya el paño metieron todo en su bolsillo para que no se agarre de ellos. Y así, ¿verdad? Al final salió la gran puta, así le tiramos picante, bajamos sobre la mesa, los perros así, pum, metieron su cuchara ahí. Se quemaron todito, boludo. O sea, que conductor se tuvieron que cepillar al otro día. Demasiado de moya fue, porque todo el mundo tenía hambre y nosotros para chupar más y tipo cocinamos muchísimo tiempo. Se hizo atún en arroz surubí.
1: Claro, fue una pasta de pescado. Me gusta esa pasta de pescado. Tenemos más mensajes. Sí, hola, te escucho.
3: ¿Qué tal, gordo? ¿Cómo estás?
1: Bien, bien, bien.
3: Te extrañó muchísimo en tu ausencia.
1: Gracias, ya estamos de vuelta, estamos de vuelta.
3: Mi historia.
1: Contame.
3: Una vez.
1: A ver.
3: Yo trabajaba en colectiva 3 horas de mi casa.
1: Ok.
3: Todos los días. Y los sábados llegaba a mi casa a eso de las 3 de la tarde más o menos y siempre con hambre.
1: Sí.
3: Y lo más rápido que se podía hacer era bife a la plancha con huevo. Una okay. Coca-Cola al lado y con pan trincha.
1: Ok.
3: Estoy hablando allá del año 1999 más o menos.
1: Ok, allá. Bueno,
3: en esa época,
1: yo soy esa época.
3: Compraba detergente y se ponía en botellitas de gaseosa.
1: Okay.
3: Tanto el detergente y se usaba mucho el aceite en suelto.
1: Okay.
3: Y se compraba también. Bueno,
1: sí.
3: En una de esas me equivoco de recipiente y agarro el detergente y pongo en mi sartén, preparo mi bife con el huevo, sirvo en la mesa, me siento como para comer. En el primer bocado lo siento extraño, amargo lo siento.
1: Ok.
3: Y entonces me extrañó un poco. Y después llega mamá y le dije, mamá, tante a mí na coa, go iro, le dije. Y ahí ella se percató que lo que yo utilicé había sido era el detergente para lavar los cubiertos. En vez de la...
1: Me pasó algo igual.
3: Paité,
1: me pasó
3: igual.
1: Yo te entiendo completamente porque me pasó lo mismo con la ensalada. Sí, me pasó lo mismo con la ensalada. Tenemos muchos mensajes, así que vamos rápido con los mensajes. Vamos con más mensajes. Gracias por participar. Hola, te escucho.
4: Única fallida o desastrosa.
1: A ver.
4: A mí me gusta la cocina. Anteriormente cocinaba bastante, diría.
1: Ok.
4: Y bueno, me casé con mi señora, mi vieja, espectacular ella, vieja zorra, ¿verdad? Me decía, mi amor, vas a venir el domingo. Me invitaba a mi vieja. Y ya sabía, ¿verdad? Y directo le decía, ¿vos querés que yo cocine? Era así, me decía. Entonces yo me iba a cocinar en la casa de mi vieja. Y bueno, y siempre variaba el tema menú. Y un día, bueno, un domingo, se me ocurrió hacer un bife cobá a la gran puta. Y bueno, estaba montando ya, ahí te culminando, estaba un espectáculo. Ay, lo único que faltaba era poner los huevos. Y bueno, va el primer huevo, va el segundo huevo, el tercero, el cuarto. Y de repente el último, se ahí al romper, un olor, será un mucure, se ha muerto, o sea, ya grito, boludo, no, y se va dentro de la olla, boludo, ya culminando todo, ya estaba, era que cuaje un poco el huevo y servir, ¿verdad? El último huevo que le mandé, será, estaba podrido, dejó más todo, tuvimos que tirar sí. Todo, qué mierda, agarramos y preparamos tortilla con pan nomás ya después, boludo. Qué va, te juro, casi me morí.
1: Por cómo viene la mano, yo te digo una cosa, siempre hagan eso. Siempre me dice mi mamá que haga lo mismo y nunca le hago caso. Mi abuela también me decía lo mismo. Siempre hay que abrir los huevos en un recipiente. Sí, porque si no, te caga toda la comida. Es un bajón. Más mensajes, hola.
5: ¿Qué haces, brother?
1: ¿Qué haces, Heybrix? ¿Cómo andamos, papá? Bien, papá.
5: Tiempo.
1: ¿Verdad que sí, papá?
5: Mi experiencia con la cocina era una vez que me mandaron a cocinar chalvas al escabeche.
1: Ah, no.
5: Y vos sabés que...
1: ¿Qué pasó?
5: No, es muy difícil de conseguir...
1: La chalva.
5: Los insumos.
1: Sí, yo entiendo.
5: Y no pude realmente cumplir con ese deseo.
1: Sí, entiendo.
5: Y hasta ahora sigue pendiente eso en mi vida. Chalvas al escabeche.
1: Qué rica la chalva al escabeche. Tuve la suerte de comer una vez cuando fui a Perú. Chalvas al escabeche, que dijo Heybrix. Gran colega, súper músico, productor. En todas las bandas del mundo estuvo. Sí. Qué grande el Heybrix, carajo. Tenemos más mensajes, claro que sí. Hola, te escucho.
6: Hola, gordo.
1: ¿Cómo estás?
6: Acuérdate que hoy me tenés que regalar las entradas para el cine. Te digo más despacio. Yo sé que tu programa no escucha a nadie, pero por ahí si a alguien se le ocurrió escuchar hoy, para que no escuche. Acuérdate que tenés que regalarme dos entradas. Gracias, gordo. Un abrazo.
1: ¿Sabes qué? ¿Quién es?
6: Ahora, gracias, gordo. ¿Cómo andamos? Gordo, yo me recuerdo que una vez...
1: El mismo, ¿verdad?
6: La primera vez que más yo quería comer, más yo me gusta la lasaña, yo amo la lasaña.
1: Okay.
6: Y mi tía hacía una lasaña muy rica.
1: Sí.
6: Hasta ahora hace muy rica todavía esa lasaña, pero mío es mejor otra vez que la de ella. No, de esta parte.
1: Día real, ahora sí cumplió. ¿Qué voy a hacer?
6: 13 o 14 años por ahí tenía. Y hice, boludo, la lasaña y me salió una maravilla, boludo. Y después, la segunda vez me salió mucho mejor otra vez. Y ahora soy el, como me dice mi sobrino, que le encanta también. Tío, vos sos el puto amo de la lasaña, me dice. Y cada vez que nos juntamos así con mi familia, eso, yo llevo por lo menos una bandeja de...
1: ¡Qué grande!
6: Así era. Y otra, una vez me acuerdo que yo solía...
1: Bueno, hay mucho, de... no vamos a poder más. Pero, espera, Carlos Rodríguez, ¿verdad? Ahí dice Carlos Rodríguez, ¿puede ser? Ahí entre los dos audio él es, ¿verdad? Te hice acordar, sí, él es. Acá está. Sí, es verdad. Sabes que, papá, ganaste una de las entradas. Pero tranqui que tengo otra entrada. Tengo otra. A ver, te digo. Ganaste las... Ahí está. Te estoy escribiendo acá. Ganaste las entradas para ir al cine. Perfecto. A ver, voy a quitar fotos. Voy a hacer todo esto acá al aire. Sí, claro que sí. Vamos a hacer todo al aire esto. A ver, acá ganaste, ya está. Tengo un par más. A ver, amistades. Lo que pasa es que tengo acá mi grupo, el grupo del programa, claro. Ahí está. Perfecto. Primer ganador de las entradas al cine. Sí, estoy haciendo. Yo soy todo al mismo tiempo. Productor, conductor. Ahí está. Vamos todavía. Tenemos más mensajes. Espera, decime, tenemos tanda todavía, ¿verdad? Queda. Bueno, vamos a meter una música tanda y volvemos. ¿Te parece? Dale. Venimos y vamos a responder todos los mensajes. Vamos a escuchar todo lo que hay. Todo. Esto es Amistades Peligrosas, chicos.

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2: Bueno, hay muchísimos mensajes, así que vamos rápido, no vamos a perder el tiempo, claro que sí. Hola, te
3: hola,
2: escucho.
3: Colman, hola, Colman. ¿Cómo estás? No sé si mi historia va a contar, ¿verdad? Pero antes, cuando mi mamá me servía el desayuno, ella siempre calienta demasiado el café, ¿verdad?
2: Okay.
3: O sea, que en este caso cocido.
2: Ok.
3: Ella hirviendo servía el desayuno y yo siempre le decía que no me sirva así, que me sirva un poco más tibio.
2: Claro.
3: Y en una de esas... me sirvió así hervido, yo estaba apurado y le metí un sorbo así gigantesco y me quemó toda la lengua, el paladar. Y
2: suele ocurrir.
3: En serio actué mal, ¿verdad? Agarré y grité el dolor y me fui y derramé el cocido. Prácticamente tiré también la taza así en la bacha. Y mi mamá vino detrás mío con todo y me metió una capete de aquello que me giró la cabeza 3 veces por ahí.
2: Hola, te escucho. Te nuevo más mensajes.
4: ¿Qué tal, Colman?
2: ¿Cómo estás? Durante
4: tu programa hoy, como siempre.
2: Gracias, papá.
4: Una vez, esto justamente pasa cuando uno se anima a cocinar, ¿verdad?
2: Sí.
4: Pero no está tan familiarizado con las cosas dentro de la cocina.
2: Claro, entiendo. Claro, los primeros pasos.
4: Todo, ¿dónde está todo, verdad?
2: Sí.
4: Bueno, yo me ofrecí a cocinar y obviamente
2: okay.
4: Me iba rebuscando a medida que iba necesitando las cosas, ¿verdad?
2: Sí.
4: Y iba a hacer una hamburguesa casera.
2: Sí.
4: Con aros de cebolla.
2: Ah,
4: obviamente
2: bien.
4: Cuando la hamburguesa creo que ya iba por buen camino, ¿verdad? Pero el aro de cebolla, yo a la mezcla confundí, sí. Obviamente son muy parecidos, un paquete de harina con un paquete de azúcar impalpable, ¿entendés? Y obviamente le puse el azúcar impalpable a la mezcla de aro de cebolla, ¿verdad? Y bueno, ya lo que sigue al final, todo el mundo empezó a comer, la hamburguesa estaba bien, pero el aro de cebolla estaba muy dulce, muy dulce, no entendíamos nosotros por qué, ¿verdad? Así que no sé si mi gente por quedar bien conmigo me decía que la cebolla era muy, muy tierna, por eso que era dulce, pero evidentemente después me di cuenta que me equivoqué los ingredientes, ¿verdad? Y eso te pasa cuando te animas a hacer, pero no conoces exactamente todos los lugares de los ingredientes, ¿verdad?
2: Ok, sí, suele pasar. Tenemos un mensaje, vamos rápido porque no hay más tiempo.
5: Hola, gordo, ¿cómo estamos? Después mucho iba a pasar audio, pero esta historia, no, es de... Fue en la cocina, ¿verdad? Pero no, es cocinando, yo sé cocinar. Ahí no me salió, ya se pasó.
2: Ok.
5: Yo ahora tengo hijos, hace poco nomás fue. Órale, 8 meses, tengo hijos, ¿verdad? Y mi novia me dijo, andamos a calentar el agua para preparar su leche, me dijo. Me fui yo, bobazo. Enchufé la placa, yo tengo ese, el termo eléctrico, ese para calentar, enchufé el enchufe de la placa y agarré el termo eléctrico, puse encima de la placa, boludo, y no, me fui yo así con mi celular, así estaba viendo así
2: no,
5: mi
2: serie. No.
5: De repente empezó a agarrar todito humo negro en la cocina, mi novia me empezó a gritar y yo agarré, le saqué a mi hijo, que es chiquitito, de a mi hijo.
2: ¡Qué
5: y
2: lindo este programa!
5: Le agarré eso, si te vale, empecé a sacarle, puse la cuna y después me fui corriendo a sacar el termo ahí de encima de la placa, todo derretido, boludo, negro, se quedó la pieza, toda la casa,
2: garoto. Tenemos un mensaje,
5: Este sí que es mundial, bro.
2: Es el mismo, ¿verdad? No hay más tiempo, no hay más tiempo. Vamos al siguiente, lastimosamente. Lastimosamente.
5: ¿Qué le pasó?
2: Samuel, perdón.
6: Tiempo.
2: ¿Cómo andaba,
6: sí,
2: Víctor?
6: La carne se me merecía unos bifes realmente, boludo. Se te cuenta un poquito, no me van a dar nombres. Se ocurrió ya hace Ciudad del Este.
2: Sí.
6: Hace mucho tiempo, ya, bueno, relativamente, ¿verdad?
2: Sí.
6: Unos jóvenes que se encontraron a cocinar en la cocina, ¿verdad?
2: Sí.
6: Y prendieron el encendedor. En la época no existía todavía el eléctrico.
2: Ok.
6: Y explotó todo, boludo. Alguien dejó el gas abierto. Creo que fue su última cocción.
2: Ay, ay, ay, ay, ay, ay, ay. Qué increíble. Qué increíble será. Qué bueno. Decime, basta. Queda, tengo una entrada más para hacerte ver. Hay uno más. Ah, ya está todo. Ya está todo. Ah, falta una tanda más o no. Estamos todos bien. Ya no podemos despedir, entonces. Bueno, entonces, decime basta, voy a dar acá el... ¡Vamos todavía! ¡Vamos todavía! ¡Ganaste las entradas para ir al cine! ¡Me gusta! ¡Me gusta! Bueno, chicos, ya nos tenemos que ir. Chicos, ya nos tenemos que ir. Ahí sí que tiempo. Ahí todavía tiempo. Ahí hay tiempo, ¿verdad? Bueno, igual yo ya tiré acá los ganadores. ¡Qué grande, chicos! ¡Qué grande! Me encanta que me hayan contado su experiencia culinaria fallida. Sí, sí. Voy a ver si mañana puedo hablar con el querido Walter Cabrera. Hablando de cocina, a ver cómo le va en MasterChef. Sí, salió mejor plato de la noche ayer. Hizo un stroganoff. Sí, sí, sí, sí, sí, sí, sí, sí. ¿Qué pasó? Ah, vamos a escuchar la segunda parte del último audio del señor Samu que tiene, cierto. Vamos a escucharte, Samu.
7: Este sí que es mundial, bro.
2: A ver.
7: Una vez, viste, yo tenía un Armani reloj así fachero que era que me regalaron.
2: Sí.
7: En mi cumpleaños.
2: Sí.
7: Y no sé qué le pasó, le empezaba a agarrar así húmeda y cada que hacía mucho frío y cosas así, se empezaba a empañar así su cristal.
2: Ok.
7: Y que puta, yo 2 semanas ya tenía así y me ponía nervioso. Y una vez la agarró muchísimo, ¿verdad? La misma historia con la placa, boludo. Me fui, prendí la placa.
2: Ah, vos sos un pirómano nato.
7: Quería poner así para que se desempañe en algo caliente. Así puse así la en, mi Armani, puse 800.000 estaba encima cuando eso. Puse así encima de la placa y me fui nomás a dar una vuelta. Y cuando vine...
2: El terror de la cocina.
7: Se quemó todo ya lo que estaba adentro y el vidrio se rompió y se quedó negro mi reloj. Lo único que se quedó bien es la malla, porque era de acero inoxidable. Qué puta, hasta ahora me acuerdo de eso.
2: Para que vean que el tiempo no se cocina, chicos. Totalmente. Es así. 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Chicos, soy juancol.man. Síganme por redes sociales. Juancol.man. Juancol.man, estoy en TikTok y también en Instagram de esa manera. Y estoy empezando a subir videitos que te pueden llegar a interesar, chicos. Así que ya saben, me pueden seguir ahí sin ningún problema. Me están preguntando cómo buscar las entradas. Les digo ahora mismo. Tienen que venir a la radio. Horario de oficina de lunes a viernes. Tenés desde las 8 de la mañana, ¿verdad? De las 8 de la mañana hasta las 18 horas. Podés venir a buscar. Sin ningún problema, decir, hola, gané con Juan Colmán o con el gordo, como que me quieras decir. Gané las entradas y ya está. Retiran y son felices. Vengan con su cédula. Sí. Bueno, chicos, esto fue Amistades Peligrosas hasta las 16. Genial. Qué increíble fue pasar esta tarde con ustedes. Nos vemos mañana. Vamos a escuchar más cosas de los chicos. Vamos a ver qué consigna se puede dar. Así debatimos y contamos experiencias. Pequeños placeres y desgracias cotidianos de la vida. ¿Puede ser eso? ¿Sí? Hasta mañana. Chao.

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1: Sean todos bienvenidos a Ella Jura. Hola, Tinti. Sí. Hoy miércoles. ¿Miércoles de qué podría ser hoy? Lunes pusimos lunes de Lulo. Sí. Martes de horóscopo. ¿Miércoles de qué podría ser, mi querido Valo? Bueno, mientras pensamos, le damos la bienvenida a todos aquellos que se están uniendo ahora mismo a Radio 7. ¿Cómo están, chinchis? Yo soy Ara Santa Cruz y te voy a acompañar hasta las 6 de la tarde en esto que se llama Ella Jura, baby. Bienvenido, bienvenida. Eres una nueva juradora. El WhatsApp es 0986-710-177 para que vayas mandando tu reporte. ¿Desde dónde, de qué manera nos estás escuchando? ¿En tu auto? ¿En tu office? ¿En tu local? ¿En tu casa? Contame. En estas dos horitas de disociación eterna hasta la hora de la salida, te acompañamos también en la merienda. Sí. Queremos saber qué vas a merendar, baby, y necesitamos un poco de inspiración también. 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En controles, mi querido Arturo Florentín, o como lo conocemos nosotros, Balotelli. Sandra García y Polita Esteche también forman parte de este maravilloso equipo. Mis chinchines, ¿dónde están? Quiero que se reporten. Hoy yo venía y mi querido conductor de plataforma me preguntó bien realmente. Me dijo, ¿vos tenés tu camino o me guío por el mapa? Y yo le dije, guíate por tu mapa, obvio, por favor. ¿Qué soy yo? Siri, basta.
2: Gire a la derecha.
1: Bueno, entonces, ¿qué pasa? Vino por una zona de colegios. No, y ahí estuvimos estancadillos. Sí, en ese tiempo yo reflexioné mi vida entera. Sí, así. Me acordé también de ayer, otro conductor de plataforma, muy tierno él. Estábamos conversando y llegamos a la conclusión que a ambos nos cuesta mucho recordar los nombres. Entonces él me dice, no, yo lo que hago es relacionarle a la persona con algo. Ok, por ejemplo, Valo está en controles. Entonces, yo no me acuerdo su nombre, pero no sé, le digo, hola, señor control. Nada que ver, pero una idea. Entonces, ok. Este señor me estaba llevando al otro canal donde yo trabajo. Después de la radio fue esto exactamente. Sí, lo que sí que... estábamos hablando y llegamos al canal y me dice, comunicadora, me dice yo. Sí, así mismo, señor, yo soy comunicadora. Bueno, y él y me dice, ah, ¿y en qué programa te puedo ver? Yo le digo, La Cueva Chicas, le digo, ¿verdad? Ah, ok, me dice él. Y le dije, ¿te puedes acordar así de mí? Le dije, La Cueva. Y me miró y yo ya me estaba bajando. Imagínense esta escena, yo ya me estaba bajando del auto, mi cabello así, al viento. Y me mira y me dice, oh, la callara, me dijo. Y yo le miré nomás, ¿verdad? Y yo le miré nomás. Sí, le dije, ¿verdad? Y bueno, ¿qué es lo que es? Ya está, ya. Pero bueno, si Zendaya se puede ir así con su cabello a callar ahí con porra, obviamente yo, una X del mundo, también lo puedo hacer. Puedo andar a callar por la vida. Bueno, chinchines, sean todos bienvenidos a Ella Jura. Hoy vamos a tener seguramente un picadito de noticias. ¡Ay, chisme, baby! ¿Te enteraste de lo de Kotaro y su novia? ¡Ay! quiero que se vaya conectando la gente al 0986-710-177 si es que querés que te dé el contexto de ese chisme. Enseguida también voy a prender la compu porque sigue la gente queriendo sabotear a ella, Jura. Sí que la compu está apagada. Así que cuando se prenda esto, vamos a ver el chat de Twitch porque ahí podés vernos, escucharnos y también escribir en el chat. Así que sean bienvenidos a esta edición de Ella Jura. Hoy miércoles. Vamos a escuchar muy buena música también aquí en Radio 7.

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1: Enseguida ya vamos a tomar nuestro Nescafé con algunas cositas dulces y saladas. Obviamente le contactamos, queremos chipa de Robertico, es la realidad, sí. 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
1: Hola, César Ramírez 91 nos está saludando también en Twitch. Ahí podés vernos, escucharnos y escribir también en el chat. Radio-7. Y en WhatsApp 0986-710-177. De nuevo, 0986-710-177 para que vayas mandando tu mensajito. Quiero que te reportes, amor, ¿qué estás haciendo en este mismísimo momento? ¿De qué manera nos estás escuchando? ¿Estás saliendo del trabajo? ¿Estás llegando recién? Así tipo Paolita que ayer llegó cuando yo me fui, algo así. No, sospechoso. Sospechoso. Dice, Ara es una con su fondo todo en negro. ¿Sí? Me pierdo con mi fondo, mi querido César, contame. Hola, José Lu, que nos está saludando en WhatsApp. Hola, Arita, dice, buen miércoles a Ella Jura. Siempre en sintonía en la pausa de mi retorno al curso de refrigeración tras mi reposo por gripe y recuperada. No, recuperando de a poco. Abrazo y te amo, mi Arita, dice José Lu. Gracias, mi querido José Lu. Le manda saludos a sus ídolos, Diego Fernández, que es jugador de Guaraní, y Jazmín Paredes, atleta y modelo de una marca deportiva, conocida marca deportiva paraguaya. Abrazo y éxitos a los dos, dice José Lu, con sus saludos correspondientes. ¿Quién pasta Pirebaí? Dice, Pirebaí, estoy, soy luego feo y más feo soy ahora, dice, qué fuerte. ¿Qué pasa, Ricardo? Hola, Ara Santa Cruz, buen miércoles 35 de agosto, Balotelli, dice. Ah, entiendo. Ok, entiendo, algunos están todavía en el 35 de agosto, claro, pues. Jefe, nosotros no, no, yo no puedo quejarme, nosotros ya estamos pipi cucú, todos felices. Ya nos re... ¡Qué gracioso sos, jefe! Así estamos, felices estamos. Ya, sí, vamos a gastar todo nuestro sueldo en Robertico. Ahora enseguida va a venir nuestra chipa, las galletitas y demás. Así que jefe, para los jefes y las jefas que todavía no liberaron, dale pues. Vamos a cobrar, nos tira hoy, por ejemplo, la cobración. ¿Eh? Hola, Ara, por aquí recién tomando cocidito con palito. Uf. Y dulce de leche, me encanta. Ustedes también son de ese team, de agarrar la rosquita, el palito y surum por el dulce de leche. O la manteca, a veces más atrevido. Después unos granitos impresionantes, pero bien. Hace rato les hablaba sobre el choferes, conductores de plataformas. Y les quiero contar sobre uno que se fue a luchar en Ucrania, amor. Sí, porque su ex le dijo, ¿sabes qué? Vos siempre vas a ser un simple conductor de plataforma. Eso es todo lo que vas a hacer en tu vida. Bueno, estamos hablando de Carlos Daniel Balbuena Villalba, de 27 años, que fue reportado como desaparecido en Paraguay. Pero afortunadamente estaba vivo, o está, me imagino. ¿Y sabes dónde está él? En las trincheras en Ucrania. Imagínate, ¿qué hace ahí? Su madre denunció su desaparición ante la fiscalía, a pesar de que el joven le dijo bien que se iba a ir a Ucrania. ¿Entendés? Algo que quizás, bueno, la mamá no le creyó. A Ucrania se fue, Valo, te juro. Sí, no es fake news, ¿eh? No es fake news. No, no es. Bueno, y su mamá no le creyó y le dijo, me voy a ir a Ucrania. Y su mamá le dijo, este está loco, seguramente se vaya acá, Clorinda nomás se iba a hinchar la bola y se está haciendo el dramático. Luego, y después su rostro fue publicado en todas partes. Carlos, que es oriundo de Asunción, sí, es de Asunción, y antes trabajaba como conductor de plataforma, señaló que lo que lo motivó a dejar todo e ir a Ucrania para obtener ingresos mejores en la guerra fue lo que su ex le había dicho una vez. ¿Y qué es lo que le dijo su ex? Siempre vas a ser un simple conductor de plataforma. ¡Qué mala! ¡Qué malita igual, amiga! Tampoco, con cero ganas también vos de apoyar y de crecer con tu pareja. Bueno, pero tampoco sabemos qué es lo que él era, ¿verdad? Tampoco sabemos si era muy conformista o muy... Porque, baby, espera, el tipo era así extremos. De ser un conductor a estar en la guerra en Ucrania. Ok, no había un punto intermedio. Así que bueno, sí, amiga, capaz tu pareja tenía alguito ahí, un problemilla, no entendía el que podía encontrar algo más, ¿entendés? No sé, yo no sé cómo es el negocio de las plataformas. No sé si se puede hacer todavía esto de las flotas. No sé cómo es. Pero no era necesario irse hasta Ucrania para buscar una mejor vida. Bien, señaló que se puede ganar entre $3,500 y $2,000 dependiendo de si se acepta trabajar en primera o tercera línea. En su caso, señala que trabaja sobre todo en el mantenimiento de las trincheras. Ah, ok, un limpiador. Se fue a hacerse el servicio de limpieza en las trincheras. Ah, bueno, y agregó que aparte existen unos 75 paraguayos trabajando actualmente en frentes de batalla del ejército ucraniano y que aún no piensa en volver al país. Algo me dice que este chico estuvo chateando con alguien en Facebook, se enamoró y se mandó. Porque no puede ser que su única opción era irse a limpiar trincheras en la guerra, ¿verdad, Valo? O sea, o soy conductor o me voy a la guerra. Muy fuerte. A menos que su sueño siempre haya sido estar en la guerra o defender o ayudar. ¿Qué sé yo? ¡Qué fuerte! No. Bueno, en fin, mucha fuerza al amigo, el querido compatriota Carlos Daniel Balbuena Villalba, de 27 años, que él, su forma de buscar nuevos horizontes fue irse a la guerra en Ucrania. ¿Usted qué opina de esto? ¿Haría lo mismo que el señor Carlos Daniel o creen que ya se fue todo? 0986710177. Acá dice, hola ella, Juram, mira mi café batido con miel de abeja con un toque de cacao. ¡Ah! ¡Me encanta! Amo, voy a mostrarle a la gente de Twitch, ¡qué buen batido! Yo creo que la gente que sabe hacer batidos tiene un lugar, no sé si en el cielo, pero un lugar VIP en algún lugar tiene, ¿eh? Porque no voy a poner la mano en el fuego tampoco por esa gente, pero... Qué habilidad que me encanta, que suma puntos saber hacer un café batido. Yo ahora mismo me voy a hacer el mío, mi Nescafé batido. Y vamos a preparar la merienda para ella, Jura.

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1: Estamos de vuelta, mi chinchi. ¿Cómo están? Ahora ya activamos por fin nuestro Twitch Radio-7. Estamos para que vos puedas conectarte, para que compartas con nosotros y nos cuentes desde dónde nos estás escuchando. 09-8671-77 es el número de WhatsApp también, para que ahí nos mandes fotitos, videos, lo que sea. Yo quiero mandarle un saludo, un beso, un abrazo enorme al equipo de Dulces Robertico, que nos trajeron la merienda. Por supuesto, nuestro amigo Simplemente Bandido y Cristina, que están trabajando a full hoy. Más departamentos de la empresa se baja así. Le atacamos como zombies. Qué loco. Después otro compañero se bajó y dijo, ¿qué es lo que están repartiendo ahí? La merienda, baby, la merienda. Ahora está muy bien cuidada, dice César Ramírez. Gracias, César. Estoy bien cuidada, no solamente por mi equipo, también por mis oyentes, mi audiencia de calidad. Así mismo, Romy Moore. Romy Moore dice, Oli, audiencia de calidad. Exacto, exacto. Eso, esa es la palabra. Sol gira, gira, sol. Dice, Oli, Arabella, recién te puedo escribir. Estaba escuchando lo del chofer de plataforma. Me gusta tu estilo, no sos acallará. Y también tengo rulos. Y todo un tema es arreglar mi cabello diariamente. Exacto, Sol Girasol. Para nosotras las que tenemos encrespado. Para mí el encrespado es ese que vos no sabes si es rulo o el lacio o qué es lo que es. Porque tengo algunas mechas que no son lacias. O sea, yo no tengo cabello lacio. Tengo ondas. Entonces tengo algunas mechas que son ondas y otras mechas que ya son unos rulos un poco más marcados. Y sí, me pasa eso que me cuesta muchísimo arreglarme el cabello día a día. Y encima ahora que hay una humedad impresionante. Te ibas a perder, pero tu skincare hace que brille tu piel, dice César Ramírez. Gracias, César. Que también nos cuenta que está merendando butifarra con gaseosa. Ok. Hola, Ella Jura. Sí, Deli, mi café, dice. Ya tengo yo también mi Nescafé listo acá. Riquísimo, Nescafé Intense. Sí, sí, sí. Ese es el que nos gusta, el que es dorado. Hola, saludos, dice Crispín, Cableadito y Valesca también. A la Puchi, ¿qué pasa hoy? Se están conectando a full. Me faltaba café, dice Crispín. Exacto. Es que Crispín sabe que hay personas que no logran arrancar con su día sin Nescafé. Exacto, exacto. Así que, Crispín, querida, toma nomás tu Nescafé. Siempre hay un Nescafé para empezar, para arrancar. El día es tuyo, créalo a tu manera con Nescafé. 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
1: Recordatorio para que vayan practicando su jiji, porque Sandra María me dijo que vamos a tener entradas en sí, así que la consigna va a ser que tiren el jiji. Ok, así que vayan practicando. Nosotros vamos a seguir escuchando buena música aquí en Radio 7.

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1: Estamos de vuelta, mi Chichi. A ver, un poco vamos a repasar nuevamente Arturo Florentín, que me mandó los mensajitos, sí. El día de hoy tenemos partidos. Sí, sí, sí. Ay, no, vino Torito. Toñi Aque. ¿Y sabes qué? ¿Sabes qué? Le voy a contar a la gente, a la audiencia. Me imagino que saben quién es Torito, el operador number one de Radio Farra. ¿Ok? Este señor solamente aparece por Radio 7 cuando hay cositas para comer. En otro momento, él no aparece ni a preguntar qué tal estamos. Este señor ni chicle invita, ni agua, nada. ¿Qué pasa? ¿Le vas a defender? Y todos, cada uno pidió la merienda, y él no. Él jamás apareció. A él quiere que le vayan a traer de la mano, él quiere que le besen, que todo él quiere. No, señor Torito, la próxima. No. Va, lo comió. Fer comió. Y ninguno de tus dos colegas te avisó que había cositas para comer. Mentiroso, Valo. Te estás lavando las manos para dejarme a mí como la bruja. Harta de esta gente. Bueno, vamos con el tema. Sí, estamos contigo, exactamente. Bueno, no estamos contigo. Sí, estamos contigo, pero estamos en el segmento donde les cuento los partidos del día de hoy. Le tenemos a Ameliano y Trinidense, que arrancó a las 4 de la tarde. Valo, vos sabés cómo quedó ese partido, ¿no? Todavía. ¿Cuánto? 2-0. Trinidense está ganando. ¡Wow! Me encanta porque nos entendimos con Valo. El siguiente es Nacional y Libertad, que jugaron a la misma hora. Nacional está ganando 2-0 también. ¡A la pucha! Felicidades entonces a Nacional. Le está ganando a Libertad. Después, las 6:30, media hora después de despedirnos de Ella Jura. ¡A la pucha! Olimpia versus Guaraní. En el Estadio Defensores del Chaco. Y jueves tenemos Recoleta versus Cerro Porteño en el Estadio Luis Salina Itagua. A las 6:30 también. 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
1: La tabla de posiciones sigue igual. Sigue igual, 2 de mayo liderando la tabla con 17 puntos.
2: A la pucha.
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1: Hola, Ara Chinchi, te quiero mucho, dice Manu Núñez. Hola, Manu Núñez, ¿cómo estás? Hola, Luchoca, ¿cómo están? Bueno, 0986-710-177. Dice, Ara, tengo rulos y ondas. Me arreglo el pelo con los dedos. Me corto el cabello en cortando ciclos. Ah, la peluquería. Ah, busca la peluquería Instagram. Una capa es. Me gusta la recomendación, baby, porque no hay muchos lugares que sepan cortar bien el cabello. Específicamente el cabello con rulos. Porque tiene pues su forma, no es pues lo mismo que el cabello lacio. Y ayer, estando en la Cueva Chicas con Fabiola Martínez, sí, estaba Jime Alder, Vigo Benítez, Vigo de Virgo, y también Desiree Burian, tiraron un mensaje en el chat que decía que el cabello, que los rulos, que los rizos están desplazándole al cabello lacio. Y no sé si se dieron cuenta que ahora entró en tendencia nuevamente el cabello rizo. Para mí, no es que le estamos desplazando al pelo lacio, sino que ahora, pasa que durante años nos vendieron la mentira de que el pelo prolijo y lindo y bien era exclusivamente y únicamente el pelo lacio. El pelo así, ¿cómo le dice Shononi? Ese no, ese es pelo feo. Y no quiero decir la grosería, pero en guaraní se le dice tatuiragua. ¿Ok? Bueno, sí, fuertísimo lo que acabo de decir, pero así se le dice al cabello rizado. La otra vez, hace poco también mandaron un audio y más o menos así me dijo el chico. Sí, o la callará, peinate, pues, ¿entendés? No quiere que te regale para tu peine. ¿Y ustedes se acuerdan, chicas, específicamente, cuando el alisado permanente se puso de moda? De moda. Y persona con rizo o cabello encrespado le decía, hacete el alisado, hacete el alisado. ¿Entendés, pico? ¡Qué loco! ¿Cuál fue el resultado? Muchas rizadas. Estuvieron horas y horas quemándose la cabeza con la planchita, con los químicos, todo. ¿Para qué? Para encajar en un molde que no es nuestro. Sí. Así que hoy ver tantas melenas con volumen y al viento es hermoso, Chinchi. Pero hay que tener cuidado. Por un lado, la industria vio un negocio. Dijo, ah, ja, vamos a empezar a cobrar porque la gente va a querer su producto para su rulo, ¿entendés? Claro, y están las lacias también que no le quieren a su lacio y quieren ser rizadas también ellas. Entonces van a comprar los productos de rizos para también tener los rizos. Por eso, por un lado, la industria ve como un negocio. Te vende 20 productos carísimos en la góndola y te trata el rizo como si fuera una moda de temporada que te pones y te sacas. Pero, por el otro lado, para nosotras las rizadas es una lucha real. Para mí arrancó recién en el 2023, Chinchi. Ni siquiera me quiero imaginar cómo eran las chicas que desde pequeñas tienen el cabello rizado. Yo me manejé toda la vida con rodete o coleta, punto. Porque vamos. Ay, ay, ay. Sí, nosotras estamos batallando. O sea, no es fácil salir con este acallará. No, es un capricho estético, ¿entendés? Es aprender a querernos, a querer conocerle a tu rizo, a tu tipo de rizo, tu tipo de cabello, ¿entendés? Sacarnos complejos de encima y soltar ese estigma de cargar con el famoso pelo feo. ¡Ay! Así que paso número uno, no te castigues por el pasado. Si antes vos te pasabas la planchita todos los días o te hiciste mil alisados, hacete ese favor de perdonarte, baby. ¿Entendés? Hacías lo que podías. Esa es la verdad. Hacías lo que podías. Dos, tómate tu tiempo para conocerte y conocer tu cabello. El pelo rizado tiene sus días, sus mañanas locas y sus momentos de rebeldía. No busques la perfección de revista. Es el único consejo que puedo darte ahora mismo. Y tenés que ir probando. Probá qué es lo que te gusta, cuánta agua necesita, cuánta crema sí, cuánto no. Es un camino hermosísimo, de mucha paciencia. Y tres, llévalo con orgullo. Ocupar un espacio con tu pelo natural en el trabajo, en la facultad o en reuniones donde todos tienen el pelo lacio, perfecto, es un acto de amor propio enorme, bitch. Así que, contame vos cómo es tu experiencia con los rulos, con tus rizos en el trabajo. ¿Te dijeron alguna vez?
2: Ve a callera, peínate pues.
1: Vos te levantaste recién de tu cama y te tomó 8 horas peinarte, ¿entendés? ¡Atrevida! ¡Basta! Acá tenemos un mensaje. Buenas tardes, ella jura presente tu capricorniana favorita. Hola, amor. Qué cheto tener rulos, dice. Sí. Mándame tu mensaje al 0986-710-177. Contame tu experiencia con los rulos. Seas mujer u hombre. Esto es Ella Jura.

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2: Llegamos al último bloquecito, mi chinchi. En el bloque pasado estábamos hablando de rulos y me escribieron varias personas. Amor, qué feliz me pongo cuando las rizadas aparecen. A ver, tenemos un audio también de Laura.
3: Chinchi, buenas tardes.
2: ¡Mi amor!
3: Chinchi, buenas tardes.
2: Hola, mi pequeño. Mi pequeño Chinchi, ¿cómo estás? Buenas tardes también para vos, bebé hermoso. Bueno, me escribió una amiga personal, ella máster en comunicaciones, estrategias y sociedad, Guada Acosta, aparte de ser la hija de Oscar Acosta y Menchi Barrio Canal. Sí, yo, permiso, Guada Acosta, para presumirte. Me escribió porque nosotras compartimos de alguna forma este proceso de dejarnos crecer el cabello y tratar de conocerlo un poco a nuestro tipo de cabello, ¿entendés? Porque yo recién en el 2023 digo, me voy a dejar crecer. ¿Y qué pasaba antes? Me pasaba cortándome el cabello, me rapaba, me cortaba, me teñía, todo. ¿Por qué? Porque yo no le entendía mi cabello. Y me convencieron de que mi cabello era del tipo feo. Entonces, ¿qué más da, Valo? ¿Qué más da? Me voy a jugar bien nomás ya todo el tiempo por mi cabeza. ¿Qué es lo que tanto? Había sido hermosa melena, tengo, baby. Y nada, me comentó nomás mi querida Guada, que está escuchándonos. Me recomendó también una estilista que se llama Jessica Maya. Así que si quieren buscarla, Jessica Maya, me dijo 10 de 10. Hey, me enseñó a recuidar. Espectacular tu programa, siempre te escucho, me dice mi querida Guada. Dice, encima el mismo proceso siempre, siento que tuvimos. Nos rapamos todo de lo complejadas que éramos con nuestros rulos. El camino a la reconciliación. Exactamente, esa es la palabra. Y vos sabés que yo dejé crecer mi cabello, pero yo jamás pensé que iba a tener rulos, ondas. Yo ya estaba pensando, obviamente, me crece a tal punto y voy a alisarme, voy a hacerme planchita, porque yo claramente no sabía cómo manejar. Hasta que empecé a verle y se daba la vuelta a mi cabello y se secaba medio raro. Y dije, ¿sabes qué? Estoy coleco. Voy a conocerle a mi cabello. ¿Qué es lo que me quiere decir mi cabello? ¿Y sabes por dónde empecé, Valo? Por mis remolinos. Sí, yo dije, bueno, no voy a forzarle a ponerle una raya. Quiero que mi remolino me diga hacia dónde voy a poner mi cabello. Y así. Y es un proceso, como les dije, de mucha paciencia. Y de ganas de conocerle a tu cabello, obvio. 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
2: Bueno, mis chinchis, llegamos al final y nos vamos despidiendo poco a poco. Gracias, mi querido Valo Florentín en controles. Sandra María García y Paulita Esteche son parte también de este maravilloso equipo. 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Pausa Pilates. Y Garoto, el chocolate que vos se va a llamar. 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Y también Gas Gas. Gracias por acompañarnos. Fue un honor para mí acompañarte en estas dos horitas. Se viene Last Round con Fer Bogarín y Ara Rivas. Posiblemente también Thor, el heredero Rivas. ¡Exacto! Yo soy Ara Santa Cruz. Me encontrás en Instagram como Ara Santa Cruz C. ¿Ok? Nos vemos, nos escuchamos, nos mimamos mañana. Jueves de exes. ¡Epa! No te olvides. ¡Chao! ¡Mua!

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1: Señoras y señores, sean ustedes muy bienvenidos a esta edición miércoles, mitad de semana, en esta edición así tipo, y sí, la mitad de la semana, no sé qué más lo que voy a decir, de Last Round al aire de 107.7 y 93.3, así cuando me miran yo ya me confundí, al pedo. Saludamos a toda la gente que está escuchando a través de 93.3 allá desde Encarnación, para todo el departamento de Itapúa, a través de Radio Pop y por supuesto también los que nos dejan ser su compañía acá en Asunción y el departamento central al aire de 107.7. Hoy es 2 de septiembre del año 2026, hoy está cumpliendo años una persona súper especial para mí, mi queridísima amada Alana está cumpliendo, ya, creo que ya es mayor de edad, ya no me van a poder demandar por prestación de, ¿cómo era? Prestación de alimento y todo eso, mentira, le quiero un montón y hoy está cumpliendo años, entonces le mando un saludo. Saliendo de la radio, tenemos que irnos directamente a celebrar, por supuesto, esta fecha tan especial para nuestra familia. Así que, Alana, este beso es para vos y, por supuesto, que el programa te vamos a dedicar. ¿Cómo que no, verdad? A la Bendy hay que dedicarle absolutamente todo. Vos ya te podés comunicar con nosotros a través del WhatsApp 0986-710-177. También estamos a través de Twitch, radio-7, a través también de nuestra web www.7.com.py. Hasta las 8 de la noche te acompañamos en este último tramo de este miércoles 2 de septiembre, o sea, te digo, está metiendo acelerador con todo el año. Impresionante, faltan menos de, o sea, meses nomás ya para el 2027 y pensar que el 2019 ya fue hace 7 años, por ejemplo, una locura. Nosotros te vamos a acompañar con la mejor música, tenemos info también, así que vos tenés que solamente reportarte 0986-710-177 y también subir el volumen para disfrutar. 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Yo soy Pedro Guarín, pero no estoy solo, estoy acá con Balota en los controles para Asunción y Gran Asunción, y allá en Encarnación lo tenemos al querido Oscar Romero también haciendo el aguante desde la siesta, pero yo creo que está Oscar, ¿verdad? Sí, de la siesta. Sí, ya de con Marce creo que ya está luego también, así que poniéndose la 10 todas las tardes, noches. Momento de disfrutar buena música, querida gente. Suban el volumen y disfruten. Hasta las 8 hacemos juntos Last Round.

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1: Gotta be cool, lo que está sonando al aire de 107.7 y 93.3. Hay que tomarse las cosas con calma, es lo que nos dice este DJ. Con este sonido increíble que llega a vos al aire de 107.7 y 93.3. 29 minutos de las 6 de la tarde. 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
1: 0986-710-177, el teléfono para que vos te comuniques con nosotros. Ayer me declararon ciudadano y no grato en Encarnación por una confusión. No era el reviro. No nos referíamos al reviro, señora. No nos referíamos al reviro, señor. Nos referíamos a la pireca. A la pireca. Le pido mil disculpas. Sí, el querido Oscar Romero estuvo dándome cátedra, así que tenemos que pedir las disculpas correspondientes. Muchas gracias, querido Oscar Romero, por enseñarnos. Y estamos para probar, Chipacurito, estamos para probar. Por fin terminó la novela de Matías Galarza, aparentemente. Por fin terminó. Mira, no, ¿por qué sos así, Valo? No eligió Olimpia, no eligió Cerro Porteño. Pero ¿te acordás que también estábamos debatiendo la semana pasada? O sea, la propuesta de quién lo que... No, sí, hay que ver ahí. Por ejemplo, ahora fichó ya por el Inter de Miami. Eso quiere decir entonces que él va a jugar en la Major League, ¿verdad? Sí, qué carísimo, mi querido Matías Galarza. Esto ya se confirmó luego ya la transferencia directamente al Inter de Miami. Entonces el mediocampista va a dejar ya las filas de River Plate de Argentina y se va a sumar oficialmente a la franquicia estadounidense. Mira qué bien, Mati, ya. La operación se cerró bajo la modalidad de préstamo. Este préstamo va a durar un año. ¿Qué incluye? Incluye también la opción a compra. Exactamente, la opción a compra que está sujeta al cumplimiento de algunos objetivos, entre comillas, ¿verdad? Deportivos durante la temporada. Es como que su periodo de prueba. ¿Un año de periodo de prueba? No va a ser gratis igual, ¿verdad? Vos sabés que hubo interés también y gestiones también, pero ya creo que ya muy a última hora por Estudiantes de La Plata. Muy a última hora ellos querían quedarse también con el fichaje ahí, pero la dirigencia del club argentino optó por aceptar ya la propuesta del conjunto de Florida, ¿sí? Donde el jugador paraguayo va a compartir incluso ya vestuarios con astros ahí de talla internacional, bastante, bastante buena. Imagínate, un año de prueba. A ver qué pasa entonces con Mati Galarza, que después seguramente, si imagínate la pieza clave que fue para Paraguay en el último mundial, lo que va a hacer ahora seguramente le va a venir súper bien y le vamos a poder aprovechar ya para el 2030, ¿verdad? No, ¿cuándo es el próximo? El 30, es 2030, ¿sí? Ok, entonces ahí le vamos a tener ya. ¿Te imaginas, por ejemplo, Mati Galarza? ¿Quién más le vamos a traer? Diego Gómez, que también cumplió un año más. No, él sí que dos años. Dos años ahí con el Brighton. Entonces, la joya también que está ahí dando lo suyo. No sé si del más ya va a estar también para el 2030, pero bueno, estamos armando ahí el equipazo. Para mí que la nuestra es en el 2030. Elijo creer. ¿Y si sí? 33 minutos de las 6 de la tarde. Nosotros te acompañamos en este operativo retorno al aire de 107.7 para Asunción y todo el departamento central. Y 93.3 para Encarnación y todo el departamento de Itapúa. Vamos a ver con qué le salimos hoy al departamento de Itapúa. Ayer se pusieron bravos. Sí. Le pedimos mil disculpas. Vamos a pasar al frente. Estamos ahí con el sí, tenemos que remontar eso de que me retiren el tema de ser ciudadano no grato. Quiero que me reciban siempre. 34 minutos de las 6 de la tarde. Más música.

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1: In my mind, lo que está sonando al aire de 107.7 y 93.3. 50 minutos pasaron de las 6 de la tarde y nosotros te seguimos acompañando. Vayas a donde vayas. Se armó un debate increíble, gente. Ustedes no se imaginan. Nos estábamos preguntando, y acá, o sea, tipo, no es que vamos a darle nombre ni nada. O sea, en genérico, o sea, todo, son situaciones hipotéticas. Todos tenemos jefes o jefas, ¿verdad? Y la pregunta es si es mejor tener un jefe o jefa HDP, ¿se entiende, verdad? HDP o pelotudo o pelotuda, directamente ya. Y ahí entramos en el debate porque el HDP es como que ya es luego tu enemigo, o sea, él se quita la careta, o sea, de frente él te dice, ¿verdad? A veces te mete así metas así que son inalcanzables, ¿verdad? Te manda correos así fuera de horario. Él hace toda la gestión así a través de la presión, a través del miedo. Pero ¿qué pasa? Tiene algo a su favor. Él conoce su negocio y él sabe perfectamente hasta dónde puede presionar, qué terreno está pisando. Él es el famoso, él es un tirano total, o sea, tirano es. Pero él sabe de dónde puede venir el golpe, qué número hay que mostrarle al empleado para que no se moleste, y es como que se cubre las espaldas. Por eso es una estratega increíble. Pero ¿qué pasa con el jefe pelotudo? El jefe pelotudo lo ya es un peligro. Es un peligro para la organización, pero de verdad. Porque él realmente no es que actúa por maldad. Él no es malo, no es mala tampoco. No es mala leche, no es así tipo, no por mala fe. Él realmente es ignorante. Él realmente no sabe cuál es la operativa diaria. Él te promete, te puede prometer plazos que no son posibles de cumplir directamente al cliente. Sí, vamos a lograr, o sea, ese reporte, sí, tranquilo. Porque él no sabe qué tan complejo es ese proceso. Él así tipo no sabe que hay cambios, así que se tienen que aprobar a última hora. Él no sabe medir ese impacto, ¿verdad? Por eso él así tipo angana, él está tratando de ayudarte, pero ¿qué pasa? Termina cagándote el trabajo, así de sencillo, ¿verdad? O sea, con lo inoperante, ¿verdad? O sea, no, o sea, cena HDP. Por eso, según ustedes, ¿qué es mejor? ¿Qué es mejor? O sea, tener un jefe HDP que te va a presionar, o sea, no te va a tirar flores a la mañana, no qué sé yo. Está el personaje de Miranda Presley, por ejemplo, ¿verdad? En El Diablo Viste la Moda. Ella era una tirana, pero ¿qué pasa? O sea, la tipa era exitosa. Ella era así, tipo, estaba ya en la punta. ¿Y qué le decís? O sea, tipo, ahí le veías a Emily, amo mi trabajo, amo mi trabajo, amo mi trabajo, ¿verdad? Pero ¿qué pasa? O sea, era lo que realmente, no sé, funcionaba, ponerle. Y te muestra también un modelo ahí tipo de negocio de que no, es que le iban a quitar nomás para ponerle a la más. Al final se mantuvo y se mantuvo, ¿verdad? ¿Vos qué opinás, Sandra? ¿Qué es mejor? ¿Un jefe HDP o un jefe pelotudo? Sí, es decir, desde el fondo de tu corazón quiero que me respondas. Desde el fondo de tu corazón.
2: HDP mejor.
1: ¡Ey! Nosotros estamos en vivo, ¿no, verdad? Ah. Ay, Dios mío. Por acá me responde mi querida Agus Acosta, que también está camino a su casa. Es una divina, qué gusto. O sea, imagínate, si es que ella llega a ser mi jefa, o sea, yo voy a amar, ¿verdad? Pero no es el mundo ideal. Ella dice que el HDP toda la vida, por ese perfil, o sea, porque usa y tiene ese juego de cintura. Por eso te digo, o sea, vos decís, llegás a un cargo y hija, o sea, tenés que, pues, mostrarte duro, una fortaleza tenés que ser. Pero, ¿qué pasó? ¿Quién es acá? ¿Quién te recuerda?
2: Pero realmente tiene que ser HDP, porque el pelotudo, Dios mío, no sabe dónde está parado. Te quiero discutir en cosas que... El HDP toda la vida.
1: Por acá también, Araceli dice también el HDP. Che, me gusta que la gente está así tipo a favor del HDP. No es tampoco que estamos normalizando absolutamente nada. O sea, obviamente hay nosotros formamos parte de la generación que no es de cristal, claramente. Claramente, o sea, tipo el jefe que sabe dónde está, que sabe también hasta dónde te aprieta, ¿verdad? O sea, se cubre las espaldas, pero por sobre todo consigue lo que quiere, obtiene los resultados. El otro hangar no sabe ni dónde está parado. Ese es el... Y te puede llegar a cagar. Vos querés hacer bien las cosas y no funciona, si no, no lo logramos. 0986-710-177, el teléfono para que vos te comuniques con nosotros. Hola.
0: ¿Qué haces, Fervo? Acá reportándome. Fervo.
1: ¿Qué pasa?
0: Le dice una taza a la otra taza.
1: Nah.
0: ¿Qué estás haciendo?
1: No. Vamos a regalarle. ¿Qué le podemos regalar por así? Pero el peor chiste tiene que ser. El peor chiste por ahí. El peor regalo. 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
1: 0986-710-177. Hola.
4: Hola, ¿qué tal? Buenas tardes. Yo tengo uno muy malo.
1: Epa.
4: ¿Qué le dijo la soda al sifón?
1: ¿Qué le dijo? ¡No! Yo le amo porque en serio, o sea, yo, imagínate, hice todo un desarrollo así magistral, y ustedes me cuentan chistes malos, pero me gusta. Hola.
0: La verdad, Fervo, yo prefiero el hijo de puta de este jefe, porque el otro te da más rabia, realmente.
1: Ese es el problema, que encima también te termina frustrando. Aparte de que, o sea, no todo es o blanco o negro, o sea, no hay grises. Acá tenés que elegir un bando nomás, HDP versus pelotudo, esa es la... Porque uno ponele que podés todavía zafar. Y el otro, bueno, el otro te caga directamente. No sé qué pesa más, por ejemplo. La trayectoria. O vos sabés que el pelotudo a veces es suertudo. El pelotudo a veces es suertudo porque se posiciona, se queda ahí anclado. Es como, no sé, capaz que tiene alguna información, descubrió alguna fórmula mágica, secreta, qué sé yo. Y se queda anclado y te puede llegar a matar. Pero la salud mental te succiona, sí. Sí me dice Sandra, pero verán, sí me dice. ¿Qué está pasando, Sandra? Hay algo que me querés decir. Yo soy el jefe HDP o el pelotudo. Sé así sincera desde el fondo de tu corazón también. Yo soy HDP. Bueno, ahí está. 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Por acá este oyente dice HDP toda la vida porque algo vas a aprender del otro. Si hay algo que aprende el otro son solo pelotudeces. Y terminás haciendo todo el trabajo incierto. No, ¿qué es lo que te va a hacer? No va a aprender nada. En el otro por lo menos formás tu carácter. ¿Qué sé yo? Pero no, ¿quiénes somos nosotros para juzgar? Nosotros no acordamos nomás. Por acá dice mi querida oyente hermosa, preciosa. La salud mental es impagable con pelos todo. Dice, recomiendo... a full dice huir e ignorar. Cierto, me gusta. Esa es la actitud. 7 de la tarde. Ah, no, me adelanté un chiqui, ¿verdad? Ponen por rewind porque todavía no es. Ahí está. Bueno, pero todavía, no, verana. Voy a decir una vez, no tengo chivo tampoco. 0986-710-177. ¿Cómo se hizo esperar, será? Abrimos nueva hora de canción. No, para. Una nueva hora, 19 horas en punto. Momento de seguir disfrutando de muy buena música. Pero hasta las 8 te acompañamos. Esto es Last Round.

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1: 25 minutos de las 7 de la tarde y nosotros seguimos acompañándote en este operativo retorno. ¿Me jodiste, Ivalo? ¿Qué pasó? ¿Qué pasó?
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1: 0986-710-177, el teléfono para que vos te sigas comunicando con nosotros. Hola.
2: ¿Cómo está, mi amigo? Estaba nomás escuchando. Es mucho mejor el jefe, hijo de puta, pero buen líder. Pero
1: ahí
2: buen
1: está.
2: El líder te enseña al final y al cabo.
1: Por eso.
2: Ese se vuelve nomás medio hijo de puta, pero porque te quiere, ¿verdad?
1: ¿Ves?
2: Si te quiere, pues te llama cada rato. Te exige, te hincha la bola, pero porque quiere, hay veces que vos aprendas, güey.
1: El exactamente.
2: El hijo de puta que no es buen líder, que es un desastre, ¿verdad? Que
1: ya entra como pelotudo.
2: Es malo de por sí, ¿verdad? Sabe lo que hace, pero él no te va a enseñar nunca, por ejemplo. Pero prefiero más el jefe, hijo de puta, buen líder.
1: ¿Y en qué categoría le metemos, por ejemplo, a ese que nunca le va a defender a su equipo porque no tiene las agallas? Tiene las agallas, entonces es la persona que se va a quedar callada hasta que todo se caiga y empieza a manifestarse recién cuando ya no se puede hacer nada. Nunca es ese que te va que va a poner la mano al fuego por su equipo. Siempre que él esté bien, tranquilo. ¿En qué categoría le ponemos? Porque no podemos habilitar otra categoría para el jefe cagón, por ejemplo. Para mí le pondría también quizá en el del pelotudo, pero cuéntenme ustedes. 0986-710-177. Hola.
3: ¿Qué haces, Ferbo, bebé?
1: ¿Cómo te va?
3: Tiempo viejo.
1: ¿Verdad?
3: Híjole, es de julio que no le escribo, viejo.
1: Desapareció en acción.
3: Estaba muerto, andaba de parranda.
1: Había sido.
3: Ferbo, tengo un chiste.
1: A ver.
3: Estaban unos chicos en una olimpiada, ¿verdad? Comenzaron un cántico. La profe decía, ¿dónde está mamá?
1: ¿Dónde?
3: La chica decía, no sé, ¿dónde está papá? No sé. ¿Y quiénes somos? Orfanatos.
1: ¡No! ¡Dios mío, Mati! No sea así, Mati, era gran 7. Che, ¿dónde estará? ¿Dónde se habrá ido este loco? Porque desde julio que no aparece. Ahora apareció hoy. Parece que la última vez que apareció se había llevado un premio. Estoy casi seguro. O participó y no se ganó y por eso se enojó.
2: Ese ya es el pelotudo imbécil. Hay que darle... Si tu ángel de la guarda te dice M.E.S.U. y partera, M.E.R.S.U. y partera. Después está el pelotudo. Hay calificaciones de los jefes pelotudos.
1: Las clasificaciones.
2: Buena onda, que no sabe nada. Pero te deja hacer lo que vos sabes, ¿verdad?
1: ¿Pero a qué precio?
2: Ese es porque es el patrón, es su amigo, el dueño. Pero es buena onda, ese es el buena onda.
1: El buena O.
2: Buena onda, no sabe ni dónde está parado, pero él te deja hacer.
1: Dice, pero peligroso, ese es el tema.
2: Y bueno, sí, si falla, vamos a ver qué pasa, ¿verdad? Y así, ¿verdad? Y bueno, hay diferentes
1: pelotudos. Hay jefes, ¿verdad? Y jefes. Pero
2: ese pelotudo que vos acabas de decir, ese, si tu ángel la guarda, te dice, Eucasio, ahí parte va, claro.
1: Me encanta que hasta el ángel de la guarda ya está participando de este debate. Ustedes son lo máximo, ustedes son geniales. Dice, jajaja, no gané nada, ¿viste? Por eso se enojó Balota. 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Cambié mi horario y comencé la facu. Ah, bien ahí, bien ahí. Igual a esta altura vos me podés decir lo que sea y yo te voy a creer también, ¿verdad? O sea, ¿quiénes somos nosotros para juzgar? Tenemos más canciones. Te seguimos acompañando, vayas a donde vayas en este operativo retorno. Hasta las 8 de la noche. 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
1: 40 minutos de las 7 de la tarde y nosotros te seguimos acompañando en este operativo retorno al aire de 107.7 y 93.3. 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
1: Guaraní está ganando 1-0. Segundo, triste está mi querido Balota, triste, mira, está... Está lamentándose, pero tenés tiempo de dar la vuelta, mi querido. Hola, Fervo, dice, me falta la cerveza mientras le miro a mi querido Olimpia. De fuerza a Sam. Saludos hasta el este del país. Desde Ciudad del Este nos está escuchando el querido Sam. Con una tabla encima de sushi. Una tabla así gigantesca. ¿Quién pudiera? Este tipo de cosas sí le gusta a mi compañera. Este tipo de cosas. Atención con esto también, antes de seguir escuchando canciones, porque se vienen cambios para el 2027 con los clubes que están llevando, que tienen nombre de calendario, ¿verdad? Van a tener que cambiar, dicen. Lo que para... Bueno, se decidió ya realmente. Estas son las informaciones, dice que se anuncia para el 2027 que todos los clubes que lleven nombre de calendario van a tener que cambiar ya. Lo que para su ejecución va a necesitar una asamblea ordinaria o puede ser una extra también según cómo resuelva cada uno de los clubes. Ellos dicen que independientemente al arraigo que tienen o que tengan los clubes, van a tener que imponerse sí o sí los cambios considerados así, que son difíciles como algunos, por ejemplo. Está esto es lo que me quedó ahí sonando, que el 3 de febrero de Ricardo Brugada va a volver ya, digamos, como a sus raíces. O sea, ellos van a hacer el cambio, pero no es que van a sentir tanto, porque van a pasar a llamarse Sport San Blas. Sport San Blas. Me acuerdo, dice Valo. Sí, Sport San Blas va a volver, entonces es como que ellos no tienen ese problema. Pero ¿qué pasa? Hay algunos que sí ya necesitan o que tienen arraigo, qué sé yo, va a estar un poco complicado. Los clubes que están en esta lista ahora mismo del A ver, le tenemos a 2 de mayo, la primera. Después tenemos a la intermedia, 3 de noviembre, 12 de junio de Villa Hayes, también. Después le tenemos a la primera B, 12 de octubre de Itagua. Imagínate el 12 de octubre de Itagua, ¿cómo se va a llamar? El itagüense, algo, sí. 12 de octubre también, pero en este caso de Santo Domingo. Y ahí pues lo que puede, sí. Ahí lo que, sí, ponerle que llegan a subir y puede haber conflicto, ¿verdad? O sea, se puede llegar a confundir. Está primero de marzo. Primero le podemos llamar los heroicos. Tenemos que buscarle con la audiencia ahí tipo qué nombre le vamos a poner. 24 de septiembre y también 29 de septiembre, 3 de febrero que hicimos. De la primera C no hay ningún club hasta ahora, pero estos son los clubes que van a tener que cambiar su nombre de acuerdo a los ajustes del 2027 que está implementando la APF. No le gusta a todos. Ahí hay algunos que están protestando. No sé cómo va a terminar, pero... La reglamentación ya está. Ya no se puede hacer casi nada. Vamos a ayudarle también, seguramente ustedes que están del otro lado me van a ayudar a hacerle llegar los futuros nombres. Por acá San hace una pregunta. Sí, querido, así mismo. Es así. 44 minutos de las 7 de la tarde. Seguimos disfrutando de canciones. Esto es Last Round.
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1: Oficialmente la última ronda al aire de 107.7 para Asunción y todo el departamento central y 93.3 para Encarnación y todo el departamento de Itapúa. 52 minutos de las 7 de la tarde. 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
1: Me olvidé, pero no, Valo, me estás retando. No, Valo, por favor. Me olvidé, o sea, pensé que ya me olvidé el invita, Shera. Qué loco. 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A ver, se reporta por acá el querido Tony, turno noche presente. ¿Te diste cuenta en Brasil? Dicen, son los nombres todos de santos. En Argentina son de ciudades y acá es fecha de calendario. Dice, ¿qué es lo que pasó ahí, verdad? O sea, cuando eligen el nombre. Bueno, puede ser también un dato histórico, la fundación de alguno de los dirigentes, qué sé yo. Imagínate si Olimpia, por ejemplo, le iban a poner el cumpleaños de William Pax. ¿Qué va a pasar ahí? Que se quede en el estadio, por lo menos ahí. Siempre presente, un besote para levantar las pilas camino al cumple de mi mamá, dice Antoniana. Vamos por los 77, Pirulo. Felicidades, Antoniana. Este beso, ¡mua!, para vos. 77, Pirulo. Mira, espléndida. Siempre ella es muy fan de Calle 13, dice. Mira vos, Antoniana, qué grande. Le mandamos un beso, un saludo. Y que pase la ubicación, entonces le caemos para el asado también. Muy linda noche, dice. ¿Ya viste el tráiler del helado? Dice, por favor, no te gusta ese tipo de películas. Lo que llama la atención el heladero, loco. Ese igualito a Ale Sergi. Bata de Miranda, Ale Sergi. No, todavía no vi. Pero puedes mandarme la reseña y mañana comentamos también. Entonces, más gente se suma. ¿Qué decís? 21 grados la temperatura, la sensación térmica también, la humedad está al 69%, 21 grados, sí, vientos 9 kilómetros por hora. Mañana jueves arrancamos con 16 grados de mínima, la máxima 30 grados. Vamos a tener un jueves fresco a cálido, el cielo va a estar parcialmente nublado, se esperan vientos del noreste que luego van a ser del sureste. Va a empezar el norte, después se va al sí. Así mismo, Valo, ¿qué es lo que está pasando? Dice. No se esperan lluvias hasta mañana al final de la tarde. No, perdón, el viernes al final de la tarde. El sábado, lo que sí, más o menos lluvias dispersas, pero temperaturas que se mantienen entre los 19, 16. Va como descendiendo levemente la temperatura. Agradable, aparentemente agradable. El mejor mes del año que empezó, mes de la juventud, el cumpleaños de la Bendy también, que por cierto ahora me voy directamente para el asado. No sé si yo tengo que preparar el asado, pero me voy. Ahora le caemos. Este septiembre también viene con feriado. Feriado, sí, tenemos fin de largo también por feriado, así que vamos a disfrutar. Y, por supuesto, tenemos el show de Michael también, reciclar, un montón de actividades que vamos a ir repasando también seguramente durante la semana. Ustedes se quedan con la mejor música al aire de 107.7, también al aire de 93.3. Por acá dice Isa Ramírez, saludos. Saludos, Isa, nuestra artesana favorita. Sí. Está ahí con su radio. Me encanta la radio también de Isa. Encima Isa nos tiene la radio en la cocina, el televisor en la sala y otra vez televisor en su habitación. Ahí, tipo, entonces, de todos los... Sí, la que nos levantan los puntos en rating. 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Yo soy Fer Bogarín. En los controles estuvo el querido Balota, acá en Asunción. Allá en Encarnación, el querido Oscar Romero. Será hasta mañana, gente. Cuídense. Chau, chau.

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